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2: Los estamos saludando con mucho gusto en este martes 15 de septiembre de 2026. Las fiestas patrias, un motivo de orgullo, también de reflexión para todos los que son mexicanos y para quienes no lo son y que nos están escuchando también el día de hoy, la comunidad latina en Estados Unidos. Reciban un fuerte abrazo aquí en la jugada final. Cari Zambrano, Jess de León y Heriberto Murrieta, con el gusto de acompañarles como cada día. Cari, mucho gusto en saludarte.
3: Igualmente, Beto, y también para Jess de León, nuestra querida comunidad latina. Fíjense, hoy 15 de septiembre, pues arrancamos la jugada final, muy contentos y emocionados, sobre todo porque vamos a entretener y a informar a nuestro querido público latino. Y bueno, esta celebración que nos toca muy de cerca, el mes de la herencia hispana, hoy empieza una oportunidad para reconocer nuestras raíces, nuestra cultura y todo lo que aportamos aquí a Estados Unidos. Es que quédense con nosotros en la jugada final porque pues andamos muy patriotas, muy emocionados porque somos latinos.
2: Por supuesto, Cari. Ya lo creo que sí. Jess, gusto en saludarte. ¿Qué vas a hacer hoy en este 15 de septiembre?
4: ¡Ay, comer mucho, chicos! Buenas, buenas. ¿Cómo andamos? Oigan, pues sí, hoy arranca el mes de la herencia hispana, pero también saludos a todos los costarricenses porque hoy es el Día de la Independencia de Costa Rica también. Entonces, bueno, pues les mandamos un caluroso abrazo, mucha fiesta, mucho festejo. Yo creo que híjoles, que se me antoja un poquito de todo. Que si unas flautitas, que si unas, ¿cómo se llaman? Gorditas. Que si mejor unas tostaditas. Bueno, yo creo que uno de cada uno, por favor, deme y para llevar también, porque, ay, los antojitos mexicanos, qué ricos son, ¿a poco no?
3: Ay, sí, muy rico.
2: Oye, ¿cómo no? ¿Cómo no?
4: ¿Cuáles son sus favoritos?
2: A ver, tú, Cari.
3: A mí, ay, no, pues que no puedo decirte que este uno fue mi favorito porque todos me encantan.
4: No puedo decir.
3: Las enchiladas de todos colores y sabores, los pozoles de todos colores y sabores, el menudo, las tostadas, como dices tú, las tostadas sinaloenses. ¿Ustedes probaron las tostadas sinaloenses?
4: ¿Cómo son?
3: Es una tostada con una camita de frijol refrito. Pones pollo o carne deshebrada. Le agregas lechuga, zanahoria, cebollita curtida, aguacatito, quesito rallado y un consomé que le da el sabor a la tostada con una salsita. No, andas, ¿qué andas haciendo por allá sin lonche?
4: ¡Deli!
2: ¡Qué delicia! Tacos también, ¿no? ¡Qué delicia!
4: ¿Cuál es tu favorito a ti, Heriberto?
2: A mí me gustan los de cecina, los de arrachera,
4: ándale,
2: los de bistec y unos muy mexicanos, los tacos al pastor.
4: ¡Ay, delicioso! Oigan, pues hoy,
2: piña.
4: Hoy comen rico, hoy no se preocupen por las calorías, hoy disfruten, ya mañana veremos.
2: Oye, luego pasa también, Jess, Cari, que por alguna extraña razón, no sé si porque se concentra más el sabor en los alimentos, pero el clásico recalentado.
4: Claro.
2: ¿Sabe mejor al día siguiente?
3: Sí, recalentado, exacto.
2: Como que agarra más sabor.
4: Totalmente. Los tamalitos a mí recalentados me encantan, así doraditos. Andale. En el comal. No, cállate, con una tacita de café. No. Qué delicia, qué manjar.
3: Ay, qué rico.
2: Maravilla, qué manjares.
3: Bueno, ahorita nos vamos a comer después de la jugada final. Ya dije.
4: Ya despertamos el apetito a todos los que nos están escuchando.
3: Sí.
2: Totalmente. Muy bien, qué delicia, abriendo el apetito. La comida, muy importante también en la historia de México, la gastronomía, muy importante, muy relacionada con la cultura popular mexicana. Y, Cari, ¿cuáles son tus titulares del día de hoy?
3: Por supuesto, vamos a estar platicando, aparte de la información que está ocurriendo pues en Estados Unidos, un tema viral, una noticia viral: inmigrantes desmontan una cerca tras un pleito por pago, habrían sido amenazados por ICE. Vamos a platicar ahí la historia, que la verdad, justicia divina, karma, estaremos explicando los detalles. Y bueno, también de peligro, se desploma una grúa de construcción en el exclusivo vecindario Brickell, estaremos también informando acerca de qué sucedió. Por fortuna no hay personas fallecidas, pero sí hay heridos. Y también estaremos platicando en temas de política. Donald Trump y J.D. Vance inician una gira de campaña para las elecciones de mitad de mandato. Estaremos platicando de qué se trata. Y bueno, quédense con nosotros porque también estaremos platicando acerca de que vandalizaron la estatua de Charlie Kirk a 3 días de su inauguración en Phoenix. Y bueno, estaremos también contando qué fue lo que pasó realmente. Y bueno, también en nuestra nota de cierre, el mes nacional de la Herencia Hispana, que comienza hoy con las celebraciones en todo Estados Unidos. Estaremos haciendo una nota muy linda de color.
2: Excelente, excelente. Ya la escucharemos, como siempre, abrochando el programa, terminándolo con una nota muy agradable. Cari y Jess, ¿cuál es el avance de tu información?
4: Oigan, antes de arrancar con el avance de la información, quiero platicarles de NuevaOnda.com, porque recuerden que todo lo que estamos contando aquí, todo lo que les compartimos, también lo pueden encontrar allá, y de hecho muchísima más información para que ustedes puedan estar bien informados. 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Y bueno, pues por parte de los famosos, quien ha dado la sorpresa, porque ya saben que cada día, digo, hay personas que tienen esa pasión, ese sueño por la música, y ahora resulta ser, esa si no la veía venir, la mamá de Cristian Nodal se lanza como cantante. Ahorita les voy a mostrar, obviamente, el video, la canción, y vamos a ser jurados como de la voz, de The Voice, haz de cuenta. Y ahorita ustedes me van a decir qué opinan al respecto. Si yo les digo de Ixtapalapa para el mundo, ¿en qué pensamos, chicos?
2: Ah, pues en los Super Ángeles Azules.
4: ¡Claro! Exactamente, Los Ángeles Azules ya tienen su propia calle. Les vamos a platicar dónde. Hay fotografías, hay video que también se los vamos a platicar y se los vamos a compartir más bien a través de las plataformas. Y bueno, como ya habíamos comentado, este debut y gran debut de Dana en Mentiras el Musical, pues ya recibió el visto bueno de una señorona, de una artista muy completa, que ahorita tenemos declaración de Lupita D'Alessio. Entonces ahorita vamos a platicar también del tema y vamos a escuchar sus declaraciones.
2: Qué cantante extraordinaria y qué temperamento y qué personalidad de Lupita D'Alessio. Ya nos estarás platicando, Jess, con respecto a este tema también. Y por supuesto que también les voy a hablar de deportes el día de hoy. Otro tema que se presentó el fin de semana fue en el partido entre Pumas y Guadalajara. En Guadalajara, en el momento del himno, hay un protocolo donde todos los jugadores miran hacia una pantalla donde aparece la bandera de México. Mexicanos y extranjeros se alinean y observan hacia esa pantalla, pero el ecuatoriano Pedro Vite, en una grave falta de respeto a la bandera de México, decidió no alinearse con sus compañeros, no mirar a la pantalla, ponerse a arreglar las calcetas, mirar hacia el frente. ¿Cómo es posible que se le permita esto a un jugador extranjero en el fútbol mexicano? Pumas tiene que abrir una investigación por esta falta de respeto grave al protocolo del himno mexicano, por una falta de respeto al lábaro patrio, hoy que estamos en estos días patrios, por parte de Pedro Vite, jugador de Ecuador. Hay quienes piensan que esto tiene que ver con la derrota de Ecuador en el Mundial frente a México, pero yo creo que es algo que no tendría que ver con eso, que el jugador profesional, que además vive en México, radica en México, le paga un equipo mexicano, se le dan todas las comodidades, pues tendría que ser respetuoso. No sé qué piensen Cari y Jess sobre este tema tan desagradable que protagonizó Pedro Vite al faltarle el respeto a la bandera de México en el partido entre Pumas y Chivas.
3: No tiene nombre, Beto, es así como lo comentas.
2: De acuerdo.
3: El hecho de que un país te esté dando el trabajo, te esté dando el lugar donde puedas desarrollarte profesionalmente y tomar esa actitud, la verdad, no está nada bien, nada deportivo también, porque obviamente si eres una persona extranjera que juegas en un país que no es el tuyo, obviamente tienes que tener el respeto debido, ¿no?
2: Totalmente.
4: Sí, totalmente, es indignación total por este comportamiento. Aparte, es de Ecuador, ¿verdad? De él. Él es ecuatoriano.
2: Correcto.
4: Entonces, imagínate la polémica que había con Ecuador. ¿Te acuerdas? ¿Se acuerdan ustedes en el Mundial? También que hubo una chica, una comunicadora.
2: Ah, sí.
4: Y con todo el país de Ecuador. Entonces, como que ahí se van haciendo esas rencillas innecesarias. Es un país que le ha abierto las puertas a Pedro, entonces como que sí se me hace muy fuera de lugar. Independientemente te haya abierto las puertas o no, creo que es mostrar respeto y poder comportarse de una manera adecuada.
2: Totalmente de acuerdo. Y son escenarios diferentes, vamos a suponer que quedó con dolor por la derrota ante México, pero de cualquier manera sigue viviendo en México y creo que es una falta de respeto absoluta y Pumas debería suspenderlo inmediatamente, eso creo yo. Pero luego hay mucha blandura en los clubes mexicanos. Vamos a ver en qué termina esta historia del jugador Pedro Vite, ecuatoriano del equipo de los Pumas de la Universidad, que es un gran jugador, pero decidió faltarle al respeto a la bandera mexicana y yo creo que tiene que haber una sanción importante. Platicaremos sobre el equipo de León que derrotó al San Luis 2-0 el día de ayer. León sigue adelante en el torneo, San Luis se complica la vida. El audio de Gandolfi lo vamos a presentar un poquito más adelante porque Javier Gandolfi, el técnico del equipo de León, habla sobre la victoria, pero también sobre el cansancio que ha representado para el equipo Esmeralda jugar en dos torneos al mismo tiempo. Vamos a arrancar con la victoria del equipo de León el día de ayer, doblete de Cambindo, este excelente jugador del conjunto de León, y Javier Gandolfi habló sobre la victoria de León sobre el San Luis en el campeonato mexicano.
5: Hoy es un objetivo temprano que teníamos, joven, pero es la idea. Estar en ese bloque de arriba, sí, en la posición número 6, seguramente por diferencia de gol, pero sí comparto que hoy la tabla la marcan equipos importantes, equipos que en un tiempo vienen demostrando que están siempre ahí arriba, que tienen un presupuesto importante. Queremos pelear contra esos.
2: Es la voz de Javier Gandolfi, el timonel del equipo de León, y no cabe duda que el León ha tenido un buen desempeño en el torneo de liga, como también lo tuvo en la Leagues Cup, en la cual logró, como les decía, derrotar al América en el partido por el tercer lugar.
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2: Estamos de regreso en La Jugada Final y te seguimos escuchando con mucho gusto, Jess.
3: Oigan, pues estamos ya acá con el tema de mentiras All Stars, que se acuerdan que platicamos de Dana, de Belinda, de Mariana Treviño, que han hecho una gran participación, al menos lo hicieron allá en Ciudad de México y esperemos que así sea, bueno, pues en todos los lugares donde se presenten. Y ahora resulta ser que la leona dormida, Lupita D'Alessio, elogió públicamente a Dana por esta impactante presentación, por este debut que tuvo con este gran espectáculo. Y es que sabemos que bueno, el que venga de un comentario, ¿no?, positivo de un artista, de una artista mexicana tan legendaria, tan icónica, bueno, pues claro que tiene su peso. Y ahora, pues justamente llenó de halagos a esta joven artista, la calificó como una enorme cantante y la intérprete de su generación. O sea, grandes y fuertes palabras, destacó obviamente esa potente voz, su impecable fraseo, sus matices. Bueno, haz de cuenta que se aventó una calificación como la de Heriberto, se aventó con la mamá de Nodal, pero vamos a escucharla.
4: Hola amigos, yo no me gusta meterme donde no me llaman, pero esta vez sí quiero decirle a Dana Paola, que es una enorme cantante, yo estoy segura que ella se sabe cantante, intérprete, con una voz potente, con una presencia escénica, con una fuerza en la cara, o sea, es muy teatral, muy, el fraseo es impecable, las notas que da, altas, y los matices, los bajos que da, es una súper, súper cantante. Esa generación, empezando por Dana Paola, a mí me parece que es la intérprete. Felicidades, Dana.
3: Wow, imagínate tener ese video. Yo creo que ahorita Dana, pues digo, evidentemente ya lo vio, ha de estar muy contenta, muy feliz por eso. Hasta yo sentí bonito y no me lo dijo a mí.
2: Sí.
3: ¿Verdad?
2: De acuerdo, para guardarlo toda la vida.
3: Ay,
2: que Lupita D'Alessio se exprese así, sí. Qué bárbara.
3: Sí, la verdad es que nos gustó muchísimo y qué bueno que lo hizo Cari y Heriberto, porque muy pocas personas también nos tomamos a veces el tiempo de elogiar a los demás. Y yo creo que el día de hoy está la invitación para que si tú ves a alguien que se le ve bonito algo, que sabes que hizo bien su trabajo, que a lo mejor resaltarle las cualidades, porque es muy fácil después criticar, derrumbar, y nuestras palabras tienen mucho poder, pero el hecho de construir, el hecho de edificar, creo que pocas personas lo hacen. Entonces, dense la tarea de, al menos por hoy, o así verlo cada día, solo por hoy, decirle a alguien algo positivo, algo bonito. No sabemos el impacto que vamos a tener, no sabemos la situación que está pasando y que realmente puede sumar muchísimo a la vida de alguien. Ahí está la invitación.
2: Excelente reflexión, Jess, porque ese arte de edificar, de construir, de sumar, de hacer sentir bien a otra persona, es algo fantástico porque hace sentir bien a esa persona y también te hace sentir bien a ti mismo que estás profiriendo esos elogios para otra persona que son merecidos. Y yo creo que si alguien ha cantado bien en este país en los últimos 60 años, en medio de tanto artista artificial y cantantes de pacotilla creados en los estudios de grabación, si alguien ha diferido de eso y ha sido una gran cantante, es precisamente Lupita D'Alessio. Así que me encantó también, como a ti, escuchar este elogio para Dana Paola. ¿Qué te pareció, Cari?
5: Excelente, la verdad que recibir ese comentario, como dices tú, de alguien con esta trayectoria de Lupita D'Alessio, será edificante, como dices tú, Jess de León, para Dana Paola, que igual también ya tiene recorrido un camino en esta historia del espectáculo, pero igual es mucho más joven, ¿no? Son otros terrenos los que está pisando Dana Paola. Hemos conocido a Dana Paola desde muy pequeñita en la actuación, en el canto, pero igual en el teatro musical. No cualquiera, ¿no?
2: Sí, qué maravilla, qué bien, excelente por Lupita D'Alessio. Y le decían Lupita, dale recio, decían los chavos de mi generación, dale recio.
5: La leona dormida, ¿no?
3: La leona dormida.
2: La leona dormida, qué gran cantante, te pareces tanto a mí, esa me fascina.
3: Uy, muy buena.
2: Muy muy arrancada, muy muy brava, muy, sí, muy valiente, envalentonada. Uh-huh. Ella estuvo casada con un futbolista muy famoso, Carlos Reynoso, jugador del América, chileno, de los años 70 y 80. Bueno, hablando de fútbol, con

0: Incluyo la información deportiva. Diego Mejía habla sobre la derrota del San Luis ayer ante el conjunto de León, 2-0.
1: Bueno, son cosas que nos ha costado a lo largo del torneo, que tenemos que seguir aprendiendo. Es parte del aprendizaje de los jugadores. Hoy la situación es la que es, los resultados son lo que son, y me parece que nada de lo que yo diga aquí sirve, porque tú ves la tabla y el equipo ha ganado un partido y ha empatado tres. O sea, la situación es la que es. Creo que tenemos que tener la humildad para aceptar que tenemos que mejorar, que tenemos que seguir trabajando día a día. El primer tiempo controlamos el juego, creamos situaciones, y bueno, el gol es el táctico en un tiro de esquina, en una situación que tuvimos una contra en un 4-3 en área rival. Terminamos sufriendo un tiro de esquina y bueno, bien, el primer gol ahí. Finalmente el gol condiciona todo. Quisimos recuperar el control del partido, quisimos empezar a generar nuestras oportunidades para ir por el empate, pero bueno, desafortunadamente no nos alcanzó.
0: Es Diego Mejía con este lenguaje tan complicado que utilizan los técnicos, hablando sobre lo que pasó en el partido frente al equipo de León. Y por otra parte, Amauri Vergara habló sobre el Mundial de Norteamérica 2026 y también habló sobre la fructífera cantera del equipo de las Chivas Rayadas del Guadalajara, que le pasaron por encima al conjunto de los Pumas el domingo pasado en Guadalajara.
2: Pues de este maravilloso mundial que vivimos, incluso hasta como que hay ratos que no sé si me la creo que ya pasó todo, ¿no? Como que fue tan bonito y tan emocionante que me hubiera gustado que hubiera durado más, pero también al mismo tiempo estoy seguro que muchos de ustedes se quedan con memorias para toda la vida de este maravilloso mundial. Muy orgulloso de ser tapatío, muy contento de ser Chiva hoy en la mañana, por supuesto, y toda la semana, hasta el clásico, vamos a ver qué sucede.
3: Pues muy contento del equipo, muy orgulloso y por supuesto también muy ilusionado con la cantera y los jóvenes que están haciendo un gran papel. Ayer como aficionado de Chivas vivimos un gran partido y bueno, se viene un partido importante el fin de semana, entonces lo vamos a jugar como lo tenemos que jugar. Estamos listos, estamos preparados para el clásico.
0: Es la voz de Amauri Vergara y vamos contigo, Cari, con la última nota del día.
4: Hay fechas que aparecen en el calendario y hay fechas que aparecen directamente en el corazón. Hoy es 15 de septiembre y para millones de personas que vivimos en Estados Unidos, esta fecha significa algo más que una celebración. Significa recordar quiénes somos y de dónde venimos. Porque basta escuchar una canción en español, probar el platillo que hacía nuestra mamá, ver una bandera de nuestro país, para que, aunque estemos a miles de kilómetros, por un momento sintamos que estamos en casa. Hoy comienza en Estados Unidos el mes de la herencia hispana, una celebración que se extiende hasta el 15 de octubre, y la fecha no es casualidad. El 15 de septiembre coincide con las independencias de Costa Rica, El Salvador, Guatemala, Honduras y Nicaragua. Mañana, 16 de septiembre, celebra México, y el 18 Chile. Por eso estos días se convierten en una especie de gran abrazo latinoamericano. Diferentes países, diferentes acentos, diferentes historias, pero muchas cosas que nos unen. Nuestra música, nuestra comida, nuestras tradiciones y sobre todo esas ganas de salir adelante. Y miren qué interesante, esta celebración comenzó en 1968 como una semana dedicada a reconocer la herencia hispana. 20 años después, en 1988, se convirtió en el mes que conocemos actualmente. Hoy, más de 70 millones de personas de origen hispano viven en Estados Unidos. Son familias que llegaron buscando oportunidades, personas que trabajan, que emprenden, que estudian, que levantan negocios, gente que todos los días aporta algo de su tierra a este país. Y quizá por eso esta celebración tiene tanto significado, porque la herencia no está solamente en un libro de historia, está en la abuela que todavía prepara la receta de su país, en los padres que les enseñan español a sus hijos, en esa llamada a la familia que está lejos, en la bandera que uno guarda con cariño y en esa frase que muchos hemos dicho alguna vez: estoy lejos, pero nunca he olvidado de dónde vengo. Así que hoy, mi gente de la jugada final, celebremos nuestras raíces, porque ser hispano, ser latino, no significa dejar atrás nuestra historia para comenzar otra. Significa llevar nuestra historia con nosotros y hacerla parte de todo lo que estamos construyendo. ¡Que viva nuestra cultura! ¡Que viva nuestra gente! Y que nunca nos dé pena decir con orgullo: soy latino, y estas son mis raíces. Feliz mes de la herencia hispana, mi gente. Un abrazo a donde quiera que nos estén escuchando en la jugada final.
0: Perfecto, Cari, muchas gracias por toda tu información de hoy.
4: Un gusto, gracias por acompañarnos también en la jugada final. Disfruten mucho este día para todos nuestros queridos latinos, tanto costarricenses, mexicanos, latinos. Hay que disfrutar el mes de la hispanidad.
0: Por supuesto, y Jess, muchas gracias por toda la información del día de hoy.
5: ¡Vámonos! Oigan, pues ya, se nos acabó. Lo bueno es que, bueno, más bien, esperemos que no se nos acabe, pero la raya, ¿no? La quincenita que justo hoy pagan. Que tengan un excelente día. Les mando un beso y un abrazo enorme y síganme en las plataformas. Me encuentran como @ soy Jess de León.
0: Muchas gracias, Jess. Soy Heriberto Murrieta y les damos las gracias por acompañarnos a nombre del Tigrillo, el felino amigo de la jugada final.
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3: Vienen, muchachos.
4: Amigos, ¿cómo estamos? Buenos días. Ya aquí listo trabajando, ya. Andamos levantados desde las 4, 3 y media por ahí. Empezamos a hacer ejercicio y todo lo que Dios nos manda. Señores y señores, dándole gracias a tanto a Dios, despertamos y nuevamente estamos con ustedes listos para trabajar en este día súper especial ya 16 de septiembre, con Radio La Grande. Ayer se llevó a cabo el grito de independencia y nosotros por acá con Vicente Fernández vamos a recibir y a empezar esta mañana. Claudia, buenos días. A todos mis amigos, gracias, bendiciones. Y empezamos como siempre, dándole gracias a Dios en nombre del Padre, del Hijo y del Espíritu Santo. Que sea un día especial para todos y uno de nosotros. Y para todos ustedes también, allá en casita, en el trabajo, donde se encuentre o en cualquier parte. Estamos transmitiendo desde Rally Carolina del Norte. ¡Puro Power Latino! Bienvenida, Carocha. La Carocha, buenos días. Buenos días, Claudia. Gracias. Le pido de favor, compárteme o dele tacta de la pantalla. No le pido regalo. No le pido regalo. Aquí solamente dele tacta y compártame, ¿ok? ¡Los primos! ¿Cómo son, primos? Mauro, súbele, dice. Max

Así empezamos esta mañana. Sí, por acá estoy aventándome un brócoli con camaroncitos, una cucharadita de arroz solamente para empezar esta mañana, ¿ok? Sí, mis amigos, porque bueno, ya saben, me gusta el ejercicio, me gusta estar siempre activo y esta mañana pues me gusta hacer ahí mis lagartijas ahí en mi cuarto, sentadillas, estiramientos y tantas cosas ahí que me pongo a ver y me aparece todo lo que es ejercicio en el famosísimo internet. Así que ahí estoy tratando de seguir brincos y todo eso. Y aquí estoy ya listo. Mis amigos, ¿cómo están? ¿Todo bien? ¿Oh, descansaron? Yo sí descansé muy bien, ¿eh? Yo a las 8 estaba dormido. 8:30. No sé, pero yo a las 8 le hablé con mis gemelitas. Ya, mami, ya me voy a dormir, ¿ok? Un besito y ya, hasta ahí. Y ahí se me morí. Buenos días, saludos, feliz día de la patria. Por acá mi compa Libra. ¿Cómo de que no, Ciro? Buenos días, Darío. Y a toda la gente latinoamericana que hemos estado. Bueno, estamos en cada mes de septiembre, en el mes de la patria. Acá también festejándolo en Carolina del Norte. ¿Qué llama? Si nos dejan, ¿ok? Vamos a empezar suavecito. ¡Viva México, carones! ¡Soy lo más!

Y recontra U. Bueno, amigos, ¿cómo estamos? Ahora sí, ya me eché mi breakfast. Mi breakfast. Era, ayer me compré un paquetito de arroz, camarón con brócoli, verduritas, y es lo que estoy rematando. Es el recalentado de ayer. Bueno, ayer estaba viendo el video que me mandó la Pocha. Pocha, es que en todos lados ya se cobra este parqueadero, mi amor, ¿ok? En todos lados se cobra parqueadero. Cuando vas a un concierto y es de gabachos, el negocio, te cobran parqueadero. También los latinos también ya te cobran parqueadero. Acá en la Plaza México, acá en Gushes por Arena, acá en todos lados se cobran parqueadero. Cuando se hace el festival en Aideo, no se cobra parqueadero. Como ahorita que se va a hacer acá en Clayton, para que sepas, ahí también van a cobrar parqueadero. No yo, todos los dueños de los lugares. Porque tienen que barrer, tienen que haber limpieza, ¿sabes? Ayer estuve por allá con ellos. No, Costeño, no podemos. Porque íbamos a sacar para pagar, van a ser 15 securities que vamos a tener el día del aniversario. Y bueno, y todo eso pues va también de ahí, del lugar, del establecimiento. Yo quiero que esté todo bien seguro. Y también los muchachos, los dueños del lugar, don Roberto del Rancho Ramírez, van a ser 20 baños, 10 para mujeres. Me dijeron, no, ponle 5 a los hombres. Yo quería pedir nomás 8. Dice, no, van a ser más de 4,000 personas. Tienes que tener 10 baños. Y cada baño cuesta 250 cada uno. Y no cobramos la entrada, ¿ok? Ya sabes, la entrada es grande para que sepa mi Pocha cuando venga. No dice, me cobra. No, Pochita. Ya sabes, ¿ok? Porque hay muchos gastos por detrás. Y bueno, ojalá siempre todo fuera gratis, ¿verdad? Yo quisiera que fuera como antes, todo tranquilito, ¿verdad? O cuando inventaron todo eso, que el VIP y después que el parqueadero, ¿no? Pues ya sabes. Ahí se vino. ¡Vámonos con más, mi Pocha! Porque eres como la viquina, ¿eh? Vámonos, ahí va. Vámonos para todas las chicas que ya se levantaron, ya están por aquí, que le están poniendo tactas, me están compartiendo. Gracias. Estamos 21 personas conectadas. Chemita, buenos días a la Estallaste Iztapalapa, el saludote. Un temazo, pura música de mariachi hoy, ¿ok? Vámonos, en esta hora. ¡Ey, la viquina con el señor Miguel, Luis Miguel! Hoy no más, ¿eh? ¡Vámonos, Wilson! Ya le cambié, buenos días, súbala. Súbase.

mariachi. Saludos a todos, como de que no, mi gente de Centroamérica, a toda la gente del sur, de Sudamérica, del Caribe, que nos gusta la música mariachi. Vámonos rápidamente, los puestos también, puro cash, dice, porque no hay servicio en internet para allá. Eso es muy difícil en los ranchos, fíjate, ¿eh? Así que por ahí te traes un poquito de cash, mi amor, te traes un poquito de cash, ¿ok? Vámonos rápidamente, va, que va, que va. Se llama Rocío Durcal, costumbres con su mariachi. ¡Ay!

Gracias, gracias. Llegó nuestra amiga Patricia. La Patito, ya está lista, dice. Ya está lista, tú ya sabes. Ahí estamos, ahí estamos, ahí estamos. Tiro para Carlito, la familia Granados. Ánimo, Patito, ánimo. Ánimo, aquí estamos para acompañarte, ¿ok? Tomás, pues, tú no te despegues de la grande. Saludos, somos de que no también para mi chaparrita, ya en el área de Hickory. Que por ahí este también siempre se levanta con nosotros. Mi Pocha, hasta Charlo, la ciudad reina también presente. Gracias a todos y a cada uno de ustedes por su cariño y por darme la oportunidad de estar con la familia. Acá con ustedes. Son ya las 5:25 minutitos. Seguimos. Lástima que es miércoles si no agarramos. Ahorita un caguamón loco, ¿verdad? Pero no. A trabajar. Primero lo que deje, después lo que abandeja. Recuerden. En la grande, aquí los apoyamos a que nos vayamos a trabajar con la bendición de Dios, contentos, alegres y motivados. ¡Motívate, mi perro!

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mañana vas a tener a muchos que te quieran, pero no ninguno como yo. Ay. Oye, qué buena rola, ¿verdad? Para empezar esa mañana. Hoy ya es miércoles, abuelito de semana, y me toca ir a trabajar con la abogada Mónica Lad, ¿verdad? Hablar de inmigración. Y también, bueno, andar por ahí en las calles. Muchos negocios que tengo que visitar. Y gracias a Dios que tenemos mucho trabajo. Siempre agradecidos. Agradezcale a su poder superior, a Tata Dios, al que usted tenga, al que usted quiera, ¿verdad? Siempre hay que agradecerles por esta bendición de que despertamos. Muchachos, continuamos. ¿Quieren más? ¿Quieren más, sí o no? Compártame nomás. 4 personas me han compartido. Tenemos 38 conectados. 4 me parecen que me han compartido. Por favor, compártanme. Es algo especial. No les pido regalos, solamente compártanme, ¿ok? Vamos de una vez con la siguiente. Recuerden que ahorita tenemos puras con mariachi. Sí, puras con mariachi. ¿Para usted? Bueno, más, mira, chécame esta otra. Esta otra para ustedes, ¿ok? Pero por favor, compartan. Que le caigan a la roncadera, dice. Ok, va, véngase a dormir, a roncar. Con esos temazos que la gente. Solamente el único que se duerme es mi copa Creper. Vámonos, hoy no más eso. Te llama. Fue un placer conocerte, Creper, la neta. Bye bye. Sí, pero no he conocido una persona más llorona que tú. Pero eres mi camarada. Así eres. ¿Y qué te vamos a hacer? ¿Verdad? Si te gusta, otro lo que voy a hacer yo, pues. Síguelo disfrutando, Greper, súbele. Un placer conocerte, se llama el tema. Erroción Durca, Juan Gabriel, súbele. Va.

Saludos y gracias, como de que no, toda la bandota. La bandota, el hondureño. Yo aquí le salí con otra cosa. ¿Usted no duerme o qué? Claro que sí, yo a las 8 de la noche ya estaba dormido, te doy a saber, González. Fencing, a las 8 en punto de la noche estaba, ¿no? Como 8 o 10, ponle, lo que cerré mis ojitos y bolas, don Cuco, bien dormido. Y hombre, te hizo daño, dice Israel. ¿A quién? ¿A qué chica le preguntas eso? A ver, chicas, ¿qué hombre les hizo daño? Vamos con más, porque la música, para toda la banda que le gusta la música ranchera, la música que es de puro mariachi, señores, señores, también tenemos de mujeres, como la señora Ana Gabriel, que hoy es hasta uno de caballeros le gusta. Es para conocedores de música, a los que están por ahí que, ay, que cosa, así como mi compadre que ya, cree, pero anda contagiando a varios. Ok, vamos, vamos. Hay varios así, nosotros nos gusta la música de todo y para todos. Ayer fue diferente, hoy está sonando la música de mariachi, señores, señores, en la grande. ¡Puro power latino! ¡A Wiwi! ¡Arriba México! ¡Vámonos, vámonos! Pues es que tienes que descansar. Fuérzate, papá. No que te fuercen, no que te fuercen, no. Fuerza tu cuerpo, fuerza tu cuerpo. ¿Qué es? Fuérzate, oblígate. Si tu cuerpo es huevón, levántalo. Tú levántate, porque una cosa es la mente. Es lo que me pasa a mí también, Que tengo que, ayer me fui al gimnasio en la mañana saliendo de aquí. Luego, me puse a trabajar, hice cositas, llamadas, se hizo una ventita, gracias a Dios. Fuimos a ver un cliente, se vendió. Y de ahí, me fui a caminar una hora. Por eso la gente dice, ¿cómo tienes? No tengo energía. Lo que tengo es esas ganas de forzar a mi cuerpo, porque mi cuerpo me da muchas, muchas cosas. Y a usted también, pero tiene que hacerlo usted. Nadie lo va a hacer por usted. Ya cuando empieza a caminar, órale, pa. Y una trotadita, es otra vez a caminar, una trotadita es a caminar. Vas a ver cómo cambia tu vida. Pero tienes que forzarte, También levantarte. Yo con dormir 6-7 horas, papá, estoy a toda máquina. Y tienes que, pero tienes que educarte. Porque puede estar, dices, desperté, despierto a las 5, pero nomás estoy tirado ahí. No estás haciendo nada, padre. Ni para adelante ni para atrás, mejor haz algo para tu cuerpo. Yo lo que hago yo. Yo hoy desperté, te voy a decir, a las, ponle 3:50. Estuve acostadito como 10 minutos, dándole gracias a Dios, papá, padre nuestro, dándole los rezos que me sé. Me levanté y empecé a hacer sentadillas, brincar, hacer ejercicio de estiramiento, tirarme al suelo, hacer lagartijas, de todo, papi, de todo. Hasta ahorita que ya estoy con ustedes, ¿ok? Una bañadita y vámonos. Y ya suéltala, dice Israel. Estoy por ahí dándole indicaciones a mi compadre cómo le haga para dejar la flojera. ¡Vámonos, súbele! ¡Uno más en la grande! ¡Pum, pum, pum! ¡Tiro, señores! Aunque la gasolina está ahorita, no manches. Acá en Carolina del Norte. Hoy nomás, el diésel está a 6.34. La gasolina está a 4, ¿qué? Como 4.15. ¡Ey! ¡Ya pasamos los $4! ¡Qué rico! ¡Motívense, perros! ¡Aprendan a gastar! ¡Vámonos! ¡Va, súbele! ¡Positivo en la grande! ¡Puro Power Latino! ¡Motívate, mi perro! ¡Dale, crepe!

Claro, ¿cómo de querer un saludo especial? Dice, hola, ¿me puedes enviar un saludo a Amanda? Dice que está de cumpleaños hoy, porfis. Ama esa música. Saludos, ¿cómo de que no, Stephanie? Por ahí para nuestra amiga Amanda. También para mi compadre que cumple años, papi Carlos, saludotes. Happy verde, papi. Eso es la grande, ¿eh? Sonado diferente. Vámonos, vámonos, compártame. Ya sabe, dile tacto a la pantalla. Por favor, vámonos, súbele. Esto sigue. Son ya las 5:39. Buenos días, bendiciones. ¿Despertaste? Tenemos la oportunidad, ¿eh? ¡Despertamos! ¡Estamos vivos, Silvia! ¡Allá arriba!

0: Ahora llegó mi hija Galilea. Duérmase, señor. Le digo, ya, no, yo me duermo a las 8. Ya sabes, yo a las 8, papá. Por eso estoy listo, preparado, armado. A eso de la mañana para estar trabajando. Y bueno, contento, contento. Ayer se une a la familia Legacy Auto Service aquí en la Fedville, aquí en la avenida de. Está por el área de. Donde está la Walmart, de acá yendo hacia Figüey Barina. Gracias a mis compadres, como de que no, a esos jóvenes que están incursionando. 25 añitos ya tiene su taller. Y me platica Costeño, usted lo conozco desde que yo tenía mis 12 añitos. No manches, ¿te imaginas? Ya desde cuando saben de la grande, saben del Costeño, que le doy gracias al muchacho. Le digo, no, échale gana, mijo. Platicar con él, decirle, mira, ya está bien. Dice, no, vamos, ahí va. Nomás que necesito más gente. Y platicar, darle los tips a las personas que empiezan sus negocios, ¿verdad? Que se le acercan a uno. Decirle, no te llenes de carros a lo puro tonto, ¿no? Nomás lo que puedas arreglar, arreglo. Si ves un carro que viene bien golpeado, que no la vas a hacer para arreglarlo luego, mejor dile, no, aquí no. Agárralos que sí, de volada, para que no sea montones. Saludos desde Sur Carolina, la compañía de Hernández Flooring. Saludote para Hernández Flooring, también hasta por aquel lado. Mi gente trabajadora, que se levante esa hora. ¿Por qué nomás a mí me dicen, ya duérmase, señor? Y a todos los que están aquí conectados no les dicen nada. ¿Cuál es la diferencia? Ellos también están despiertos, igual que yo. Ellos también están ya listos para trabajar. Otros, bueno, están trabajando. Otros apenas van llegando a casita. ¿Y por qué nomás a mí me dicen siempre, usted no duerme? ¿Usted no duerme? Yo sí duermo. Saludos para los robacarteras de parte de mi compadre Creper. Ahí, Creper. ¡Ay, Creper! No hay nada bueno contigo, Creper. En vez de que digas, hey, acá sí está chido, vamos a dar un consejo. No, nomás un loquera, fumadera, robar carteras, de mujeriego. No, Creper, aliviárate, pero al que sí nos va a saludar mi compadre. Adelante, buenos días.
1: Hola, buenos días.
0: Hola, hola, ¿con quién hablamos?
1: Es conmigo.
0: ¿Con quién?
1: Conmigo.
0: Conmigo, ¿cómo está? ¿Para qué? ¿En qué le puedo servir? ¿Para qué es su llamada?
1: Pues nada, solo para felicitarlo.
0: Oh, muchas gracias, ajá. ¿Alguna canción que quieran?
1: Por su aniversario, obviamente.
0: Oh, gracias, gracias. Por los 15 años de la grande, que ya faltan. Ya son dos semanas y días.
1: Sí.
0: Muchas gracias. Qué bonito. Y esta mañana que se levantó temprano, muchas gracias por darnos esa llamadita para felicitarnos, ¿eh?
1: Bueno, todos los días me levanto temprano, más que no hago tanto escándalo.
0: No como yo. Aquí mis vecinos, ya nos pusieron departamentos aquí a un lado de la radio. Nomás yo espero que llegue el momento que vengan por acá las autoridades y digan, bájenle a su ruido.
1: Pues sí, eso sí, va a tener que cambiar y poner algo especial para que no hagas tanto ruido.
0: Sí, para que no salga tan fuerte. ¿Qué música le ponemos? Estamos con mariachis. ¿Cuál le gustaría escuchar esta mañana?
1: Pues fíjate que me gustó todas las rancheras que has tenido allí. Las rancheras de Juan Gabriel, con algo de Luis Miguel, o de, perdón, de...
0: Pues Alfredo Jiménez, Ana Gabriel.
1: Sí, vas bien, hoy sí, te felicito también, vas bien. Hay días que ha habido tanta música bonita y pones fea, pero sí, hoy sí.
0: Es variadito, así es la vida, así es la vida.
1: Es que las cosas como son.
0: Sí, no, claro. ¿Qué le parece si le ponemos México en mi piel? Una canción muy bonita, Luis Miguel.
1: Me parece súper bien.
0: Perfecto. Muchas gracias por levantarse con nosotros y siempre escucharnos, ¿ok? Bendiciones.
1: Igualmente, cuídate mucho, Costeño.
0: Gracias, gracias. Vámonos, México en mi piel, Luis Miguel. Son ya en esta hora de la mañana, a las 5:47 minutitos, 63 grados Fahrenheit. Vámonos. Y usted si es mexicano o de cualquier país de Centroamérica, bendiciones, estamos en el mes patrio, en el mes de la independencia de muchos países, y por supuesto, México no se queda atrás, y todos los que han pasado por nuestra República Mexicana lo reconocen. Hasta me pongo chinito. ¡Ay! Reconocen toda esa belleza que tiene nuestro país. Esto es La Grande, y arriba México, señores.

Ahí está, señores, señores. El tiempo está corriendo, que no se le haga tarde, por favor, 5:53. Le encargo, llegue 10 minutos antes a su trabajo. Hágase cumplido, hágase puntual. Llegue 10 minutos antes, en sus citas, en su trabajo, por favor. No vaya a la carrera, siempre. Si puede llegar 20 minutos, qué mejor. El tiempo se va bien rápido. Te lo digo como ayer que anduve en el parque, mediodía. Estuve un pequeño breve, me voy a pasar al parque. Empecé, ahí hice la transmisión primero para que calculara la gente más o menos la hora. Me aventé 55 minutos caminando, lo puede decir como usted quiera, caminando, trotando, le combino porque la verdad pues no lo hago para correr, pero sí caminando y trotando estuve aventándome ese tiempo. Vuelvo a regresar a hacer la transmisión y aclarándole a la gente de qué tan rápido se va el tiempo. ¿Hace cuánto tiempo me viste cuando hice el primer reel y al final? Pasaron, ponle ya, 50 minutos, una hora es exactamente, que te avientas ahí. ¿Y qué hiciste en esa hora? Mucho tiempo echamos a perder. Yo trato de hacer lo más que pueda, como esta mañana les digo, ya me aventé mi hora ahí haciendo mis ejercicios, brincando, haciendo sentadillas, abdominales, tratar de hacer algo para mi puerco. Y Dios quiere, ¿verdad? Hasta donde yo pueda. Vámonos con más música. Más de México y más para ustedes. A cómo las das, Crepper. Está pidiendo de precio la banda, ¿eh? Vámonos. Se llama México lindo y querido, señores y señores. Es la grande. Aquí estamos con puro power latino. Buenos días, buenos días, buenos días. Good morning. A todos los que se van por ahí apenas conectando, levantando. ¡Arriba, señores! Motívate, mi perro. En la grande, puro power latino de estación que va a cumplir 15 años. ¡Vámonos!

0: favorito, señores, señores, es Radio La Grande. Claro que sí. Ayer se hizo el grito de la independencia y acá seguimos, ¿ok? Oiga eso. Con eso terminamos la música de mariachi. 5:58. ¡Hoy no más, cielito lindo! ¡Hoy no más! ¡Cante y no llores! ¡Hoy no más!
1: De la sierra.
0: ¡Hoy no más!

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4: Con todo el power. Gracias a mi gente allá en Tampa. Gracias, saludos a mi compadre Juan Martínez desde Tampa, Florida. Oye, el alacrán ya desde ayer no ha aparecido. Se le descompuso el teléfono. A ver, que Creper, tú que eres el que tienes billete, el que tú las puedes todas y que no sé qué tanto, en vez de que gastes en andar allá con las cariñosas, mándele a mi compadre el alacrán para su telefonito. Claro, no seas gandalla. Yo ya le dije que vaya ahí con mis compadres de cricket. Y dice, no, yo quiero a fuerza ver a eso. Digo, órale, y quiere que le regales el dúo, ¿ok? El nuevo celular. Oye, ¿usted qué opina? $2,000 el dúo, $2,000 en pagos. Y además, pues ya sabes, si no lo pagas a tiempo, pues los intereses. ¿Tú ya estás listo para comprarlo? ¿Tú lo vas a comprar el dúo? Yo todavía sigo con mi telefonito, con el que transmito, es el 12. Ese creo si es el 14 o el 15, algo así. Pero bueno, cada vez que sale un teléfono, la gente está agarrando de comprar nuevo cada año. Y ya vieron que, bueno, uno coopera y hace todo por comprar los teléfonos nuevos, según uno. Y la cosa fuera de que los que los compran, la gente regular, yo los uso 24/7. Cada vez que ando, yo ando transmitiendo, subo fotos, videos, todo eso, transmito por Facebook, TikTok, aquí en las mañanas con ustedes. Yo sí lo uso. Muchos dicen, yo también lo uso. Sí, pero tú lo usas nomás para estar viendo. Muchos lo usan para estar scrolleando, a ver qué dice un reel y todo eso, ¿verdad? Y está bien, pero no gastes tanto, ponte pilas. Ahorita como está, y luego la gasolina acaba de salir ahí, $4.25. ¡Wow! El galón. Ya le dije, yo ya le hablé a un mecánico que está arreglando la que, oye, apúrale, porque la neta está bien cara la gasolina. Traigo la Hammer, ahorita la Hammer te gasta 8 millas por galón, la Hammer. Y como ahorita la ven, también Mauricio está tardando mucho. Mauricio ya dice que la está dejando bien perrona. Luces por todos lados, renovando, limpiando las luces en las llantas y todo eso. Así que bueno, pero ya llevo ya una semana, no manches, Mauricio. ¡Apúrate, Mauricio! ¡Cara de jerga, que la gasolina está cara! Yo lo uso para ver... Oye, aquel otro. Creper, ay, Creper. No hay nada creativo, con nada bueno contigo, puras malezas. Él lo usa el teléfono para ver por de esos 3X. ¿Tú crees? Ay. Yo me quedé con el 11, está mi compadre Julián. Florecita, mija, le digo, cómprate. Florecita sí ya se pasó, ¿eh? Ella trae el 9.
5: Florecita, ya, mami, yo te lo compro. No, no, si me sigue sirviendo mi teléfono, yo ocupo nuevo. Está chido. Yo soy el que le insisto. Porque yo, no manches, estás aquí en la radio. Y yo le pago el servicio y yo le pago el... Y no quiere. Yo, pues está bien. Bueno, va. Seguimos con música. Y vamos con norteñitas. Porque no hemos tenido norteñitas, ¿verdad? Ya tiene rato. A que se duerme mi compadre Creper. Pero nosotros seguimos trabajando. Y veo que mucha gente le gusta, le encanta. La grande dice, yo tengo el 11. ¿Vas a comprar el dúo o no, machete? ¿Usted qué opina? Escríbame, ¿qué opina? ¿Vas a comprar el dúo o no? Porque ¿qué trae de nuevo? Un poquito que según la cámara, dice uno, yo las fotos las veo iguales. Y no más, y porque está más grande la pantalla, va a ser más grande. Y vas a ver que al rato el montón lo va a traer. Flower Power, muy bien, por eso. Por eso viaja, ¿cierto? Anda en México a la Flower Power. Fíjense que dijeron, me dice su mamá. Ángel, voy con tu hija Flor, vamos a México. Mochilas, ¿no? La verdad, yo con la mamá de las costillas me llevo muy bien. La mamá de Melanie también me llevo muy bien. La neta, no tengo de qué quejarme. Son amistades que quedaron ahí, y siempre está apoyándome. Ahí la mamá de las costeñas, mi respeto, Sofía. No hay bronca. ¿Cuánto ocupas? Mil varos. Vas con Flor, gracias a Dios que estamos bien ahorita. Ahí te van 3 lucas, va, de una vez, jálate, para que no estés ahí sufriendo. Porque es una señora que a ella le ha tocado sufrir conmigo todo mi despapalle desde morro, jovencito. Y la mamá de las costeñas de mis hijas, las mayores. Y pues, ahí estamos. ¿Qué vamos a ir al doctor? Andaba en Puebla, de Puebla en el DF, ahorita anda en Guadalajara. ¿Y qué andas haciendo allá en Jalisco? Le digo, no, que andaba, pues, no, que... Ay, es que vinimos a ver el santito y que no... le digo, está bien, pues. ¿Para qué le hago de tos? Yo como quiera estoy hasta acá. Vámonos, señores, se llama Cielo. Esa canción me recuerda a mi mamá. Fíjate, yo no sabía ni cómo se llamaba, pero ella siempre la chiflaba ahí en la carnicería. Así la chiflaba mi mamá, y a mí se me quedó grabado ese chiflido. Y hasta que descubrí cómo se llamaba la canción, pero yo nunca le pregunté. Estaba yo morrido, nomás veía que... Y le agarraba yo el tonito, y hasta que descubrí que se llamaba Cielo Azul, Cielo Nublado. Son los caras del señor Carlos Hijos. Sí, también apenas lo sacaron grupo pesado. ¡Vámonos, señor Eddie! ¡Súbale!

Ahí está, mis amigos, recordando a mi mamá, sí, yo acordándome de mi mamá, con esa canción. Le digo que allá en Acapulco era raro escuchar música norteña, siempre la música de la costa, esa del Cuiniqui y todo eso. Pero mi mamá chiflaba esa canción, no sé dónde la agarró, pero bueno, a mí se me quedó grabadita. Vamos con más norteñitas, viejitas, pero bonitas, aquí a la grande. Se llama Un Rincón en el Cielo, señor Liceo Robles. ¡Y súbele! ¡Nafe! ¡José, buenos días! ¡Eri Hernández! ¡Encantado, compadrito! ¡Hoy no vas! ¡Ella va y ella! Esa me acuerda allá en las cantinas de Indiana, allá en Chicago. ¡Papá! ¡Papá Jimmy! ¡Primo hermano Jorge! ¿Dónde está la chavarruca? ¡Súbele! ¡Copa Machete!

Así suena la grande, tus mañanas, recuerda, todos los días es música diferente. Son ya en ese momento 6:28 minutitos. El tiempo se va, ¿eh? Y tú tienes que levantarte, aprovecharlo, gozarlo, hacer tus mandados, hacer tus diligencias, todo lo que te toca, ¿eh? Y echarle ganas. No queda otra. 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

0: ¡Hoy no más! Vámonos con un poquito de música del laberinto.
1: ¿Algo más? ¿Qué quieren bebé?
0: Los éxitos de la grande. ¡Súbele! ¡Vámonos, vámonos! ¡Hoy no más! ¡Vamos!

Un saludo especial para mi tocayo Ángel de parte de Nena. Dice un saludo para Ángel de parte de la nena. Como de que no, saludotes, abrazotes y mucho más para mi compadre Angel. Ángel, ahí está, saluditos. Y vámonos con más Mi Juventud a los 40. Puras rolas pesadas, No andamos que acá y que allá y que las que quiere Creper. No. Aquí son puros éxitos, padre. Puros éxitos ya. Ya calificados, certificados por Radio La Grande. Hoy no más, invita a JPR a que se conecte. Mayra, buenos días. María, buenos días. Flor, buenos días. Bueno, más este temazo también, Son nuestros amigos del Grupo Laberinto. Y Miguel, viejo. Hoy no más, Flori. Diga eso. A todos los viejones que se enamoran y que estamos enamorados de la vida, que estamos enamorados de las chicas. Ya los 50, 40, 50, 60. Hay corazoncito. ¿Cómo de que no? ¡Súbele, José! ¡Súbele, viejo!

Dice mi compadre, dice, llegaste tú, dice, no, nosotros llegamos al jale. A todos los que van llegando al jale y escuchando La Grande, muy buenos días. A través de la radio, a través de Apple Music, Tuning Radio, a través de TikTok. Ahí estamos, haciendo lo que Dios nos manda, por acá alegrar a la gente, ponerle su música del recuerdo. De todo varedito, 6:41, ya por ahí está preparándose el señor Miguel González, el Pestayo, el Chuche Perruche. Por acá también ya todo desvelado de que se fue ayer a hacer el grito de la independencia y a decir unos versos costeños, carón. ¡Órale! No le queda, pero ahí estaba, ahí andaba de mitotero. ¡Saludos, Fabiola! ¿Qué onda, Fabi? ¿Llegaste tú también? ¿Ya llegaste al jale o llegaste aquí a la radio? Bueno, Fabiola, vámonos rápidamente con más música. Te llama. Y eso va para mi primo hermano, Salario de Indiana, sí, allá para las chavarrucas y chavorrucas que nos escuchan. Esa fue una rola de Ramón Ayala Jr. Y que bueno, se pegó en aquella área, no sé por acá si usted la conoció, la de Amigo Mío. Vámonos. Sí, llegué a la radio y voy pa'l jale, al jale también. Vamos con todo, mi amor. Vámonos, vámonos, Fabiola, súbele. ¡Comparturo! ¡Hoy no va David! Saludos para los de La Grande, de parte de Miguel Santiago. ¿Dónde nos escucha Miguelín Pingüín? A mi gente que está en Raleigh, a los que nos escuchan en Durham, Wilmington, a la gente allá en Charlotte, todo Carolina del Norte y en todas partes La Grande. Gracias, Anthony. ¡Súbele, Ezequiel!

0: Saludos a mis amigos Roanoke Rapid, North Carolina, saludos. Miguel Santiago, gracias.
1: ¡Esa no! Porque me regreso al Zara. ¡No tú!
0: Bueno, vas. Esa era la que nos mataba todo. Pero súbele, Jorge.

más, señores, señores. Despolvando la música norteñita, la música que llegó para quedarse. Bueno, a nosotros. Ya los chavorrucos quieren puro Peso Pluma, quieren a Doble P, quieren a... ¿Qué más digo este vato? Quieren decir que trae todos los nombres grabaditos. Se llama Sabido, quién era yo. Hoy nomás llega la música de los Cachorros. Tú vale, compa Juan Villarreal, aquí en La Grande.

chido, carnalito. Los dejo por Amado, señor Miguel González, el Chuche Peluche. Soy su amigo el Costeño. Gracias, gracias por acompañarme desde las 5 en punto de la mañana. Ya lo sabe, mañana juevesito, pero de aquí hoy. Hoy me voy con la abogada Mónica. Entramos por ahí a las 9:20 por ahí al aire con ella, así que vamos a seguir trabajando. Eso se pone bueno. Ayer ya estuvimos echando por ahí una vueltota a todo lo que es el Rancho Ramírez, porque se viene, se está calentando todo esto al 100%. Así que mis amigos, somos Radio La Grande, la estación que es tu estación, para toda la raza, para todos los compadres, para todas las comadres que andan trabajando duro. 6:51, que no se le haga tarde. Los dejo con Ramón Ayala, mi piquito de oro. ¡Ay, ay, ay! ¡Piquito de oro! A ver, levanta la trompita. ¿Está enojado? ¿Está trompuda o quiere beso en la mañana? A ver, amiga, ¿qué es lo que quiere? ¿Quiere becho?

0: ¿Qué tal, amigos? Ustedes ya me conocen, Eduardo Alvarado Ginesi, y muy contento, la verdad, porque una vez más el grupo pesado rinde merecido homenaje a esos...
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7: Señoras y señores, niños y niñas, muy buenos días para todos ustedes. Buenos días, buenos días, buenos días. Buenos días. Hoy es miércoles y es 16 de septiembre del 2026. ¡Viva México! Buenos días, Chuche Peluche.
8: Buenos días, ¿cómo están todos? Cruditos, desvelados, festejados.
7: ¿Sí?
8: Bueno, yo les pregunto que cómo andan. Bueno, a toda la people, porque ayer, pues, como le habíamos dicho, le hemos comentado, pues, no nomás celebraron los mexicanos, celebraron, pues, todo Centroamérica también.
7: Fíjate que, ahorita, pues, son 2 horas de diferencia, tenemos 2 horas de diferencia con México. Uh-huh. Y, pues, no sé a qué hora iba a ser el grito, pero, pues, vamos a decirlo así, si el grito iba a ser a las 11, nosotros íbamos a pasar en la televisión hasta la 1 de la mañana. Y, sinceramente, pues, entre semana...
8: O sea, reciente.
7: A mi edad, digo, no. Desvelarme, no, la neta no. Aquí hubo festejos, aquí estuvo Chuche Peluche anoche con el...
8: Otro sueño robado.
7: Sí, yo siempre quiero estar ahí en el... No, no es cierto.
8: sea sincero.
7: Yo tuve mi oportunidad, cuando las cosas salen sin que las planees, sin que las pienses, sin que le...
8: ¿Más perro entonces?
7: Sí, o sea, ni siquiera tenía por la mente, estaba invitado en un festival de, precisamente de 16 de septiembre de la Independencia, hace muchísimos años, en los terrenos de la Feria de Raleigh con Huracanes del Norte, un festival así chido que organizaba todavía en aquel tiempo, Quiroz Entertainment. Y estábamos ahí con mi compadre Beto Tlahuel, el de Soñador, que también tuvo participación en el grupo Soñador, Soso Soñador. Estábamos cotorreando con el Costeño y con el Chico Malo. Lo bueno que ahí no venden bebidas alcohólicas en los terrenos de la feria.
8: ¿No?
7: No.
8: ¿Todo tranquilo entonces?
7: Todos estábamos tranquilos, echamos una agüita, estábamos ahí cotorreando.
8: Una sodita. ¿Verdad?
7: Cuando de repente pues llega el señor Quiroz y ya me dice, ¿sabes qué? Pues el cónsul no pudo ver. No dijo así, dijo, me quedó mal. Dijo, el cónsul me quedó mal.
8: De esas veces que nunca queda mal.
7: No va a venir, dice, no va a venir a dar el grito. Yo todo estaba planeado el grito. Le pues ahí están mis amigos, yo ya estaba aquí con el Costeño, ya estábamos aquí en la grande. Uh-huh. Pues ahí están los de mis amigos, los que mandan. Ah, ¿qué pasó, don Miguel? ¿Qué pasó?
8: Usted ya sabe.
7: Sí, bien. Bueno, total que nos subimos y tuve la oportunidad. Y créanme que es algo indescriptible estar en el escenario con el micrófono gritando mexicanos y mexicanas, vivan los héroes que nos hicieron patria y libertad.
8: Ah, ¿usted sí lo dijo?
7: Sí, es que como debe ser. O sea, mira, de tantos años que lo que llevas viendo el grito, desde que estás morrito, te aprendes los personajes, las personalidades que intervinieron en ese evento.
8: ¿Tanto así?
7: No los confundes, porque déjame decirte, yo tenía un programador. Ajá. que me feliz que en un 5 de mayo estaba metiendo al Pípila. No, que el Pípila, hey, ya cuando yo llegué le dije, hey, patrón, el Pípila es este héroe de la independencia. ¿Y qué? ¿No es lo mismo? No, ¿cómo va a ser lo mismo? Está la independencia, está la revolución, está la batalla del 5 de mayo.
8: Que o sea, es muy diferente.
7: Sí, cada...
8: ¿Se le cuatrapió entre las fechas o qué onda?
7: No.
8: ¿O sea, las confundió?
7: No, definitivamente no saben. O sea, te aseguro que hay gente que el próximo mes de noviembre, que es el festejo del aniversario del inicio de la Revolución Mexicana de 1910, hay gente que confunde todavía que Miguel Hidalgo andaba allá en la Revolución.
8: Pues bueno, déjeme, le comento y le digo que pues ya ve cómo yo soy de...
7: Cachafallas.
8: De mendigo, no, así de pues me puse a preguntar de esas preguntas cuestionadoras que es de ley, ¿no? O sea, yo le pregunté al personal del cónsul cuántos años de independencia celebraron México.
7: Ajá.
8: No sabían.
7: ¿No se pusieron ni siquiera a hacer cuentas con los dedos? Decir, bueno, si fue...
8: Sí, o sea, me decían...
7: Si fue en 1910, son 100 años, 2010 son 200 años.
8: Son 300, 400 años.
7: No.
8: ¿Es en serio?
7: Como Abelina.
8: O sea, y más, esta pregunta más va para aquellos que dicen, es que yo me siento bien orgulloso de ser mexicano. Ok, díganme un motivo por el cual se sientan, pues, orgullosamente mexicanos. No, porque, es que yo soy bien gacho, yo soy bien... Yo soy... Me las ingenio. No. Una... razón, una explicación que valga la pena.
7: Una explicación que valga la pena.
8: Les pregunté principalmente a la gente, a los chamaquitos también, ¿verdad? O sea, ¿cuál fue el primer presidente
7: de México?
8: De México.
7: Ok.
8: Ni los grandes, ni los chicos, ni los jóvenes, ni los estudiados, ni las autoridades. Qué vergüenza, la verdad, en serio. Y usted sí sabe, pues si te estoy preguntando es porque yo sí sé.
7: Es historia básica, de primaria, Ah, pero ya ves que ahora, y yo sí sé, y tú no sabes, y yo saco 5 y tú sacas 10, lero, candelero, y yo sí voy a ser exitoso,
8: ahora,
7: y tú no.
8: Ahora la pregunta de la pregunta del millón de dólares que también le decía a la gente o le cuestionaba, ¿verdad? Ay, ya está, se me fue de...
7: Se te fue la pregunta.
8: Se me fue la pregunta que les estaba haciendo a la gente. Iba a grabar un video, pero me iba a ver muy...
7: Un video de esos con la pregunta.
8: Estamos aquí con la secretaria de aquí, del Consulado Mexicano.
7: ¿Cuánto duró la Guerra de Independencia?
8: Ajá. No.
7: ¿Qué, no terminó el mismo día?
8: fíjate que sí me la sabía, pero ya con el tiempo se me olvida.
7: Sí, se me olvidó.
8: No se sabe en el juramento a la bandera.
7: Dirías, sería todo lo contrario. Con el tiempo reforzaría más el conocimiento. No sé
8: ni
7: qué,
8: el himno nacional.
7: Bueno, el himno nacional.
8: Todos dicen mexicanos a grito.
7: Déjame decirte que el himno nacional, desafortunadamente, la mayoría de mexicanos no lo sabemos cómo es.
8: Y o sea, cuando patria, patria, tú
7: y,
8: sí.
7: Y yo te digo porque, o sea, cambiamos. De La Paz. De La Paz, del Arcángel. No es de La Paz, del Arcángel. Es de La Paz, el Arcángel.
8: Arcángel divino.
7: No es del Arcángel. Es el, o sea, tienes detallitos que, por ejemplo, dices, oye, mexicanos, el grito de guerra. El acero, aprestad y el bridón. Dígame usted qué es un bridón, señor. Y le dice, ¿qué es un bridón? Sí.
8: Tenemos llamadita. Vamos a ver. ¡Bueno!
0: Buenos días, Roberto de la Chancla. Buenos días, vamos, mi gente.
7: ¿Cómo estamos, Roberto de la Chancla? Feliz. Tú eres mexicano, ¿verdad?
0: Ah, sí, hermano. Mis raíces, bueno, como dice un meme, mis raíces son de México, pero el árbol es en Estados Unidos.
7: Ah, ok. Ah,
0: pero sí, estudié en Rosarito, Baja California.
7: Ah, mira qué
0: mis
7: bueno.
0: Mis raíces sí vienen de Guadalajara. Pero sí les digo algo, muchachos, están tocando un tema muy importante, pero nomás quería tomar un poquito de su tiempo.
8: Adelante.
0: Hermanos,
8: ilústrenos. Si tiene algo que decirnos, ilústrenos.
0: Sí, por favor.
7: Adelante.
0: Sí, sobre el himno nacional. No, hermano, mira, el mexicano es bien esforzante, pero si sabemos algo de la cultura americana y mexicana, sabemos que el estudio no es la primaria. Sí, me explico. Tenemos muchos de nuestra familia, yo incluido, que dejamos la escuela para, para cuidar a la abuelita, amén, para cuidar el papá, el abuelo. No sé si alguien me está escuchando en el radio.
7: Claro que sí. Sí, sí, sí, sí.
0: El mexicano sí es fuerte y el orgullo está adentro, pero desgraciadamente con todo lo que está pasando, con TikTok y toda el caos y la violencia, yo creo que todos estamos perdiendo un poquito de nuestro orgullo. ¿Sí me explico?
7: Sí.
0: Pero sí quería tocar ese tema porque sí, ustedes vienen de unas raíces bien fuertes y son ustedes que nos ayuda a nosotros, los jóvenes. Aunque yo tengo 40 años, pero sí.
7: Estás joven.
0: Les quiero agradecer por todo el tiempo, guys.
7: Gracias, Roberto. Gracias, cuídate mucho. Gracias. Fíjate, conste. Es 16 de septiembre. Y antes de entrar al tema que la gente no comentó mucho, lo de cómo has cambiado, amigo, desde que te va bien con tu compañía, ya no te quieres juntar con nosotros. Y lo sacamos de un video donde un vato está hablando y dice, no, pues el que triunfa ya no quiere regresar a donde está, pero se nos hace, antes de entrar Costeño, que nos está escuchando, que nos va escuchando y nos va a decir el tema.
8: Que nos va a dar una regañada.
7: El tema. Creo que es importante por la fecha. Si lo hubiéramos dejado pasar... También, oye, güey, ¿por qué no hablaron del Día de la Independencia, güey? Pues, no manchen.
8: Está bien el tema, ¿verdad? Pero, o sea, debieron de haber entrado con...
7: Entonces, como dice nuestro amigo Roberto, a mí desde morrito siempre me gustó ver el grito. No sé, yo soy...
8: Pues era casi de ley, no había nada que hacer.
7: Yo soy de las épocas de López Portillo, de Miguel de la Madrid. Cuando Miguel de la Madrid, ya había salido de la secundaria, cuando el Mundial de México 86, cuando le mentaron la madre, que se oyó chido, ahora con ustedes el señor presidente, licenciado Miguel de la Madrid Hurtado, y ¡hola! Se oyó chido.
8: Empezó la rebeldía ahí.
7: Empezó, y algo así chido, ¿no? Ya después con Carlos Salinas de Gortari, con Ernesto Zedillo, Vicente Fox, Calderón, con Peña Nieto, y siempre hemos visto el grito. Te guste o no te guste el gobernante, hemos visto el grito. Entonces, de tanto estar viendo el grito, y te acuerdas, decía mi amigo Roberto, ahorita, que decía que tal vez no era conocimiento básico de primaria. Sí, en realidad es el conocimiento básico de primaria. Déjeme decirle, desde morrito. Desde que te hacen participar en el desfile, desde que te viste en un chavito de Miguel Hidalgo que le hacemos burla de por vida porque lo vistieron de Miguel Hidalgo. Ayer. Le pusieron una media de la mamá así en la cabeza con pelos canosos así, bueno, con algodón.
8: Y luego gritando, ¡viva la Rosa de Guadalupe!
7: Ay, ¡viva México tres veces! ¡Viva México tres veces! Vamos al cuarto porque vamos atrasados.
8: ¡Ahí venimos!
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2: Bueno, son las 7 de la mañana con 22 minutos. Saludos a mi amigo Roberto, Roberto Laigue. Ahí estamos, Roberto. Gracias por tu comentario. Vamos a ver cómo están las condiciones de las carreteras en esta hora, tiempo con el tiempo, que no se le haga tarde para ir a chambear en este 16 de septiembre, donde, oye, mira, el tráfico está...
3: ¿Pesado?
2: Tranquilo, tranquilo. Okay. Yo creo que, como dijiste, tú hay mucho desvelado y crudito que decidieron, que dijeron, no, pues me agarro el día. Pero sí hay solamente un accidente reportado ahorita en estos momentos, en la bloqueando el carril de la izquierda. Esto es en el Durham Freeway, la carretera 547, hacia el norte, la altura de la Alexander Drive, la salida número 7. Si hay demoras aproximadamente de 9 minutos desde la salida número 6. Lo que tenemos hasta el momento en el tráfico, mandando saludos para nuestra gente de Capital Chevrolet. Capital Chevrolet, ¿lo tienes ahí?
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2: Adelante, por favor.
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2: 7 de la mañana con 23 minutos. Aquí estamos. A ver, los aplausos que no falten.
3: Por favor.
2: Ya que nadie nos aplaude.
3: Sí.
2: Pues aunque sean los aplausos grabados.
3: Oye, ¿nos vamos a ir con el tema o le seguimos con lo de...?
2: Vámonos ya con el tema. Ya.
3: Pero está bien tronado.
2: Comentamos, sí. Está bien tronado el tema, pero podemos...
3: Mejorarlo.
2: Nosotros, digo, para eso estamos aquí.
3: No,
2: caray. Por eso el costeño se va. Porque
3: confiado.
2: Confiado. El único que lo extraña es el catracho. Pero el catracho, ya sabes que el catracho es...
3: Siéntamelo.
2: Es lambiscón, es de todos. Por cierto, dice, buenos días, Pestayo, y el locutor de lujo, ¿ves? Chuche Peluche. Te está diciendo de lujo, pero después dice, se le extraña el camarada Ángel. Entonces, ¿cómo se contradice solo? Flora Reyes, ¿cómo estamos? Compartido, dice, gracias.
3: Gracias,
2: Roberto Live. Eres mi brother, dice, puro power. Claro que sí, Roberto Live, nuestro amigo, Guadalupe, Guadalupe Victoria. Bueno, ya lo googleaste. Y está bien, se vale.
3: Sí, está bien.
2: Está bien, se vale. Para eso es el Google.
3: De hecho, es lo que
2: la gente no entiende.
3: Eso fue lo que hicieron. Ay, espérame tantito.
2: Sí.
3: Sí, son 216. Ahora sí. No se lo sabía.
2: Sí.
3: Y no te cuestionan, tú te lo sabes. Yo me lo sé. Uh-huh. A ver, dígamelo. Venga para acá. ¿A poco ya va tanto?
2: No me acuerdo. Yo estaba chiquita cuando eso pasó. Roberto Guadalupe Victoria se llamaba. Sí, se llamaba Guadalupe Victoria. Lo he preguntado, los de adelante van. Ay, catracho, de veras. Gerencia, no tienen. Ok, catracho. Ya ni lo leas. Oscar Velasco Isidro, saludos, buen día, Pestayo, y al costal de huesos Junior. Y no eres de tiempo de López Obrador. Sí, de todos te estoy diciendo, de todos los presidentes. Ya nombré hasta donde me quedé, López Obrador y Claudia Sheinbaum. O sea, la gente, sea quien sea, va al yo incluso, fíjate, te voy a decir, yo compartí con en la época de Enrique Peña Nieto, y ahí me sale en mis recuerdos. Y si vamos todos al Zócalo y le mentamos su madre a Peña Nieto.
3: No,
2: ¿tú? Porque la gente dice, ay, que tú, ay, que la, ay, que la. Digo, no, yo he sido crítico del gobierno de toda la vida. De toda la vida, güey. O sea, desde que tengo 15 años que empecé,
3: se permite la libertad de expresión, ¿no?
2: A inmiscuirme en cuestiones, de por aquí, de por allá, de ver, esto. Nunca fui un rebelde de hacer la única marcha en la que participé fue en el, y lo he comentado, fue en el de los maestros, cuando yo trabajaba en la Secretaría de Educación Pública, en la sección número 13 del estado de Guanajuato. Éramos escuela federal, pero aún así fuimos a hacer una marcha para los aumentos de sueldo, tú sabes, y prestaciones.
3: Ah, andaba de argüendero.
2: Pues tenía que. Tenía
3: es que es de ley.
2: Tenías que, el sindicato, órale, por parte del sindicato tienes que
3: dependiendo ir. Si participaban en esas marchas, pues te iba generando unos puntos.
2: Tenías que ir, o sea, te apunto, Simón, pues apunta.
3: Y no era que si querías, es de a huevo.
2: Y tenías que ir, tenías que ir, la única marca. Y créanme que me dio pena en el momento que dijeron los maestros, vamos a tapar la carretera federal. Yo me dio pena con la gente que decía, ¿qué culpa tiene la gente, güey? ¿Qué culpa tiene la gente?
3: Pero vamos a hacer presión.
2: Pero no era yo. Yo tenía que estar ahí, de abuelita. Tenía que estar ahí. Bueno, eso es otra cosa. Dice por acá José Antonio Vargas, una pregunta, ¿el Chuchi es homosexual? Ay, ¿en qué me lo notaste? Y luego Carlos Mancía te manda saludos. Dice, el Chuchi Peluche tiene su lado femenino, se le nota.
3: Pues claro, comadre.
2: Bueno, todos tenemos un lado femenino. Aquí.
3: Bueno, él de perdida. Bueno, él ni siquiera tiene un lado femenino porque, pues, no.
2: Él tiene los dos. De aquí para el Real, mi amigo del grupo de aquí para el Real. Está ahí, dice: saludos, Miguel, y todos en cabina. Saludos al costeño. Oscar, los conservadores. Saludos al perro. Al perro peluche.
3: Un lado femenino porque, pues, no.
2: Él tiene los dos. De aquí para el Real, mi amigo del grupo de aquí para el Real. Está ahí, dice: saludos, Miguel, y todos en cabina. Saludos al costeño. Oscar.

0: El jarabe tapatío.
1: Vamos a comer, pues,
0: ya nos pusimos el sombrero de mariachi, nos pusimos el jorongo y el gabán, el zarape. Ya.
1: Lo peinado,
0: ahora ya, nos volvemos a poner las botas de trabajo y vámonos a chambear.
1: Eso.
0: Que ya después del grito de independencia. Y pues resulta que hay un video, ya no subimos los videos porque vemos que no pega, pero igual, este tampoco no pegó así como lo pusimos. ¿Cómo has cambiado, amigo? Dice, ese fue el título que le pusimos. A ver, ¿dónde está? Pásamelo. Dice, ¿cómo has cambiado, amigo? Desde que te va bien con tu compañía, ya no te quieres juntar con nosotros. Ya no quieres cotorrear con nosotros.
1: Bueno, es que ha pasado.
0: Dicen por ahí que el dinero no cambia a las personas. ¿Qué es lo que usted opina?
1: Que es principalmente por lo que se deja ir la gente, ¿no?
0: Sí.
1: Ya, pues es de varo.
0: Si llegas acá a Estados Unidos... Yo llegué en el 97. La mayoría de los que estábamos aquí, la mayoría, en un 95, 96, tal vez más porcentaje, éramos asalariados. Todos trabajábamos para alguien más, para un gabacho sobre todo. Había sus excepciones, que te dabas cuenta que había un fulano que decían, ese vato es contratista, y era visto así como que, no. Tampoco sí, no, ese vato tira. Es más, si necesitas...
1: ¿Quieres chamba?
0: Si necesitas chamba...
1: ¡Márcale!
0: Pídele a ese vato. Pero eran contados. Eran contados los que tenían ese privilegio de haber tomado esa iniciativa ya en aquel tiempo. Estoy hablando de hace 28 años, cuando había muy poca raza por aquí de este lado. Afortunadamente, hay muchísima gente que ya que ha tomado ese rumbo, que le ha echado ganas, que se decidió, que se arriesgó.
1: Que se la jugó.
0: Yo ya aprendí a hacer, a pegar tabiques, yo ya aprendí a pintar paredes, yo ya aprendí a clavar.
1: Insulación.
0: Tablas, insulación, ya aprendí a cortar bien el paso.
1: Roofing.
0: Ya me sé todas las técnicas habidas y por haber, porque fui manager, fui encargado, y ahora ya, me voy a arriesgar. ¿Cómo ves, vieja? Nos arriesgamos. Porque es una riesgo. Ya hablé con dos, tres personas que dicen, no, si tú te avientas, que aún yo te doy jale.
1: Es... más responsabilidad.
0: Mucho más responsabilidad.
1: Y limitarte, prácticamente esclavizarte.
0: Tener un colchoncito.
1: Porque, seguro.
0: Porque de repente hay clientes que sí te van a pagar, pero te dicen, ¿sabes qué? El cheque te va a llegar, ya está depositado, pero la forma en que yo trabajo, te va a llegar en un mes el cheque, el pago, segurito. Y dices tú, ¿y qué voy a hacer yo? Si el trabajo ya lo hicimos, mis muchachos quieren que les pague. Entonces tienes tu colchoncito, ponle. Como haya, decía Felipe Calderón, haya sido como haya sido, en cuestión de sarcasmo, ¿verdad? Lo decía, haya sido como haya sido, saliste adelante. Ya ahorita, ya tu compañía creció, ya no tienes un colchoncito, ya tienes un tremendo colchonzote para cualquier emergencia. Que se bajó el trabajo, que no te quisieron pagar, que te demandaron por algún alguna... Porque no falta eso, ¿eh?
1: Un incidente en el trabajo.
0: Sí, por todo eso está. Y de repente, por la misma responsabilidad, tus compas con los que te juntabas desde todo el tiempo, con los que llegaste del norte, con los que decidiste hacer ese sueño americano, y llegaron todos, y tus compas siguen ahí.
1: Como dicen los Bookies, ahora sí, muchachos, a ganar puros dólares.
0: Tus compas, siguen ahí, bien campantes, todavía rentando.
1: Tranquilos.
0: Igual que yo, sí, echándose sus chelitas los fines de semana.
1: Loqueando.
0: A veces el lunes, a veces el martes, a veces el miércoles, a veces el jueves.
1: Y así sucesivamente hasta que termine la semana.
0: Pero ya están ahí. Y de repente, pues, te encuentran y te dicen, ¿qué onda? No, ahorita no.
1: Ahora no, güey.
0: No. Chale. Mira, dicen que el dinero no cambia. Sí, y sí cambia. ¿Ya viste, chorreada?
1: Mamachita.
0: ¿Ya viste, chachita? Sí, lo cambió el dinero. Y él decía que siempre iba a estar con el barrio.
1: Ya no eres banda.
0: No, ya no.
1: Ya, como dicen por ahí, ya te creciste. Ya te sientes muy fifí.
0: Ya te sientes muy pipiris nice.
1: Ya no eres de la chaviza.
0: Pues, bueno. ¿Qué opina usted? ¿Conoce gente así? Porque hay personas
1: que... Bueno, hay algunos que se superan, o sea, que tú dices, no manches, el vato ya tiene su compañía.
2: Uh-huh. Pero se andaba de gato hace un año.

0: año, ella tiene su compañía y está trabajando, güey. ¿Y sabes qué? Agarró una obra.
1: Ah, sí.
0: Sí, del condado, güey.
1: Uy.
0: O sea, todos los contratos, güey, del gobierno van a pasar por sus manos, güey.
1: ¿Cuánto crees que le va a dar para eso?
0: Neta, güey.
1: Un cuarto de millón.
0: Y está comprando, o sea, material chido, güey. Y está ocupando un montón de gente para chambear, güey. ¿Y tú vas a trabajar con él? Yo que voy a andar trabajando con este güey. No.
1: Ya, es que el vato ya cambió. El vato ya no es el mismo. Ya no es el mismo.
0: O sea, tú le, güey, vente a tomar una cerveza. No, güey, porque me regaña.
1: La otra vez le ofrecí una chela y me dijo que él puro bucanas.
0: Sí, que...
1: ¡Hola! Ah, mira. Mira, Cami. Cami nos trajo la otra vez un chilito. Bien, Cami, ven para hacerte una entrevista aquí.
0: Olis que viene, Olis que va. Dame un besito de felicidad.
1: ¿Qué superaron? Bueno, que superaron. Muchas felicidades a esos aguerridos que se superaron. Gracias, que sí.
0: Sí.
1: ¿Sí? Muchas felicidades. Oye, tenemos una llamada, pero ya tenemos que ir al corte.
0: Échala de una vez. ¡Bueno!
2: Hola, buenos días.
0: Sí, buenos días.
2: ¿Cómo estás? Chuche Peluche.
0: ¿Con quién hablo, dijo el diablo?
2: Soy el incógnito.
1: Carlos Mancía.
2: No, saludos, Chuche Peluche, mediocre.
0: Gracias.
2: Un abrazo. Mira... Y bienvenido otra vez a Carolina del Norte.
0: Gracias.
2: A los dólares, ¿verdad?
0: Gracias, mi cónsul de aquí.
2: Pero, bueno, según sobre el tema, no necesariamente solo cuando tienes una compañía. Te voy a poner un ejemplo claro de ese tipo de lo que están hablando. Mi papá antes era bebedor. Él iba a los billares. Una vez perdió hasta como $7,000 de un dinero que le habían dado de las taxas, apostando por jugar billar. Pero el tema es de que él, cuando cambió todo radicalmente su vida y se hizo cristiano, él va a la iglesia con su esposo y todo, y los amigos se desaparecieron, los que llegaban a tomar a la casa, a molestar ahí todo, desaparecieron. Nunca más volvieron a llegar a visitarlo, ni tan siquiera para saber cómo estaba. Entonces, cuando haces ese tipo de cambio en tu vida, ahí te das cuenta quiénes son tus amigos, tus verdaderos amigos. Y no necesariamente solo porque cambies cuando tienes una, si pones una compañía y ya te va mejor. También cuando haces ese tipo de cambio en tu vida, te va mejor.
0: ¿Y también lo criticaron a tu papá?
2: ¿Cómo?
0: ¿Lo criticaron también a tu papá?
2: Oh, no, claro.
0: Sí, porque luego... Claro,
2: ya mi papá pues pasó a ser un creído, un engreído, porque pues como ya va a la iglesia, no se junta con, como usted dice, con la chuma, ¿va?
0: Sí, sí.
2: Pero no, esos cambios son radicales, pues, dejó la bebida, dejó andar en esos juegos de azares y todo eso.
0: La perdición.
2: Ya dejó de ser de, así como de barrio, ¿no?
0: Sí, sí, sí.
2: De la charada. Entonces, ahí te das cuenta quiénes son tus amigos también. Y también cuando estás en desgracia, cuando estás en el hospital o estás preso, también te das cuenta quiénes son tus verdaderos amigos.
0: Claro.
1: Ahí está. Ya estamos.
2: Bueno, un saludo, Chucha, y te bajé del pedestal donde te tenía, viejo.
0: Ah.
2: Pero seguí siendo ahí andas siempre con el costeño de gorrón, pero un
0: sí,
2: saludo.
0: Sí, claro.
1: Ahí estamos. Gracias.
0: Dale, gracias.
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5: Son las 7 de la mañana con 42 minutos. 7:42. Vamos a ver cómo están las temperaturas. Hoy está frescón, ¿eh? Se siente chido, pero no se confíe porque vienen nuevamente temperaturas altas el día de mañana. Por lo pronto la temperatura en el área de Raleigh es de 63 grados. La máxima pronosticada para hoy es de 85 y la mínima para esta noche en 62 grados, solamente con un 2% de probabilidad de lluvia. En el área de Durham, temperatura actual de 62 grados. Máxima para hoy en 85, mínima para esta noche en 61 y 3% de probabilidad de lluvia. En Wilmington, temperatura actual es de 70 grados, máxima para hoy en 85, mínima para esta noche en 64. Hay un 2% solamente de probabilidad de lluvia. Se esperan lluvias en el área de Raleigh. Déjeme comentarle para cuándo, que sería para el viernes, no, el sábado hay un 38% de probabilidad de lluvias, el domingo solamente un 15%, el lunes 46% y el martes sí hay un 61% de probabilidad de lluvia.
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5: Tengo aquí un mensaje, mi estimado Chuche Peluche, que nos mandaba mi amigo Alejandro Macías.
8: Dígalo.
9: Buenos días ahí en cabina.
5: Buenos días, Alejandro.
8: Buenos días.
9: Chuche Peluche, Estallito, buenos días. Feliz día de la independencia. ¿Cuál pinche independencia? todavía nos debemos a los Estados Unidos, pero bueno, mira, más bien no hay gente que te critique porque uy, se cree mucho, más bien hay gente que no te perdona que te hayas superado, y no te lo perdona porque te van a envidiar, y como dicen los dos carnales, no quieren tener lo que tienes, sino
5: que tú no lo tengas,
9: quieren que no lo tengas. Porque a un hispano le hace feliz ver batallar a otro hispano, pero que se supere, jamás te lo van a perdonar. Y te lo digo porque en mi familia sí pasa. Hasta me han dejado de hablar unos porque te ven un poquito arriba, un poquito nada más. O porque hayas sobresalido después de que caíste enfermo y que le echaste ganas y ahora hasta casa tienes y ellos siguen rentando.
5: Ahí está, gracias, gracias. Pero fíjate, yo recuerdo en aquellos ayeres, en la época de músico en Acámbaro, pues te juntas con la banda y a echar chela, a echar cotorreo. De repente una banda musical se fue hasta los... Le echaron muchísimas ganas los chavos. se endeudaron con un gran equipo de audio, hicieron su en aquel tiempo hacer una grabación costaba una la nota.
4: Ah, claro.
5: No cualquiera, era el sueño de todos los, ahora cualquiera podemos grabar. En aquel tiempo no, Chuch, ¿tú te acordarás?
4: Se necesitaba pues equipo especial y todo eso.
5: Pagar un estudio, incluso firmar, bueno, la cosa es que los chavos le echaron ganas, se arriesgaron, dijeron, pues vamos a endeudarnos y si tenemos que ir a la cárcel porque no podemos pagar, nos aventamos el trompo, pero le vamos a echar ganas a... Entonces, sí, se superaron. Y un día andaba yo en una fiesta, estaban tocando ellos, una feria de un pueblo. Yo me estaba echando unos cantaritos, ya andaba acá bien entonado.
4: No, tú.
5: Entonces voy con el cantante de esa banda, que estaba tocando esa banda precisamente. Todo, ¿qué onda? ¿Cómo estás? Bien, bien, chido. Y le digo al cantante, te invito a algo de tomar. Y me acuerdo que me dijo, si no es Bucanas, no, güey. Y en México, o sea, afortunadamente, para mi causa, sí tenía Bucanas el vato ese que vendía los cantaritos. Sí tenía. Pero ya después te quedas pensando, ¿cómo la fama, cómo el dinero, cómo el triunfar? Sí, sí te va cambiando tus hábitos. Al tiempo lo entendí. Al tiempo entendí que tienes que mejorar tu aspecto personal, si tienes con queso las
4: enchiladas. Moderarte también.
5: Sí, no de una manera exagerada, pero sí tienes que mira, por ejemplo, yo voy a poner de ejemplo al Costeño.
4: Sí, ¿No hay más?
5: No hay más. El Costeño, cuando yo lo conocí, así todo desarrapado, todo así bien cholote, bien ya sabes, ¿no? Con sus tatuajes y su... Tenía que su ¿cómo se llama? Su colmillo de... Su diente de tiburón así, en el pescuezo y todo. Pues le dije, ¿te vas a dedicar a ventas? Sí, ¿cómo no? Y ahí llegaba
4: sus zapatos de Aladino.
5: A las oficinas ahí. Con todo, una playera sin mangas y con los tatuajes. Y pues lo veía los llamen a la policía.
4: Malandro.
5: Sí, llegó.
4: Un homeless.
5: No, y es neta.
4: No, de veras es cierto.
5: Es neta. Y todos le empezamos a decir, güey, vístete, acorde. No. Porque necio siempre ha sido toda la maldita vida.
4: ¿Quieres perder el tiempo? Aconseja.
5: Necio siempre ha sido. No. O sea, tú no le puedes dar consejos. Tal vez otra persona, ya cuando de repente empiece, no, güey, ya me dijo fulano que sí, que tengo que me... Digo, pero aquí te lo hemos dicho toda la vida. Te lo hemos dicho todo el tiempo.
4: La presentación.
5: Pantalón de vestir, zapatos de vestir, camisa de vestir, tápate esos malditos tatuajes.
4: Hasta cuando uno se arregla.
5: Tápate esos chupetones que traes en el pescuezo. O sea, no creas que basta.
4: Hasta cuando uno se arregla, don Pestayo. Luego lo dicen, caray. ¿Y ahora tan elegante o por qué tan vestidito, tan cambiadito?
5: Pareces muñeco de aparador.
4: ¿Va a ser un bautizo o una boda? No. Quise verme presentable para... De hecho, ya hasta me voy a vestir así.
5: Va a ser mi... Sí. DJ superado, ya una crónica. ¿Qué será que ya llueve usted? ¿Qué será que ya llueve? No, ya andas drogado tan temprano, Giovanni Roque.
4: Ya, quédate. Tranquilízate.
5: Sí, aprendí a mezclar música. Ya me aviento a ser DJ vieja. Eso. No, sí. Aquí para el Real dice la verdad. Quien no que quiera reconocer, pero el dinero sí cambia a las personas. No a todas, pero el 90%. Nada más con que les dé un puestecito en el trabajo. También cambian. Yanet Martínez, ¿cómo estamos? Yanet, buenos días. Fíjate, tenemos que ir al corte y ahorita vamos a regresar a regalar boletos y a concluir. Porque esto que dice de que te dan un puestecito.
4: También.
5: Pero es que a veces tienes que cambiar. A veces tienes que cambiar tu...
4: ¿Subir el escalón?
5: No. La empresa te exige...
4: ya no te andes llevando con el personal porque ya vas a ser el encargado.
5: Te exige más responsabilidad y te exige resultados. Entonces tú de repente ves a los cuates, güey, pónganse a chambear.
4: Ira. Necesito.
5: Si aquí andabas ayer, güey.
4: Necesito que terminemos la obra esta semana.
5: Ay, ¿por qué, güey? Estamos por horas.
4: Necesito que me termine. No, ya dejen el cotorreo, muchachos, ya.
5: No, mira.
4: Necesito
5: no,
4: que.
5: Espérate,
4: escúchame. Escúchame.
5: Estamos chambeando.
4: Escucha, güey. No quiero correr gente.
5: Pues si yo entré primero que tú, güey, yo sé más que tú.
4: tranquilo, Rufino. Vamos a calmarnos, vamos a tranquilizarnos. Me está pidiendo aquí, pues, el dueño que terminemos la obra.
8: Pues sí, la vamos a terminar.
4: Pero esta semana, o sea.
8: No, ¿cómo que?
4: Pues andamos, no va a haber descanso.
8: Andamos por horas.
4: No va a haber descanso. Se les va a pagar, se les va a pagar las horas extras, conforme, pues, lo que no, se vayan desempeñando, porque, pues, estamos aquí ya perdiendo una, ¿verdad? De todas formas, se les va a pagar, pero sí quisiera que, pues, es que me están pidiendo resultados en la compañía. Entonces, ¿qué hago yo ahí? A ver, díganme ustedes.
8: Dime qué hago, digo que usted. ¡Vamos al cuarto! ¡Vamos a retrasar!
4: ¡Ahí venimos!
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6: 7 de la mañana con 55 minutos. 7:55. Aplausos, aplausos, aplausos. Risas, risas, risas.
5: Pistolas, pistolas.
6: Pistolas, ahí está. Corneta. Corneta, la corneta del DJ.
5: Carreras. Sí,
6: carreras, carreras, carreras. Allá lo van persiguiendo. Oh, yeah. Sí, allá lo van persiguiendo porque estaba echando carreras en el downtown. Este, gallo, el gallo, el gallo.
5: El gallo, gallo.
6: Este, otra vez disparo. Latigazos. Aliviánese, maldito.
5: Aliviánese.
6: Ok, vamos a ver cómo están las condiciones de las carreteras porque ya hay más incidentes y accidentes. Hay uno reportado en la Timber Drive y la Benson Road, eso es en el área de Garner. Otro más, esto es en el 40 West y la Saunders Street, la salida 298. ¿Sí? Demoras desde la salida 303, tráfico aproximadamente de 8 minutos. Hay otro accidente más reportado en el 440 West y la Capital Boulevard, la salida número 11, y las demoras están desde la Pool Road, así que mucha precaución. Tenemos también otro accidente en la Lewisburg Road y la New Hope Road. Así que con mucho cuidadito, con mucha precaución, las dos manos al volante, el cinturón de seguridad bien abrochado, siga los señalamientos viales, vaya al límite de velocidad y por favor no vaya distraído con el teléfono celular. Estaba viendo algunas leyes de tráfico que deben de ser muy importantes, algunas que no son tan graves, pero te suben puntos en tu licencia. Cobran más en las, y si suben puntos en la licencia, más en la aseguranza, y más ahora que pues, ni licencia tienes. Pero alguien aseguró tu carro, alguien le pediste el paro, entonces la aseguranza le va a subir a él y te va a subir a ti, y él sin deberla ni temerla. Así que maneje con mucha precaución, neta. Hay que portarnos bien porque ahorita no sabemos qué es lo que pueda pasar con las leyes. Porque hasta por una parada de tráfico, por pasarte una luz, por manejar a exceso de velocidad y no traer licencia, probablemente la multa por exceso de velocidad no sea grave.
5: Pero ya es un cargo.
6: Pero si, pero cuando te pide la licencia y no traes, ahí queda criterio del policía de decir, manejar sin licencia si es más grave.
5: Es sanción, una sanción. Pues.
6: Una sanción que sí te puede detener. A mí me lo hicieron. No aquí, en otro lado. Bueno, pero bueno, Chuche Peluche.
5: Pero esa es otra historia.
6: Para, esa es otra historia. Vamos a regalar boletos.
5: ¡Tenemos boletos!
6: Fíjate. Para este sábado 19 de septiembre, las NC Courage se enfrentan al Gorham City a las 6:30 de la tarde. 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Bueno, en Kerry, perdón. 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
5: ¿Cuatro boletitos?
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5: ¿En dónde va a ser, don Pestaño?
6: En el First Horizon Stadium.
5: Ok.
6: 101 Soccer Park Drive en Kerry. Y también tenemos para los Carolina Cowboys, que están de regreso en el First Horizon Coliseum, pero en Greensboro. Sí, tenemos. 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Pero también quiero decirle, saludos para Maris Vargas, para Naye Álvarez, también para Fabi, La Iben Cruz, ¿cómo estamos? Y por aquí nuestra amiga Alicia de Dios Fernández dice, nos vemos esta tarde en Raleigh Downtown para seguir celebrando nuestras fiestas patrias de México en Moore Square a las 4 de la tarde. ¿Mm? A partir de las 4 de la tarde. Va a haber danzas folclóricas, va a haber de cantantes, va a haber de todo.
5: Cultura, tradición.
6: Todo eso. Hay que seguir festejando. Orlando Cortés, buenos días, en cabina. Saludos desde la ciudad de Raleigh. Gracias, Orlando Cortés. ¿Nadie quiso boletos?
5: Dos boletitos.
6: Dos boletitos para los Dallas, no, para los Dallas, para los Carolina Cowboys.
5: No.
6: ¿Nada?
5: No.
6: ¿No ibas a decir algo?
5: No. ¿Para los qué?
6: Para los Cowboys.
5: Ok. Cowboys.
6: Y también, cuatro boletos, paquete familiar, cuatro boletos para el partido de las NC Courage contra Gorham FC, 6:30 de la tarde, fútbol femenil, en el First Horizon Stadium, 101 Soccer Park Drive, en Kerry.
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6: En vista del éxito obtenido en los boletos, nos pasamos a retirar, Chucha.
5: Muchas gracias.
6: El día de hoy viene el abogado Estefan Latorre.
5: Ya viene aquí entrando, ya.
6: Viene Viva la Pachanga, en lo que llega Florecita, yo creo que llega el día de mañana. Probable, llega mañana de México, pero yo creo que no llega a trabajar, no sé, no estoy seguro.
5: Lo dudo.
6: Ok, entonces viene Viva la Pachanga a las 10 de la mañana, la hora retro, 11 de la mañana, norteñazo, a las 12 del mediodía, zona deportiva, de 1 a 5 de la tarde, Jimena Aguilar, en vivo. A las 5 de la tarde llega don Raimundo Ruiz con las gruperronas, 6 de la tarde fiesta privada, 7 de la noche con olor a monte, a las 8 de la noche de la jugada maestra, 5 de la mañana de mañana jueves.
5: Ya, te sale al fin de semana.
6: El reventón musical con el Coster de Acapulco y a las 7 de la mañana regresamos con el levantón con Pago aquí a través de Radio La Grande,
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6: Buenos días, les habla su amigo el abogado Estefan Latorre. Bienvenidos a La Verdad de la Ley, el programa donde eliminamos sus dudas y contestamos sus preguntas en su propio idioma. Feliz miércoles a todos. Espero que estén listos para comenzar el día. Vamos a comenzar hoy con Jonfrey, que nos llama de Greenville. Buenos días.
7: Sí, buenos días, licenciado.
6: ¿Cómo estás?
7: Todo bien, gracias a Dios. Para pues, una preguntita, que tengo una inquietud.
6: Está bien, adelante con su pregunta.
7: Yo entré por frontera en febrero 2024. Un año después, antes de mi cita en corte, yo me casé con una ciudadana. Tenemos una bebé muy hermosa de 9 meses. Ya, gracias a Dios. Y deposité la I-130. Como me llegó la corte y no estaba listo para ir, un ejemplo, pues, contraté a una abogada y más o menos que no me da muy buenos resultados porque no me ha dado muchas respuestas, vamos a decir, y pero logró posponerme la cita y ponérmela vía teléfono, vía Zoom, ya que estamos en espera de la aprobación de la I-130. Entonces yo quisiera saber qué tiempo más o menos tarda la aprobación de la I-130.
6: Bueno, sí está demorado bastante la I-130. Y yo tengo en el sitio de web de mi firma una tabla donde ponemos el promedio de tiempo que se demora cada aplicación. Entonces, dame un minutico que estoy abriendo la página, que es latorrelaw.com. Si vas a la página de inmigración, puedes encontrar la tabla con el título Promedio de Tiempos de Procesamientos de Aplicaciones de Inmigración. Entonces, de acuerdo a mi oficina, estamos viendo que la petición se demora entre 16 meses a 87 meses. O sea que hay una diferencia grande en cuándo se demora. Y eso es solamente inmigración.
7: Sí.
6: Es muy variado. Y me imagino que depende de la persona que esté manejando el caso. Pero sí, tenemos casos que lo aprueban en 16 meses, o sea, un poquito más de un año, y otros que se demoran hasta 87 meses. Y claro, ese es el primer paso de la aplicación de residencia para usted. Usted va a tener que hacer el proceso consular. Y si tienes más de un año aquí indocumentado, bueno, usted lo tiene. Como tienes más de un año aquí en el país indocumentado, necesitas un perdón que su esposa, ciudadana americana, lo puede pedir. Pero ese perdón se está demorando aproximadamente 3 años, para que sepas. Y después, si haces el proceso consular. Ahora, desafortunadamente, el juez no te va a dejar quedarte aquí todo ese tiempo, esperando que te aprueben la petición y el perdón. Él te va a ordenar que te vayas a su país antes de eso. Si no fuera por eso, te pudieras quedar hasta el final, que es lo que hacemos para nuestros clientes, donde ya salen cuando tienen su entrevista y solamente tienen que estar afuera del país un par de semanas mientras la prueban la residencia. Pero en el caso suyo no va a ser así porque estás en la corte y el juez no va a dejarte esperar aquí todo ese tiempo. Él te va a ordenar que te vayas. Entonces vas a tener que irte y esperar el resto del tiempo fuera del país.
7: Y para no quitarle mucho tiempo, para darle oportunidad a otro fiel oyente, no hay manera de que si me aprueban la I-130, el juez quizá me pueda cerrar la corte y yo puedo esperar el perdón acá.
6: Como usted tiene que hacer el proceso consular, él te va a ordenar que te vayas. Él no tiene que hacerlo, pero eso es lo que va a pasar. Él pudiera, como hacían antes, dejarte aquí y esperar un tiempo. Pero son tantos años y ahora los jueces son mucho más estrictos que yo no veo eso. No vas a tener un chance que te quede aquí hasta que te aprueben la petición y después el perdón. ¿Okay? Entonces su abogada va a entender eso y va a tratar de continuar el caso, pero el juez va a decir que tienes que o escoger la salida voluntaria o recibir una orden de deportación.
7: Ok. Bueno, pues nada, muchísimas gracias y feliz resto del día. Bendiciones.
6: Bueno, gracias por su llamada. Bendiciones. Ahora vamos con Roberto, que nos llama de Charlotte. Buenos días, Roberto.
8: Hola, ¿qué tal? Buenos días, abogado. ¿Cómo está?
6: Estoy muy bien, gracias a Dios. ¿Y usted cómo está?
8: Muy bien, también, gracias a Dios. Gracias por preguntar. Mire, mi pregunta es la siguiente. Yo recibí un permiso de trabajo con una tarjeta de seguro social por parte de mi hija de servicio militar. Y este año te tocó la renovación, pero no me la aprobaron. Entonces, mi pregunta es la siguiente. ¿Ese número de seguro social que me dieron sigue válido, aunque no lo hayan aprobado, o ya queda cancelado?
6: Bueno, Roberto, entonces el número de seguro social, ese es un número válido, ese es su número, eso no se cancela. Lo que se cancela es su habilidad de trabajar legalmente en el país. Entonces ahora si te presentas a una compañía, usted puede darle ese número de seguro social, pero cuando ellos verifiquen, por medio de E-Verify, se van a dar cuenta que usted no tiene el permiso o el derecho de trabajar legalmente en el país. Eso es lo que se determinó. Entonces si tienes, por ejemplo, una cuenta de banco, nada va a cambiar, ese es su número. Y lo puede usar para todo. Pero ya no puedes trabajar legalmente en el país.
8: Bueno, de igual manera se puede usar para cualquier cosa, para las taxas, ¿no? Todo eso.
6: Claro. Claro, puedo usarlo para la declaración de impuestos. Como te digo, lo puedo usar para todo. Y lo puedes usar para trabajar, excepto que no puedes trabajar legalmente. Y las compañías que revisen el número de seguro social se van a dar cuenta que no tienes el derecho de trabajar o el permiso de trabajar, y entonces no te van a querer emplear.
8: Anteriormente, que me llegara el seguro social, tenía una IT number. ¿Qué pasa con ese? ¿Se cancela cuando yo recibí este seguro?
6: Bueno, no se cancela, pero no tienes que usarlo. No hay ninguna razón para usarlo ahora. ¿Para qué vas a usarlo si ese es un número de impuestos cuando ahora tienes un número de seguro social que es válido y puedo usar para lo mismo?
8: ¿Qué? Ok, está bien. Esa era mi pregunta nomás, entonces.
6: Bueno, gracias por su llamada.
8: Hasta luego. Gracias.
6: Ahora vamos con Ana, que nos llama de Durham. Buenos días, Ana.
9: Sí, muy buenos días, abogado. Le estoy llamando porque le quería hacer unas preguntas.
6: Está bien, adelante con su pregunta.
9: Sí, es acerca de mi papá. Mi papá viajó hace algunos años, pero él entró con visa de turista. Él es abogado en El Salvador y él se quedó aquí pidiendo asilo porque él estaba sufriendo persecución allá. Pero ahora, como las cosas han cambiado en El Salvador, él decidió regresarse y él tenía el asilo pendiente, nunca fue a corte, pero él ya tenía un permiso de trabajo. Y como su mamá ahora tiene cáncer terminal, entonces él decidió regresarse. Pero mi hermano tiene 21 años y es residente y pues él se quiere hacer ciudadano para ver si puede pedir a mi papá, pero no sabemos si él tiene castigo permanente por haberse quedado.
6: Bueno, no tiene el castigo permanente, si solamente entró esa vez, estuvo aquí indocumentado y se fue. Pero seguramente tiene el castigo de 10 años, que es diferente. Y hay un perdón para ese castigo, pero no de hijos a padres. Hay un perdón de cónyuges o de padres a hijos. Entonces, aunque el hijo de él adquiera la ciudadanía, él va a poder hacer la aplicación de residencia para su padre, pero no va a poder pedir el perdón para su padre. Entonces tienes que averiguar si estuvo aquí indocumentado el padre más de 6 meses, tiene un castigo de 3 años. Si estuvo aquí indocumentado más de 1 año, tiene el castigo de 10 años. Tienes que averiguar.
9: Que haya sometido el asilo.
6: El asilo se lo va a perder, no se ha cancelado necesariamente, pero cuando llegue su momento de ir a la corte, el juez va a revisar su aplicación y va a darse cuenta que se fue del país. Y al irse del país se está mostrando al gobierno que no tiene un miedo de persecución, que regresó a su país y termina su caso. Y al no presentarse a la corte, el juez le va a dar una orden de deportación. Entonces, por lo menos deben informarle a la corte que él se fue para que le den una salida voluntaria y no una orden de deportación.
9: Ok. Sí, esa era mi pregunta, abogado. Muchas gracias.
6: Bueno, gracias por su llamada. Hasta luego.
9: Hasta luego.
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6: Ahora vamos con Ana, que nos llama de Myrtle Beach. Buenos días, Ana.
13: Oh, buenos días, abogado. ¿Cómo está?
6: Estoy muy bien, gracias a Dios. ¿Y usted cómo está?
13: Sí, muy bien, gracias a Dios. Abogado, mire, tengo una pregunta para usted. Mire, lo que pasa es que mi hijo tiene DACA. Entonces, se le vence ahorita en abril. Y yo quiero hacer una pregunta porque quiero ir con usted a ver si ayudan en eso para renovar los DACA.
6: Sí, claro, con mucho gusto le ayudamos.
13: Okay, él se le vence en abril. ¿Cuándo tendría yo que ir, abogado, a hablar a su oficina? ¿O tengo que ir ya?
6: Bueno, podría venir ahora para empezar la aplicación. Queremos enviar la aplicación para renovar el DACA 6 meses antes que se venza, porque sí se está demorando ese tiempo. No quieres hacerlo antes de eso porque inmigración no quiere aceptarlo. Pero 6 meses antes que se venza es donde debemos enviar la aplicación para renovar el DACA. Usted puede venir antes de esos 6 meses para tener la aplicación lista para enviarla a los 6 meses.
13: Ok, abogado. Mire, el problema fue que él hace como, ya tiene como 11, 12 años, él lo paró el policía, lo detuvo el policía. Bueno, creo que llegó el policía a un parque, creo que estaban en un parque y lo encontró con marihuana. Era una mínima cantidad que estaban fumando marihuana. Esa fue la primera vez. La segunda vez lo metieron a la cárcel porque estaba tomando en la vía pública. Entonces él estuvo en la cárcel también las dos veces y buscamos un abogado y lo pues hizo todos sus servicios comunitarios y o sea, todo lo que hizo el abogado y a él lo limpió. Porque en ese momento el DACA no se lo renovaron por mucho tiempo hasta que él no quedó limpio. Entonces yo quiero ver si él cree usted que no tenga ningún problema ahorita en renovar.
6: Bueno, usted me dijo que eso pasó hace 11 años.
13: Sí, tiene como 11, 12 años, sino que un poquito más, ya tiene muchos años de eso.
6: Ok, entonces después de eso él pudo renovar el DACA.
13: Sí, le costó mucho porque le pedía, para renovar el DACA le pedían que tenía que quedar limpio y entonces hizo muchos servicios comunitarios, o sea, como la corte lo mandaba a hacer y hizo todo y entonces él cuando ya quedó limpio, entonces mandaron todo el papeleo allá a Migración, entonces fue cuando Migración le renovó su DACA. Y de ahí para acá, cada 2 años, o sea, sin problema, se lo renuevan. Pero como ahorita ve que está pasando todo esto, entonces él tiene miedo, que si los cree que se lo podrán renovar.
6: Bueno, sí, pienso que se lo van a renovar, porque se lo han renovado varias veces ya. Que no ha tenido no ha cometido ningún otro delito durante ese tiempo.
13: No, abogado, no, nada. Ningún, él está bien, o sea, por ese lado. Eso fue hace como 11, 12 años, pero de ahí para acá él ha estado bien.
6: Bueno, yo pienso que sí, se lo van a renovar, porque se lo han renovado varias veces.
13: Sí, ya de ahí para acá se lo renuevan cada 2 años sin ningún problema, pero pues él tiene miedo, ¿no? Y por eso nosotros, pues, vamos a ir con usted para que nos ayude a renovar el S. Si llega a haber algún problema, pues, usted es abogado de Migración, lo contratamos para cualquier problema que llegue a salir.
6: Bueno, está bien. Pero para contestar su pregunta, yo pienso que le van a renovar el DACA si lo hacemos todo bien.
13: Ah, ok, ¿sí? Abogado. Mira, abogado, otra preguntita rapidita. Mi hijo se va el 25 de noviembre al Navy. Uno para aplicar, uno tiene que esperar a que ellos se gradúen o cuando ellos se van y le dan la documentación de que ellos ya están ahí.
6: Usted dice para que aplique para el parole para
13: ajá,
6: usted.
13: Para aplicar. Ajá.
6: Él tiene que estar registrado y activo. Entonces.
13: O tiene que estar registrado y activo, no sí. Esperar a que se gradúe.
6: No tiene que esperar a que se gradúe. Cuando él esté registrado y activo, se puede enviar la aplicación.
13: Ah, okay, abogado. Entonces yo voy a llamar para sacar una cita con usted para que nos ayude sobre el DACA de mi hijo y sobre esto que vamos a pasar. Y mira, abogado, lo que pasa es que mi esposo, él sí salió. Yo no he salido. Yo tiene como 25, 26 años que yo no he salido. Pero él sí ya salió una vez. A él sí se le va a hacer un poquito más difícil, ¿verdad?
6: Sí, él salió del país después de estar aquí indocumentado más de un año.
13: Sí.
6: ¿Y volvió a entrar indocumentado?
13: Ajá.
6: Ok, entonces él sí tiene el castigo permanente. Para ese castigo no existe un perdón. Y el parole que va a conseguir su hijo por medio del ejército, eso no lo va a ayudar a él. Él de todas maneras va a tener que salir del país y cumplir 10 años afuera del país para ser elegible para conseguir la residencia.
13: Ok, y una vez que yo pueda conseguir algo, como más adelantito una residencia, algo, ¿no puede ser algo por él?
6: Usted también va a poder hacer la aplicación de residencia para él, pero como él tiene el castigo permanente, él va a tener que esperar afuera 10 años primero.
13: Aunque yo sea residente, él va a tener que salir 10 años.
6: Sí, claro, por la razón que te acabo de explicar. Él tiene el castigo permanente. Entonces no importa quién haga la aplicación para él, tiene que cumplir afuera del país 10 años primero.
13: Ok, abogado. Muchas gracias, abogado, y gracias por contestar mis preguntas. Y entonces yo voy a sacar una cita en Columbia, que es donde me queda más cerca, o en Wilmington, y ya para empezar lo del papeleo de mi hijo y lo de mi papeleo.
6: Bueno, Ana, con mucho gusto te ayudamos.
13: Ok, abogado, muchas gracias.
6: Gracias por su llamada. Hasta luego.
13: Adiós, abogado, que tenga un bendecido día. Adiós.
6: Feliz día. Hasta luego. Ahora vamos con Robert, que nos llama de Charlotte. Buenos días, Robert.
14: Hola, buenos días. ¿Cómo está?
6: Oh, estoy muy bien, gracias a Dios. ¿Y usted cómo está?
14: Bien, bien, gracias a Dios. Le iba a preguntar una cosita.
6: Está bien, adelante.
14: ¿Sabe que yo entré en el 2023 por CIPI, bueno, diciembre de 2023? Y a mí me dio una corte para el 2027 de asilo. Pero 6 meses después yo metí mi asilo y ya mi corte no sale en el sistema. Sale que yo no tengo corte. Yo me di cuenta que le quitaron después que yo metí el asilo, porque pues yo tengo una aplicación que se llama Migra Connect y ahí salía. Después que yo metí mi asilo, se me quitó la corte y ahora dice que no tengo, no tengo corte. Entonces pues quería saber si me la pusieron o eso es lo que no entiendo, porque no sale en el sistema.
6: Bueno, hay que averiguar qué fue lo que pasó, pero puede ser que la quitaron de equivocación. Eso es posible, ¿no? Te van a cerrar su caso solamente porque sometes una aplicación de asilo. Pero es posible que la quitaron de equivocación. Y si es así, no vas a tener una fecha de corte. Que eso en un lado es bueno. Claro, ¿usted sometió la aplicación de asilo directamente con UCIS o en la Corte de Inmigración?
14: En la Corte de Inmigración. El abogado con que yo lo hice me dio tres libretos así de página, que una se la dio al fiscal, el otro lo dejé en la corte y una para mí.
6: Ok. Ok, está bien, usted ha hecho su parte y debes mantenerte pendiente y estar seguro que la corte tiene su dirección correcta. Si quieres que te la den, te puedes comunicar con la corte para averiguar y pedirle que te den la fecha de corte, pero no te recomiendo que hagas eso antes de consultar con un abogado de inmigración, porque tienes una ventaja si no te han dado una fecha de corte.
14: ¿Okay? Lo que yo iba a saber era porque, ¿sabes que yo entré por la frontera? También era una corte para mayo de 2027, pero ahora ya no sale. Entonces yo no sé si esa corte aún sigue vigente o es que no sale en el sistema.
6: Bueno, eso es algo que se puede averiguar.
14: Lo que me da así, digamos, que yo he llamado para la corte, pero como es una cosa que es solo en inglés y yo entiendo poquito inglés, no entiendo mucho, así que a veces me cuesta entender lo que me dicen ahí. Porque yo he llamado ya varias veces. Tengo que contratar un abogado, ¿cierto?
6: Bueno, si quieres estar seguro, deberías emplear un abogado para que revise bien y te diga con seguridad lo que está pasando con su caso.
14: Muchísimas gracias, abogado.
6: Bueno, gracias por su llamada. Hasta luego.
14: Vale, bueno, hasta luego.
6: Ahora vamos con David, que nos llama de Somerville, en Carolina del Sur. Buenos días, David.
15: Hola, buenos días.
6: ¿Cómo estás?
15: Bien, bien, gracias a Dios. ¿Usted cómo está?
6: Oh, gracias a Dios, estoy muy bien también.
15: Qué bueno. Entré por frontera hace 3 años. Yo sometí un asilo, ya tengo mi permiso de trabajo. Y ahora quiero salir del país para volver a entrar quizás en otra oportunidad.
6: No, pero eso no está correcto. ¿Usted no va a salir del país para poder entrar de nuevo? Ya estás en el país. Tienes una aplicación de asilo pendiente. Entonces, tu mejor avenida es, dependiendo del caso que tengas, es esperar que Inmigración decida su caso de asilo. Si te vas ahora, vas a abandonar ese caso.
15: Cuando llegué aquí, venía porque mi país, bueno, aparte de la situación que se vive actualmente, sí fui víctima de las autoridades y tuve que salir en aquel tiempo. Ya tengo más de 8 años fuera del país y de un país a otro, hasta que llegué aquí. Pero me urge ahora regresar.
6: ¿A su país de origen?
15: Pienso que ya las cosas han cambiado un poco. Aparte tengo la necesidad de mis padres adultos mayores y tengo una niña pequeña que quiero estar con ella.
6: Okay. Todo eso es entendible. Pero como te dije anteriormente, usted claro que se puede ir y regresar a su país de origen. Pero si te vas, abandona su caso de asilo y no vas a poder regresar legalmente al país. Ahora, con lo que me has dicho, que usted vivió en otros países, parece que por años, eso hace su caso de asilo muy difícil de ganar de todas maneras. Entonces, probablemente no tienes un buen caso de asilo. Y claro, usted se puede regresar a su país, tiene buenas razones, pero ya no vas a poder regresar aquí fácilmente. ¿Y usted estuvo indocumentado en ese país más de 6 meses?
15: No recuerdo bien si tuve los documentos. No.
6: Bueno, usted entró indocumentado. ¿Cuánto tiempo esperó para someter su aplicación de asilo?
15: A este lo sometí antes del año.
6: ¿Documentado en ese país? ¿Más de 6 meses?
15: No recuerdo bien si tuve los documentos no.
6: Bueno, usted entró indocumentado. ¿Cuánto tiempo esperó para?

0: para usted en el futuro como un hijo ciudadano americano mayor de 21 años?
1: Fíjese, aquí tengo dos hijos míos.
0: Ok, ¿son ciudadanos americanos?
1: No.
0: Ok, entonces si te vas, claro que usted se puede ir, pero no es que vas a poder regresar fácilmente a ese país.
1: Si me voy por voluntad propia y hago un proceso quizás de los 10 años que relativamente son los que dicen necesarios, ¿podría volver a entrar después de 10 años?
0: Si tienes un castigo de 10 años, tienes que esperar afuera del país 10 años. Pero eso no quiere decir que después de 10 años puedes entrar. Todavía tienes que buscar la manera de entrar legalmente. Okay. Y posiblemente usted no tiene el castigo de 10 años. Tal vez solamente tienes el de 3 años. Pero de nuevo, eso no quiere decir que después usted cumpla el castigo, usted puede venir a los Estados Unidos legalmente. Tendrías que tener una manera como venir. Por eso te preguntaba, por ejemplo, si tuvieras un hijo ciudadano americano, puede hacer una aplicación para usted. Un hijo ciudadano americano mayor de 21 años. Muchas personas piensan que si tienen un castigo de 10 años y se van, ya pueden regresar legalmente. Y eso no es correcto. Lo que pasa es que después de 10 años ya no tienes el castigo, pero todavía no puedes entrar legalmente, excepto que tengas una razón, como una aplicación de un familiar inmediato. Por eso te pregunté sobre sus hijos. Okay. Entonces, en el caso suyo, te puedes ir, pero nada más quiero que sepa que no va a ser fácil que usted regrese legalmente al país.
1: Otra pregunta. ¿Este caso de asilo que yo introduje lo podría cancelar?
0: Sí, claro. El momento que usted se vaya, lo vas a abandonar de todas maneras. Usted puede informar a la inmigración que te vas.
1: Antes de irme, ¿podría hacer los trámites para cancelarlo?
0: Sí, claro. ¿Usted aplicó para asilo directamente con inmigración, con USIS o en la corte de inmigración?
1: Cuando entré por CBP One, me dieron una fecha de corte. Puse huellas, me dieron permiso de trabajo. Antes del año, introduje el asilo con un abogado privado.
0: Ok, ¿usted ha ido a la corte de inmigración? Porque en la corte no te van a tomar las huellas.
1: No, sí, después de las huellas, me tocó ir a corte y en esa segunda oportunidad, en esa primera oportunidad de corte, me dieron 2 años más.
0: O sea, ¿tienes una fecha de corte pendiente?
1: Sí.
0: ¿Para cuándo?
1: Para mediados del año que viene.
0: Ok, entonces lo que tienes que hacer es pedirle a la corte que te dé lo que se llama salida voluntaria. Porque si no, cuando llegue su fecha de corte y no te presentes, la corte te va a dar una orden de deportación. Entonces, si tienes un abogado, te puede ayudar con eso. Y si no, con mucho gusto te ayudamos para ayudarte a conseguir la salida voluntaria antes que te vayas del país.
1: Mi caso, aunque es verdadero, yo siento que va a ser muy dificultoso. Y tengo la premura de llegar a ver a mis padres, mi hija. Quiero adelantar estos trámites para mientras estoy aquí, cosa que como la migración está tan en todos lados, quizás me agarran por allí y quizás me toca irme antes de tiempo, antes de mi corte. Entonces quiero dejar todo eso preparado, por decirlo así, por si acaso sucede algo inesperado.
0: Bueno, el riesgo que tienes es que inmigración o la corte de inmigración puede revisar su aplicación y desestimar su caso porque determinan que no tienes un buen caso de asilo. Y el problema que veo con su caso, no lo conozco bien, pero si usted vivió en otros países antes de venir aquí, usted tendría que mostrar, probar que usted merece asilo de todos esos países. Eso es lo difícil. Okay. ¿Cuál es su país de origen?
1: Venezuela.
0: Ok, pero ¿usted vivió dónde antes de venir aquí?
1: Antes de llegar aquí estuve en Perú.
0: Ok, por ejemplo.
1: Y luego.
0: ¿Y en cuál otro país has vivido?
1: Bueno, los demás países estuve de pasada. Okay. Pero sí, por meses.
0: Usted tendría que mostrar a la corte que usted merece asilo no solamente de Venezuela, sino de Perú y de todos los otros países donde usted estuvo. Porque usted podía haber pedido asilo en esos países y no lo pidió. Tienes que mostrar, probar todo eso. Entonces eso lo hace muy difícil que usted pueda ganar su caso de asilo. El problema es que un juez puede ver eso y podría desestimar su caso hasta antes de su fecha de corte. Okay. Ese es el riesgo que corres. Ya sabes, David, pero si decides que te quieres ir, lo correcto es pedir a la corte que te dé una salida voluntaria y así no te van a dar una orden de deportación después.
1: De acuerdo. 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Un número de teléfono de sus oficinas, por favor.
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1: Okay. ¿En qué horarios atienden ustedes?
0: Bueno, usted puede llamarnos desde ahora. Pero las oficinas tienen diferentes horarios dependiendo de la oficina.
1: Ok, de acuerdo. Muchas gracias.
0: Bueno, gracias por su llamada. Hasta luego.

0: Ya llegamos a la conclusión de este programa, La Verdad de la Ley. Y los invito a que me escuchen mañana a la misma hora en esta su estación favorita o bajen la aplicación de este programa, La Verdad de la Ley, a su celular. 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

¿cómo estamos? ¡Hoy es miércoles! ¡Bim, bim, bim, bim! El ombligo de la semana, miércolitros, diría mi mamá. Vamos a echarnos unos litros, oigan. En este programa que se llama Viva la Pachanga con la Baby al aire, mucho gusto. Por si tú dices, ¿quién será esta loca? Clarisa Moreno, así me llamo, Clarisa Moreno, pero la raza me dice la baby. Tú dime como quieras, hombre. Bueno, ya. Como yo les había dicho, es miércolitros, te voy a mandar el litro de lo que tú me pidas. ¡Ay! Puede ser, pero quiero que me lo digas en nota de audio o escríbemelo. Ahí me vas a poner, baby, quiero un litro de... así. Baby, hoy es miércoles de echarnos un litro de... y ahí tú me vas a decir, ¿va? Recuerda que en las redes sociales estoy a la orden para el desorden. En este... ¡miércolitros! ¡Pi, pi, pi, pi! ¡En Viva la Pachanga! Recuerda que tengo a los mejores DJs mezclando tu música favorita, ¿ok? Te voy a acompañar toda esta hora, ¿eh? Quédate conmigo. La baby al aire está en Viva la Pachanga.

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4: Son las 9 de la mañana con 27 minutos. Muy buenos días para todos ustedes. Buenos días en este miércoles 16 de septiembre de 1810, digo del 2026. Vámonos a la información, porque en este día festivo también, aquí nosotros sí estamos trabajando, en México se descansa, nosotros no, nosotros trabajamos y también trabajando en las oficinas de la de Immigration Law, allá con Karen y el Costeño de Acapulco. Buenos días.
5: Gracias, Miguelito, así como usted lo está informando, 9:28, arrancamos con información de los Estados Unidos sobre inmigración. Para todos los que están por acá, con dudas, le recordamos 919-302-9505, 919-302-9505, el número a marcar si usted quiere hacer alguna cita, tiene alguna pregunta, no tenga pena. Usted marque 919-302-9505 y vaya compartiendo la transmisión, por favor, donde se encuentre, está en TikTok, en Facebook, o los que están a través de la radio, póngala a todo volumen, porque hoy vamos a tener mucha información sobre migración. Y aquí está acompañándome nuestra amiga Karen, que es mi compañera de transmisiones. Ya llevamos trabajando juntos ya casi un año. Ya cumplimos un año, ¿verdad? Por acá, ya le quitamos por ahí lo de you know. De repente se recuerda, pero bueno, ya es famosísima por el you know. Y Karen, muy buenos días.
6: Buenos días. Pues, ¿qué día festivo que nos tocó justo hoy, ¿no?
5: Sí, claro.
6: Nuestro día de radio. Pues, ¡viva México!
5: ¡Viva México!
6: ¡Viva México! Y creo que esta semana hubo varios países que tuvieron su independencia el día de ayer, como Costa Rica, Nicaragua, no me acuerdo los demás, pero había varios. Entonces, definitivamente, los países, pues más que nada, la mayoría de nuestros clientes son de estos países. Entonces, pues muchas felicidades a cada país que está celebrando su independencia o celebró su independencia. Entonces, sí, pues más que nada, la mayoría de nuestros clientes son de estos países. Entonces, pues muchas felicidades a cada país que está. Claro.

0: Cuando esta presidencia entró, pues que en algún punto iban a implementar nuevamente lo que era la carga pública, ya que ya lo habían hecho en el término pasado, solamente que esta vez viene más reforzado, como todos los cambios que hemos visto. Básicamente, lo que es la carga pública es, van a tener más poder en determinar si tú estás sujeto a convertirte en una carga para el gobierno, ¿sí? Y no simplemente, ver que tú hayas tenido ciertos beneficios que ofrece el gobierno, como lo que es Medicaid, food stamps, Section 8 housing, ayudas de ese tipo, ¿verdad? Que ofrece el gobierno, si no se va a expandir a eso. Posiblemente se está hablando de que, si alguna persona en tu hogar recibió algún tipo de beneficio, ahí el oficial puede usar a su discreción si en realidad tú no vas a ser una carga para el gobierno, ¿verdad? Entonces, ¿cómo impacta esto a los aplicantes, verdad? Todos sabemos, todos tenemos hijos, right? Yo no puedo decir 100%, pero yo maybe te diré que un 95% de los niños cuentan con Medicaid, a veces cónyuge, si tu cónyuge es ciudadano americano, tal vez, en algún punto tuvo Medicaid o tiene Medicaid. Todo este, todas estas ayudas, ¿verdad? Pues te ofrece el gobierno, ahora van a ser un factor al momento de tu residencia.
1: Pero si lo está recibiendo mi hijo es el ciudadano americano. O sea, también me va a afectar a mí.
0: Correcto, correcto. Eso lo puede determinar el oficial al momento de entrevistarte, o al momento de revisar tu caso. Entonces, ¿a quién está afectando esto? Hasta ahorita tenemos entendido que solamente está entrar en efecto para las personas que están aplicando para ajuste de estatus. Entonces, si usted tiene un ajuste de estatus ya pendiente, esto no va a aplicar, porque usted sometió su aplicación antes de que esto tomara efecto. Si usted está en proceso de tramitar su ajuste de estatus, consulte con su abogado. Si ya está trabajando con un abogado, consúltelo, ya que sí, va a ser un gran cambio que va a impactar, right? No es simplemente decir, es un cambio más de tantos. No, sino hay que, aquí estamos viendo todo el escenario en donde nos encontramos ahorita. Una carga pública que va a entrar en efecto, pero también tienes que entender que hay reglas ahorita que ya comenzaron a implementar. Es decir, ok, vamos a decir, Costeño, ¿sabes qué? El oficial determinó que tú sí puedes ser una carga para el gobierno. Entonces, por alguna razón, tú sales con una decisión negativa o una decisión que te impacte. Tienes que entender que ahorita la consecuencia es muy grande. Ahorita, el momento que un oficial determine que tú, pues, vas a convertirte en esta carga, tiene el poder de negarte o intentar negarte. Y luego, ¿qué pasa? Ahorita lo que esta administración está implementando es comenzar procedimientos de deportación en tu contra. Entonces, eso puede ser muy, pues, la verdad es muy significante. Nosotros como abogados nos ponemos en los zapatos de todas estas familias, donde, ahorita estamos en un tiempo de, no sé cómo decirlo, como en un trance, no sé, de decir, ¿cómo lo van a
1: A ejecutar, cómo va a
0: ejecutar,
1: llevar
0: cómo
1: a
0: lo van a
1: cabo.
0: trabajar, ¿sí me entiendes? Entonces, hoy más que nunca es importante que usted consulte con su abogado o consulte con un abogado si usted aún no está en un proceso migratorio, si necesita información, si se siente perdido, si, la semana pasada, bueno, ni siquiera la semana pasada, hace como 4 días aproximadamente, sucedió esto del TPS, right?
1: Sí.
0: Entonces, todo está ahorita

0: que no sabemos ni de quién era. ¿Y el TPS sí se canceló o ya está
1: okay,
0: como el stand-by?
1: So, básicamente lo que sucedió con el TPS para El Salvador es que se habló de una extensión de 6 meses, pero esto no vino por parte de esta administración. So, básicamente, como ellos no pudieron llegar a una fecha ya concreta de decir, okay, aquí se termina, aquí está cancelado, por ley tuvo que haber habido esta extensión de 6 meses, pero todas las personas que tienen su permiso de trabajo basado en ese TPS, se les vencía, esa tarjetita que ellos tienen se les venció el 9 de septiembre. Entonces, ¿cómo te quedas? ¿Cómo puedes tú comprobar que tú sigues con esta extensión de 6 meses? So, ahí es donde viene el gran problema, ¿ok? Porque, te recuerdo, estas personas usan ese permiso de trabajo para trabajar, usan ese permiso de trabajo para renovar su licencia de conducir, y pues todo lo demás, todo lo que viene con tu licencia, tus placas, tu registración, todo eso. Y no, te quedaste sin ese comprobante. Entonces, ¿ahora qué haces? So, el gobierno no ha dado una instrucción de decir, ok, ¿sabes qué? Se va a abrir un periodo de re-registración, es decir, el día de mañana, esta administración dice, ok, ¿sabes qué? Se continúa el TPS para El Salvador por otros 18 meses. Otra vez vas a tener que volver a aplicar y este tiempo vas a estar sin tu permiso de... O sea, sin tu permiso de trabajo.
0: Y en espera.
1: Entonces, ya lo hemos visto. Uh-huh. Me parece que sí fue con El Salvador la última vez donde las personas se les llegó a vencer el permiso de trabajo. Estaban con su aplicación pendiente, pero tenías que dejarlo que lo procesaran. Y por lo tanto, hay personas que se quedaron sin trabajo porque tu empleador obviamente no te acepta sin comprobante de que tienes autorización de trabajar. Y todo eso. Entonces, definitivamente, cuando les digo que este segundo término viene más reforzado, es literalmente lo que estamos viendo. Entonces, como te digo, hoy más que nunca, les recomiendo que hablen con un abogado, consulten con un abogado, y pues seguir en esto. Hay días que sí es difícil, hemos estado trabajando bastante para que las personas puedan realizar sus trámites, tratar de hacerlo lo más fácil posible, DACAs. Personas que tienen DACA, el tiempo de procesamiento sigue estando muy largo para estos jovencitos. Ahorita estamos viendo un tiempo mínimo de 1 año para una renovación de DACA. Entonces, hay personas que, pues sí, hay jovencitos que sí han venido, ya cuando faltan 2-3 meses, y no se les culpa, porque es a lo que han estado acostumbrados. Claro. Pero ahorita, si estás viendo ese lapso, maybe yo te digo que hemos recibido como maybe unos 2 DACAs en estos últimos meses, o sea que nos aprobaron como en 3 meses, y even 3 meses ya es algo de tiempo para una renovación. Ajá.
0: Por acá nos pone Luz María, yo estoy aplicando para visa. Mi pregunta sería, los que ya están, los que ya está la aplicación en el sistema, a ellos también les van a ¿va a proceder con ellos también lo de la carga pública?
1: No, hay categorías a los cuales están exentos, la carga pública, la visa U es una de ellas. Okay. So, te voy a explicar cómo es el proceso de la visa U. So, tramitas tu visa U, tienes ya 5-8 años pendiente, por fin te llega tu aprobación. So, es decir, tú ya tienes tu visa U, sí. ¿Verdad? Tú tienes que permanecer con esa visa, tu aprobación te llega por 4 años. So, 4 años tú vas a tener tu estatus de visa O. Cuando tú llegas a tu tercer año, tú eres elegible para aplicar para tu residencia, ¿ok? Obviamente, pues hay reglamentos. Tienes que permanecer en el país. No puedes irte, no puedes viajar. Eso tiene que ser 3 años de presencia continua, ¿right? So, ya cuando llegues tú a tu tercer año, aplicas para tu residencia y todavía te queda ese año de estatus de visa uso, es decir, todavía estás protegido. Normalmente, si miras un pequeño lapso de tiempo y pues ya hay más pasos en el proceso, pero estas personas que aplican bajo estatus de visa U, visa T, visa VAWA, todos ellos están exentos a lo que es la carga pública.
0: Perfecto. Entonces, ¿cuáles sí son los que van a estar siendo procesados por esa área de la carga pública?
1: Cualquier persona que sea pedida por un cónyuge, un hijo, si tus padres te pidieron en algún tiempo y ya eres elegible para algún ajuste de estatus, vas a ser sujeto a esta carga pública.
0: O sea, sí, también hasta los que se casen con un americano.
1: Sí, correcto. Pues más
0: Perfecto.
1: que nada, te digo, o sea, por la experiencia que tenemos, más que nada cuando tú aplicas para un ajuste de estatus, casi siempre es muy común que sea por cónyuge o por hijo, es lo más popular. Entonces, sí, pues sí, nos va a impactar, pero como les estoy diciendo, en estos últimos, y estamos trabajando, la verdad, pues en contra del reloj, antes de que esto comience a tomar efecto. O so, te recuerdo, entra en vigor el día 18 de septiembre, que es en, pues técnicamente
0: Ya
1: ya
0: casi estamos a unos días.
1: en un día,
0: Estamos de 16, 17, 18,
1: 18.
0: 2 días, 2 días.
1: 2 días. Entonces, definitivamente, pues seguir, ¿verdad?
0: Claro.
1: Sabíamos que esto no iba a ser
0: Sí.
1: agradable y tal vez, tal vez hay cosas que hablamos, pues que se escuchan no muy, pues sí, no muy agradables, pero por eso tienen que buscar información más que nada. Es la herramienta número uno que vas a necesitar, tener, estar informado de todos estos cambios. Y segundo, pues consultar tu caso. Y no, hay personas aquí que vienen y de verdad se sienten perdidas y no saben qué hacer, no. Y muchas personas pues no entienden la gravedad de lo que está sucediendo, ¿verdad?
0: Claro.
1: Por eso tienes que apoyarte pues con un buen abogado que te sepa guiar, dirigir, y pues ayudarte en tu proceso. Y no, les recuerdo, la abogada Mónica cuenta con 26 años de experiencia en leyes migratorias. Entonces, pues está muy, muy, muy involucrada
0: Sí,
1: en
0: mucha
1: todo
0: experiencia con
1: esto,
0: ella, mucha
1: right?
0: experiencia.
1: Entonces, les invitamos a la comunidad que se acerque a nuestra oficina, las consultas son completamente gratis, y pues directamente con la abogada Mónica, completamente bilingüe, inglés, español, como usted se sienta más cómodo, y sí, pues sí.
0: 919-302-9505, amigos, 919-302-9505, son ya las 9:43 minutitos, nos vamos al corte comercial, regresamos con más para ustedes, recuerden que ahorita vamos a venir también con toda la información de cuáles son los casos que se pueden llevar, les recomiendo, yo se lo recomiendo personalmente, le digo, cheque de una vez, venga con su abogado, con su abogada, venga con la abogada Mónica Latt y que le revisen qué puede proceder para su beneficio, ¿ok? El tiempo corre y es tomar delantera. Miguelito, vamos al corte comercial.
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10: Son las 9 de la mañana con 49 minutos, 9:49. Tenemos más información hasta allá, hasta las oficinas de LAD Immigration Law, con El Costeño de Acapulco y con Karen nuevamente. Adelante, por favor.
11: Que me interrumpió mi canción favorita, la de la Mula Bronca. Pero bueno, mis amigos, no venimos a estar de carioqueros, ni cantando, ni nada de eso, porque venimos a dar información. Bueno, así que, ¿cuáles son los servicios que puede encontrar nuestra gente aquí con la abogada Mónica Ladd, Karen?
12: Sí, en la oficina de la abogada Mónica, nos especializamos en lo que es la reunificación familiar. So, si usted, quieres pedir a tu cónyuge, a tu hijo, a tus padres, nos especializamos en eso. También nos especializamos en lo que es el proceso consular y el perdón provisional. Si usted es una persona que ha estado en el país, ha permanecido en el país sin permiso, y está casado con un cónyuge, con su cónyuge ciudadano americano o residente, o tiene padres que sean ciudadanos o residentes, se pueden beneficiar de ese proceso siempre y cuando sea elegible. También nos especializamos en lo que es el proceso consular. So, si usted es un ciudadano o un residente que quiere pedir a su cónyuge, a sus hijos o a sus papás, si usted es ciudadano, también nos especializamos en eso. También ciudadanía, es muy importante, personas que han sido residentes permanentes por al menos 5 años, ustedes son elegibles para ciudadanía. También nos especializamos en eso, lo preparamos, atendemos con usted a su entrevista. ¿Y qué más? Renovaciones de DACA, visas U, personas que han sido víctimas de un crimen, podemos verificar si usted se puede beneficiar de esto. Casos de VAWA, personas que han sido víctimas de violencia doméstica a través de su cónyuge, ciudadano americano o residente, o de un hijo, ciudadano americano o residente.
11: Es lo que ofrecemos.
12: También nos especializamos en buscar sus records con inmigración. Okay. Son muchas veces para determinar de cuál proceso usted se puede beneficiar mejor, a veces es requerido buscar estos records. O si usted simplemente quiere saber, quiere saber cómo está su... Si usted cree que usted tenga algo con inmigración, uh-huh, pues con gusto también le podemos ayudar en eso. Y pues yo creo que ya por último, la abogada Mónica ofrece estas consultas que son completamente gratis. Claro. Si usted quiere venir a consultar, necesita información o quiere venir a ver si hay algo para usted, esto es completamente gratis con la abogada Mónica.
11: Y que van a estar presentes también el día del aniversario. Ya nos quedan 2 semanas y días, Karen. ¡No! Sí. ¿Quién se quiere poner en mi lugar? De recibir toda esa presión. Bueno, a ver quién quiere.
12: No, ese lugar es para usted. No es el primer evento que hace. Más que nada, pues va a ser el aniversario 15.
11: El 15. Ahí va a estar el boot de la abogada. Recuerden que siempre llevan regalos. Siempre están ahí las muchachas dando información. Usted se acerca, platica. Hasta se toman foto con ustedes. ¿Ok?
12: Sí, si quieren.
11: Sí, claro. Porque luego sí, mucha gente las conoce. No, yo quiero una foto con Karen, yo quiero una foto con la
12: Sí, fíjate que sí han llegado, sí han llegado, y pues nos da gusto, ¿verdad? Que sí se acercan estas personas a nosotros.
11: ¿Y qué han dicho eso? ¿Tú eres la que dice
12: No me han dicho.
11: Dígale, ¿tú eres la
12: No me han dicho, pero sí hemos visto personas que, nos miran, o personas que han sido clientes, ya estamos en el último paso, ya han pasado años y la gente siempre regresa, entonces es bonito, que sientan esa conexión. Claro. Estamos para ayudar, dar esta información a la comunidad, como te digo, aquí ya vienen personas, llegan personas de verdad que están... son tiempos difíciles, personas que llegan aquí estresadas, perdidas, no saben cómo comenzar, no saben si pueden, y a veces llegan aquí personas, diciendo, no, pues yo ya busqué varias opiniones, y, si en realidad no hay algo, y vemos y uno dice, no, pues sí tenían razón, ¿no? En realidad no hay manera, o, oh, pues, you know, vamos a buscar tu record o así, you know. Siempre tratamos de que la consulta sea muy, ¿cómo te diré?
11: Amigable, amena.
12: No, bueno, sí, pero no, como, bien, hay que pudiera decir como productiva, si o sea, sabemos determinar si estás en contra de un reloj, si me entiendes, como ahorita, está por entrar lo que es esta carga pública en vigor, y pues, you know, decirte, ¿sabes qué? ¿Tienes chance todavía? O ya mejor espérate, o, you know, qué sé yo, pues consultar un caso, ¿verdad? Pero sí, le invitamos a que se acerque a nuestra oficina, a nuestro bus el día del evento. Ahí vamos a estar con mucha información. Pues sí.
11: ¿Sabes qué día va a llegar el presidente a Carolina Norte?
12: No.
11: Nos visitan esa semana. Oh. Donald Trump va a estar por acá. Se van preparando. Les recordamos, los que son ciudadanos americanos, síganse registrando para que puedan votar, porque vienen las votaciones del Congreso y tantas cosas que se están moviendo en el gobierno, ¿eh?
12: En noviembre, entonces, sí, no, yo no sabía que iba a venir el presidente, pero bueno, pues sí, you know, como te digo, se pueden acercar a nuestra oficina si necesitan información, personas que están, quieren registrarse o whatever, acérquense a nuestra oficina.
11: Ok, yo estoy por aquí.
12: Mira, ahí dejaron una pregunta.
11: A ver, ¿cuál es la pregunta?
12: Dice,
11: bien.
12: Una pregunta, si los récords criminales están en otro estado, ¿ustedes van por ellos? No, pero hay diferentes maneras de conseguir un récord criminal. Más que nada, te buscamos tu información. Pero sí es algo que manejamos. Entonces, si está interesado en eso, sí nos especializamos en eso también.
11: Ok. Va a estar hoy miércoles va a estar acá, chécalo. Oh. Llego el miércoles a las 23 horas, el presidente Donald Trump visitará Carolina del Norte miércoles para hacer campaña a favor del candidato. Acuérdense que están ahorita con lo del Congreso. Mis amigos, ya lo saben, por acá también tenemos información al momento, 919-302-9505. Casi nos estamos despidiendo, Karen, ¿algo más que le quieres decir a nuestro público?
12: Pues llámenos, con gusto, le atendemos, nos acomodamos a su agenda, si usted busca una consulta, con gusto se puede confiar en nosotros.
11: Perfecto, mi señor, ya lo sabe, es la oficina de la abogada Mónica Latt, con muchos años de experiencia, servicio completo para usted, así que solamente marque, no espere tiempo, Karen, que no se esperen, porque muchos van a estar, de aquí a que salga esa administración, y recuerden que el tiempo va corriendo. La abogada o el equipo le va a dar a saber a usted si es posible que siga procediendo o se espere. Tengo una pregunta. Uh-huh. Los que tienen visa U, que ya tienen su permiso de trabajo, que un tiempo estaban viajando como de emergencia, ¿pueden seguir viajando o salir del país o no?
12: No. Cuando te dan tu visa U, no puedes viajar. Debido a eso que te comenté, eso tienes que tener 3 años de presencia continua.
11: Pero no, te digo de cuando estaban como en proceso, estoy esperando, pero puedo ir a ver a mi familiar que está enfermito, ya lo quitaron eso.
12: Viajar en la visa U no existe, no es una posibilidad, mucho cuidado si te dicen, sí, con la visa U puedes viajar, no puedes viajar, incluso cuando ya sometes tu residencia, era una opción. Les recuerdo que también este es uno de los cambios. Viajar bajo cualquier estatus. Los jovencitos que tenían DACA, sabemos que por mucho tiempo ellos pudieron viajar.
11: Sí, con DACA, sí. ¿Ahorita ya no?
12: No, lo que es TPS, también ellos pudieron viajar. Obviamente, como están las cosas con TPS, primero ni siquiera puedes solicitar un permiso de viaje. Pero vamos a decirte, te voy a poner el escenario perfecto. Hay personas en las últimas semanas que han recibido estos permisos de viaje basado en sus ajustes de estatus que han estado pendientes. Les recuerdo que el mes pasado, no recuerdo exactamente la fecha, me parece que fue el 13 o 14 de agosto, hicieron una nueva regla. cualquier persona que viaje con un permiso de viaje, y no sea residente, no sea ciudadano, con un permiso de viaje, está sujeto a lo que es un castigo de 10 años, right? Y es decir, ¿cómo van a implementar eso? Es la gran pregunta que todos estamos esperando. ¿Cómo esta administración va a implementar estos cambios? ¿Te van a negar la entrada? No sé si te van a negar la entrada. Está sujeto a este castigo de 10 años. Y vas a decir, pero o sea, tienes un permiso de trabajo ya otorgado sí. A ti. Pero así es lo que este gobierno lo está haciendo. Pasando. Entonces, definitivamente, todos estos cambios pequeños que te digo, apenas tiene varias semanas que entró esto, hicieron esta nueva regla, y pues la verdad sí es muy temprano, es muy pronto para decir, oh mira, ya viajaron estas personas y esto fue lo que sucedió, o sea, creo que ni siquiera entonces hay que tener mucho cuidado, consulten con un abogado si usted se le está diciendo puedes viajar o no sabe o está buscando información, nada más busquen información con que venga de buena fuente, no se deje guiar por redes sociales, por la amiga, el tío, la prima, uh-huh. Porque muchas veces eso sucede y como te digo, vienen las personas aquí y dicen, no, pero el proceso de mi tía fue totalmente diferente, todos los casos son distintos, algunas personas hicieron el mismo proceso en otro tiempo, right? Ahorita es un mundo completamente distinto. Entonces se le recomienda que, busque un abogado.
11: Última pregunta para despedirme, porque eso ya se pasó del 10 de la mañana. Dice, el examen para la ciudadanía ella tiene 34 años o él tiene 34 años, ¿tiene que hacerse, se tiene que hacer en inglés o español?
12: ¿Tiene 34 años de edad?
11: Tendría que ser de edad, no creo que sea.
12: Tiene 34, okay, so si tienes 34 años de edad, no calificas para hacerlo en español.
11: Tiene que ser en inglés.
12: Aunque tengas 30 años uh-huh. de residente, no calificas debido a tu edad. Si tienes 34 años siendo residente y tienes por mínimo 50 años de edad, 55 o 65, eres elegible para hacerlo en español.
11: Perfecto, contestada la pregunta. Mis amigos, nos despedimos. Muchas gracias, Miguelito en cabina. Gracias, Facebook, gracias, TikTok. Nos vamos a quedar con la ID de la radio. Muchas gracias. Muy buenos días.
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4: 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El presidente Donald Trump calificó de falso que la inteligencia artificial amenace con destruir a la humanidad y rechazó las peticiones de regulación impulsadas por líderes del sector. Trump afirmó que imponer restricciones paralizaría la industria y perjudicaría la competitividad nacional frente a China, destacando que el desarrollo de centros de datos será un motor económico fundamental para el país. Esta información es traída a ti por NuevaNews.com. El presidente Donald Trump sorprendió a la prensa a bordo del Air Force One al reproducir su lista de temas favorita desde un altavoz mientras trabajaba durante un vuelo. La selección incluyó composiciones de ABBA, Dolly Parton y temas de la WWE. El mandatario se acercó a los reporteros para asegurar que la música mantuviera un ambiente ameno a bordo. Te informó Ana Sofía Contreras.
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4: Iniciamos con toda la información de noticias. Un reporte reveló que el dirigente deportivo ruso Umar Khlebnev, vinculado al Kremlin, financió con cientos de miles de dólares una fiesta tras la boda de Donald Trump Jr. en las Bahamas, mientras el mandatario desmarcó su responsabilidad asegurando no conocer al magnate. Legisladores demócratas exigieron investigar posibles intentos de tráfico de influencia sobre la familia presidencial. Esta información es traída a ti por nuevanews.com. El presidente Donald Trump indicó que no contempla intervenir en la petición del indulto para Lindsey Clancy, acusada de la muerte de sus tres hijos en un proceso que terminó en juicio nulo. El mandatario calificó el hecho como una tragedia sin ganadores y señaló que se trata de un asunto de jurisdicción estatal y no federal. Te informó Ana Sofía Contreras.
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vez más a este norteñazo. Ya estamos listos para llevarte pura rolita de esa cara, de esa llegadora, de esa que lleva sax con sentimiento. Y para eso arrancamos inmediatamente con esto a cargo del grupo Legítimo y Total, ¿qué más da? Y luego nos amarramos con Los Ángeles Existen, la energía norteña. ¿Qué tal, oiga? Así o más, arrancamos el norteñazo.

Óyeme, también aquí chismecito. Resulta ser que los Tigres del Norte siguen llevando a México por todo el mundo. A pesar de las críticas que han tenido los últimos años, ellos siguen con gira. Décadas después de comenzar su historia, ellos dicen que van a recorrer todavía todo Estados Unidos y parte de Europa, no más lo que resta del año. ¡Órale! ¡Siga aquí en El Norteñazo!

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0: hace falta.
1: Le hace falta nada más uno y se emociona y a lo mejor son varios. Ahí quedó eso a cargo de los contrabandistas con Le hace falta un beso. Y nos vamos con los 500 novillos al estilo de los pescadores del río Concho. Sigue aquí en El Norteñazo.

Óigame, los que se dieron la paseada de su vida fue el Palomazo Norteño, así es, el maestro de clases tour, ya los vio, subieron un video donde anda Lalo Mora, Eliseo Robles, Rosenda Conti, Raúl, dándose una vuelta en un camioncito de estos turísticos con todo y el acordeón arriba. Ya se imaginará el show gratis ahí en Las Vegas, para que veas, oiga, eso es pasearse en Las Vegas, no otra cosa. Seguimos aquí en El Norteñazo.

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boca, darte un beso, la pócima norteña. Y nos vamos luego, luego con el fantasma. No, ese no, así se llama, fantasma, con la maquinaria norteña. Sí, aquí, lógicamente, en el Norteñazo.

Pobrecito Natanael Cano pierde su celular en un avión y dicen que ya lo recuperó. Imagínense qué traería. Dicen que andaba urgidísimo de recuperarlo. ¿Qué traería en el celular este hombre? Vamos a ver qué es lo que pasa, ¿no? Sigan el norteñazo. En el próximo nos escuchamos. ¡Vámonos!

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2: Iniciamos con toda la información de noticias. La Agencia de Seguridad Nacional prepara su mayor reestructuración interna en una década bajo el liderazgo de su director, el general Joshua Rock. El plan establece 5 nuevas organizaciones enfocadas en inteligencia artificial, China, ciberseguridad, apoyo al combate e inteligencia global, buscando priorizar desafíos tecnológicos estratégicos y acelerar la modernización de sus operaciones globales de espionaje digital. Esta información es traída a ti por NuevaNews.com. El presidente Donald Trump anunció la eliminación de los aranceles sobre el whisky irlandés tras atender solicitudes del primer ministro Michael Martin y del golfista Shane Lowry. La decisión busca corregir desigualdades frente al mercado británico y aliviar el impacto del impuesto del 15% en el principal destino de exportación de esta bebida, aunque el gobierno aún no fijó una fecha oficial. Te informó Ana Sofía Contreras.
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3: Muy buenas tardes, señoras y señores. Son las 12 del mediodía con 5 minutos. 12 con 5 minutos. Gracias por continuar con nosotros en las frecuencias 1000 AM Rale, 1530 Durham, Chapo Hill, 1220 y 93.5 en Reedsville, 1370 y 92.7 en Lillington, 910 y 95.9 en Jacksonville. En nuestras plataformas digitales estamos como La Grande NC, en TuneIn, en Apple Music, en Sino Media, en Simple Radio, en www.lagrandenc.com y por supuesto transmitiendo. Acomódame ahí la cámara, por favor. ¿Sí? Ok, ¿Ya? Ya encontramos suplente. Estamos en Facebook transmitiendo en vivo en estos momentos, en este día que es miércoles y es 16 de septiembre del 2026, no 16 de septiembre de 1810, del 2026. Zona Deportiva, su servidor Miguel González, el Pestayo, y por orden de aparición, porque primero llegó el día de hoy el invitado especial, que es el padrino Willy Brocato. Padrino, buenas tardes, padrino.
4: Buenas tardes, toda la raza, toda la banda. Buenas tardes, Miguel. Buenas tardes, Carlos Mancía. Ya está aquí, ya llegó el terror de los americanistas y de los mexi chiquitos. Y también, ¿por qué no?, de los salvadoreños. Yo llegué porque me habían dicho, me dijeron cuando yo vine a otra cosa más especial, ¿verdad? Sí. Y me dijeron que Carlos Donald Trump lo había mandado para El Salvador. Por favor, quédese, me dijeron. Así que tengan todos buenas tardes. Gracias, Miguel.
3: Bueno, ahí está. Y también está Carlos Mancía. Carlos, buenas tardes.
5: Hola, hola, hola, hola, hola, hola, hola. Pum, pum, pum, pum. Buen permiso a tutti gli ascoltatori radiofonici della grande. Usted que sabe italiano sabe lo que dije, ¿verdad?
4: Él le enredó la lengua, pero no habló nada.
5: Hay italiano. Muchos
3: no habló italiano.
4: No parla el italiano.
5: Hay muchos que no parlan, pero no
3: él
5: parlan
3: dice
5: italiano.
3: Que sí, pero... Él dice que sí, padrino.
5: No, buenas tardes,
4: bienvenidos. No, pero es admirable porque él no tiene pena, ¿me entiendes? Cualquier otra persona aprendiendo, porque él está aprendiendo italiano, le daría pena hablarlo y expresarlo, y él lo hace.
5: ¿Sabe? Esta es la segunda vez, padrino, que el costeño me decepciona, me ridiculiza. Ese es el lugar mío. Ese es el lugar
4: era,
5: que yo...
4: Era. No. Ya firmé contrato yo, no vamos a discutir con eso. Va a discutir con el costeño.
5: Ey, ¿por qué no me dijiste nada, Miguel?
3: Pues fue de sorpresa también para mí, Carlos.
5: Wow. De sorpresa. Pero bueno.
3: Y grata sorpresa.
5: Imagino que viene a celebrar el gran triunfo del Cruz Azul, que ganó 4-3 el fin de semana contra el América. Un partido, una mala noche la puede tener cualquier equipo. Cosa que así que los hocicones... Y discúlpeme y perdóneme que se lo estoy diciendo a usted. Los hocicones siempre andan ahí. ¡Ay, ganamos! El único que yo conozco que es de azul de corazón es nuestro amigo Macías. Es el único. Usted es doble patria. Usted es chancho. ¿Ah? ¡Sí, es chancho!
4: ¡Qué educación la que tengo yo! ¿Verdad?
5: No, le estoy diciendo
4: tolerancia.
5: Malo.
4: ¡Qué tolerancia! Fíjese qué desordenado es. Lo pusieron a saludar y ya se despotricó.
3: Sí, así es.
4: No. Es que la introducción la hace el conductor. Okay. Y lo presentaron para que salude, no okay. Para que empiece a...
5: Para todos esos icones que ahora están, bien. Que le van a ganar al América el fin de semana, los de Chivas. Los mismos de Chivas, este fin de semana, se pusieron azul y estaban jode y jode que... ¡Ay, que le ganaron al América! ¡Mire! Hay un estúpido ahí, uno que le dice...
4: No ofenda, Carlos, fueron cuatro, Carlos, acepto, los fueron cuatro.
5: Sí.
4: Y el Cruz Azul al final tres. Bajó las manos para... Ah, pobrecito.
5: Y fueron tío. Tres de la América también, y pidiendo a la hora el Cruz Azul...
4: No, cinco minutos, al final dos goles, y los dejaron así, pobrecito, hicieron cambios para aflojaron. Para no avergonzarlo, en su estadio.
5: No sea así, padrino, por el amor
4: oye,
5: de Dios.
4: Qué vergüenza, no acepta. Ay, cuando gana, ya se amarran los tacos y andan hablando, lo cachimbearon, hombre, acepte.
5: A ver, por eso ayer di la cara y estoy aquí también.
4: No, pero no lo acepta.
5: Es que sí,
4: no lo
5: ganó
4: admite.
5: Bien. Oye, el Cruz Azul ganó bien, pero no me diga que fue dominante todo el partido.
4: Cinco minutos dominó el América al final porque el Cruz Azul hizo cambio.
5: Deje de sus tonterías también.
4: ¿Cómo que tontería?
3: Escuche.
4: Usted sabe qué partido vio.
5: Padrino.
6: Oiga. Carlitos. Y un abrazo bien grandote. Un saludo en cabina para el Pestayo y para Carlitos. Y un abrazo bien grandote para mi amigo, el hondureño, el padrino, aquí de parte del hombre biónico. Ah, saludos, padrino. Gusto en oírlo otra vez.
4: Para que usted vea.
5: Es el único cruzazulino que yo conozco.
4: Para que vea el respeto que hay hacia mi persona. El único que no respeta los años es usted. Porque
5: es que esto es un chancho.
4: Es que del pueblo.
5: Es un chancho, padrino. Se lo digo en su cara. No, es un chancho.
4: Está bien.
5: Imagínese, en vez de respetar mi lugar.
4: Usted no tiene lugar. A mí me firmaron un contrato. A mí me dijeron si quiere que venga y si padrino, no, que no venga.
5: Mire, prefieren al cotorro ese. Al,
4: me dijeron.
5: Al estorbo si, el peluche.
4: Él es testigo. Si quiere que venga, si no, que no venga, me dijeron.
3: Sí.
4: Pero a usted está firmado el contrato.
5: ¿Quién dijo eso?
4: El costeño, el dueño de la radio.
5: Maldito perro.
4: ¿Qué quiere que haga yo?
5: Es estúpido.
4: No. Fíjese cómo está insultando al hombre.
5: Y
4: usted, yo, ¿sabe
5: y
4: por qué?
5: Es motivador.
4: ¿Sabe por qué le acepto que me diga que
5: mire,
4: chancho?
5: Mire, padrino. ¿Sabe? Yo tengo... Espere. Año esperando un aumento de sueldo.
4: Espérese, eso trátelo con él allá en la oficina. Eso no es tema de aquí, de los deportes.
5: No, sí, es tema.
4: Espere lo que le voy a decir. Yo le acepto que me diga chancho, ¿sabe por qué? Porque yo conozco el chiquero donde usted viene.
5: Ah.
4: Sí. Sí.
5: Mira que se me iba a escapar una mala palabra, pero no se la digo. Le iba a decir maldito perro, pero
4: mire, se da cuenta.
5: No, ya no se la dije.
4: No, es que padrino. Yo conozco el chiquero donde usted viene.
5: Wow.
3: Y entonces, padrino, 4-3.
4: 4-3. Pero ¿sabe qué es lo más desgraciado?
3: ¿Qué es lo más desgraciado?
4: Que cualquier americanista allá afuera,
3: ajá,
4: agacha la cabeza, da la vuelta y se desaparece para que no me diga nada, porque yo los ando buscando.
5: Sí, hay un estúpido.
4: Permítame, déjame terminar de hablar, hombre, ¿no?
3: Sí,
4: maleducado.
3: Sí.
4: ¿Me entiendes? Yo los ando buscando en todas partes que voy, se me esconden. Y lo único que le agradezco y le admiro a Carlos Mancilla, a Carlitos.
5: ¿A Carlitos? No, sea hipócrita.
3: Admira.
5: A mí no me diga Carlitos.
4: No me interrumpa.
5: Carlos, me
4: no
5: llamo
4: me
5: yo.
4: Interrumpa.
5: No sea hipócrita.
4: No me interrumpa.
3: ¿Qué es lo único que le admira?
5: No sea hipócrita. Dígame Carlos. No me diga Carlitos.
3: Sí, ya estuvo.
4: No me interrumpa, Carlitos, sí. Por favor.
5: No.
3: ¿Qué es lo único que él?
4: Que él me lo dice. Él no se esconde.
3: Lo único que le admira.
4: Pero no acepta.
3: Sí, no acepta.
4: Que
3: no
4: le
3: acepta.
4: Jugaron marimba, le jugaron trompo, le jugaron tambor, le jugaron todos los instrumentos en el lomo. En el Estadio de la América, avergonzado, 4 goles. Oiga, pues ¿dónde estaban?
5: Para eso vino, padrino.
4: No, a mí me mandaron a llamar especialmente. Yo iba para mi patria de vacaciones y me dijeron, padrino, véngase porque lo necesitamos. Gracias. A Carlitos Mancilla, Trump lo mandó para El Salvador. ¿Eso me dijeron a mí? Allá en la oficina.
5: De verdad, padrino. Mire, ganaron bien, pero he estado sicón. Es lo que le digo, he estado sicón.
4: Ahí está.
5: Sí.
4: Tranquilo. Oye, hablar de los cuatro es ser hocicón. Es decirle la verdad, Carlos.
5: No, está bien. Perdón,
4: Carlito, perdón.
5: No, me diga Carlos. Ey, no me diga Carlito. Okay. Por amor de Dios.
4: Yo lo aprecio.
5: No, dígame Carlos.
4: Es que yo lo aprecio a usted.
5: Yo me llamo Carlos y eso es hipocresía.
4: No.
5: Se ve bien hipócrita que me diga
4: si
5: Carlito.
4: Si usted tiene la estima bien bajo, yo no es mi culpa.
5: No.
3: ¿Sí?
5: Mi estima está bien alto.
4: Oiga, yo lo quiero apapachar.
5: A ver, Miguel, ¿a ti te gustaría que te dijeran Miguelito?
3: A mí me dicen Miguelito.
4: Vaya.
5: Pero tu esposa nada más.
3: No, hay personas que hay damas que me dicen Miguelito. Vaya. Miguelito. Y
4: yo se lo he dicho muchas veces.
3: Sí.
5: Pero bueno, es sorpresa para mí. Mira, palabra que si hubiera sabido que esta señora iba a estar aquí, no vengo tampoco, Miguel.
4: ¿Qué quiere que haga yo? A mí me ofrecen un contrato razonable,
3: sí,
4: apetecible,
3: uh-huh,
4: que llena mis expectativas, y me dicen que el susodicho,
3: uh-huh,
4: está en El Salvador, ¿qué hago yo?
5: ¿Sí? Y este perro a mí no me ha aumentado.
3: Oye, viejo, como
5: tengo 6 insulta, meses.
4: Eso no son temas de aquí, de este programa. Eso es a la oficina, hombre. Aprenda a diferenciar las cosas.
5: No, es que me siento molesto que a usted lo traen con nuevo contrato y a mí no me ha aumentado.
4: Si le enseño el cheque, se va de espalda.
2: Pues, Tayo, ojalá y pudieras poner el mensaje que te mandé ayer. Te dije, los del Cruz Azul y los de las apestosas nada más salen cuando sus equipos ganan.
5: Es cierto.
2: Y ya viste, hasta desenterraron esa momia que está ahí a hoy. Nada más porque, según ahorita va a decir que le va al Cruz Azul. Siempre nada más se desentierra ese señor cuando gana el Cruz Azul. Cuando siquiera pon un mensaje de ese señor que está ahí, la momia esa, no sé qué sea, de al menos este año, siquiera un mensaje que haya aparecido ese señor. Vergüenza. Ya salieron ahí los sus maridos. ¡Ay! ¡Saludos, padrino! ¡Saludos, padrino! El viejo es ese que le gusta el colágeno. Ahorita no hace falta que salga el poblano a pedirle un hijo. Y el Catracho y el Oscar Ortiz, ahorita el, ya me los imagino. Casi, mandándoles besito y todo eso.
3: ¿Qué estará haciendo? ¿Por qué soy así?
5: Limpia carros.
2: Al menos este año, siquiera un mensaje que haya aparecido ese señor. Ahí, vergüenza. Sí. Ya salieron ahí los sus maridos. ¡Ay! ¡Saludos, padrino! ¡Saludos, padrino! El viejo ese que le gusta el colágeno. Okay,
4: está celoso. Sí, está. Y sabe una cosa.
3: Tiene razón.
4: Ese es pariente de Carlitos Mancilla. Porque usted sabe que no pueden hablar. Tiene que salir con los insultos.
3: Ahí está, para que firme
4: con las oeces.
3: Para que firme el contrato.
5: Y el otro perro arrastrado.
4: No, yo vengo a firmarlo. A él lo mandaron, él es el secretario.
5: Ahí sí va.
4: Costal de hueso. En la cámara.
5: Costal de hueso, este estúpido.
4: En la cámara. Aquí está en la cámara el contrato. Vaya, gracias, papá.
3: Ahí está.
5: Gracias, es lo que estaba esperando yo. Sí. De plano.
3: Ahí está. No, ni te volteó a ver, Chuche. ¿Qué le hiciste? Ni te volteó a saludar. Saludó al padrino.
4: No, chica, a mí me dijeron. Ajá. El susodicho, fíjese, así dijeron, susodicho. Busque así en el diccionario, ¿verdad? Porque yo sé que allá no hablan español.
5: Mire, padrino.
4: ¡Termine! ¡Déjeme terminar de hablar, hombre!
5: Usted se pasa, padrino.
4: Carlos. Eso, yo estoy textualmente.
5: No, está, mire.
4: Literalmente respeto, lo que me dijeron.
5: Yo respeto, si ustedes lo sacaron del sarcófago y si viene para acá, no importa, está bien, no hay
4: problema. Pero me sacaron.
3: Sí.
5: No hay problema,
4: no importa, padrino. Dónde me sacaron, Carlos.
5: Y me alegra.
4: Ellos si me dijeron.
5: Si usted va a ser mi reemplazo, quedan en excelentes manos.
4: Me dijeron. Donald Trump lo mandó para El Salvador. Y necesitamos que venga a la radio porque ya estábamos locos por deshacernos de él.
3: Vamos al corte, vamos al corte.
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3: Son las 12 del mediodía con 22 minutos. 12 con 22 minutos. Mi buen Pestayo, hoy sí tienes buen circo con esos comediantes, dice Oscar Velasco Isidro. Pero bueno, tenemos información.
4: Tranquilo, Chucky.
3: Tenemos información, padrino.
5: Sí, señor. Arrancó la NFL, Carlos. Tiene la información por ahí, Carlos, porque yo sé que Carlos siempre está en la jugada.
4: Bueno, yo traía primero el fútbol italiano.
5: Permítame. No, pero
3: si hay... tengo otro mensaje.
5: Vayamos con el fútbol italiano y cerramos con la NFL.
6: Sí, entra el Catracho y el Oscar Ortiz. Ya me los imagino.
3: A ver, espérame.
4: ¿No es el que te mandó, Andy?
3: Ok, ya es el que mandó. Sí, ok, entonces...
5: Vámonos con el fútbol italiano, Carlos.
4: Un altra grande giornata del calcio italiano con grandes resultati en questo giornata. Sí sabe lo que dije.
5: Parla el italiano, el paisano.
4: No me va a decir que no sabe lo que dije. Bueno, vámonos con los resultados del fútbol italiano, donde el Venezia 2, Fiorentina 4. Genova 1, Fiorentina 1, Lazio 2, Milan 2, Atalanta de Bergamo 1.
3: ¿De dónde?
4: De Bergamo.
5: Okay. Carlos, ¿le puedo pedir una pausa?
4: Dígame.
5: Yo admiro y respeto el italiano que está aprendiendo. Uh-huh. Pero el montón de... de Mexi chiquitos que están ahí.
4: Sí,
5: no le van a entender. No le van a entender porque no hablan ni español.
4: No, sí me entiende. Ya algunos se practican.
5: No, si no hablan ni español, ¿cómo le van a entender?
4: Bueno, el Isidro Velasco, ese habla lengua también.
5: Sí, lengua de allá, de los tarahumaras de la sierra de Chihuahua. Sí.
4: No, pero sí lo entienden, padrino. Dice Lazio 2, Milan 2, Atalanta de Bergamo 1, Cagliari 2. Lecce 3, Monza 2, Napoli 1, Bologna 0, Sassuolo 3, Juventus 2. Que por cierto, en este partido, padrino, están investigando. Ya la Juventus tuvo un pasado de amaño de partido.
5: Se lo descendieron.
4: Y el último gol, padrino, en este juego, se ve muy claro que un defensa, padrino, está el marco acá, haz de cuenta que está. El defensa está aquí en centro. Y deja que el delantero se vaya y hace el gol tranquilamente sin que le...
3: Descarado. Marcara.
4: Sí, entonces...
5: El defensa de la Juve.
4: Sí, no lo marcó como usted lo va a buscar en los cuerpos, ¿no? Y pone su lado donde puede correr.
5: ¿Qué cree usted que pasó ahí?
4: Pues sí, es lo que...
5: O sea, hay sospecha.
4: Sí, hay sospecha.
5: Están investigándolo.
4: Y que sí puede pasar de que vuelvan a hacer lo mismo, padrino, porque hay apuestas de...
5: Mucho
4: hoy,
5: dinero.
4: En México no entiendo. Hoy hay apuestas de juegos también, de partidos también.
5: No, hay apuestas cervezas.
4: No, hay apuestas también. Torino 0, Roma 2, Como 2, Parma 1, Inter Milano 5. 5, Udinese 3. 5. 5 en Udinese 3. Esto en el fútbol italiano, padrino, que está trepidante. Y creo que vamos a tener un nuevo campeón este año. La Roma anda jugando muy muy excelente, padrino.
5: Creo que no pueden opinar ellos de este fútbol, ¿verdad? Es muy alto.
4: Bueno, a algunos les gusta, a algunos no, pero ellos se refunden nada más en el fútbol mexicano, no miran más allá.
5: No, en el fútbol mexicanito.
4: Sí.
5: Así me dijo usted.
4: Sí, no, los mexicanitos así son, padrino.
5: Y el futbolito también.
4: No te vas a ofender, Miguel, no estamos nada más.
3: Oiga, como el barco mercante que llegó de Italia a Veracruz, que también son groseros los de Veracruz, ahí como los de la costa.
5: Sí.
3: Y le dijeron a uno, mira, tú no me vas a decir al barco, bienvenute, tuta la marina mercante.
5: Bienvenida a toda la marina mercante.
3: Y le dijo al capitán, y el capitán dice, no tuti. Cinco a la madre.
4: Ah, pues chingan la tuya, le dijo.
3: Mira, no más, desgraciado.
5: Ese Miguel se la sacó de la bolsa.
3: Entonces, ok.
4: Vámonos con la Liga Española, Miguel.
3: La Liga Española.
4: Para que el padrino remate con la NFL, que él tiene más experiencia en eso.
5: Está bueno.
4: Sí. Vámonos con el Rayo Vallecano, que le ganó 2-1 al Español de Barcelona. Él a la vez perdió 1-0 en su cancha con su gente contra el Valencia, que de a poco se va levantando. El Elche vuelve a perder contra el Real Madrid 3-2. Y aquí siempre las ayudas arbitrales con el Madrid, padre.
5: Yeah.
4: Ahí, padrino, siempre. Pero bueno, no puede decirles nada porque ya van a salir los madridistas.
5: No, pero es que es la verdad. Que, sí, es la verdad.
4: Con bastantes ayuditas y que pidiendo la hora, padrino. Le dieron más minutos todavía del tiempo.
5: ¿Quién fue el que los avergonzó? ¿El Betis?
4: El Betis les ganó 1-0. Ajá. Sí, con todos los
5: ahí no hablaron, ahí estaban callados, hoy van a salir.
4: Así es. El Deportivo con el Sevilla juegan hoy a la 1:00 p.m. El Atlético de Madrid contra el Deportivo de Pamplona. Hoy también a las 3:30, Levante Athletic de Bilbao. Barcelona, el líder de la liga, juega hoy invicto contra el Racing de Santander a las 3:30 p.m. El Real Betis contra el Getafe mañana a la 1:00 p.m. El Málaga contra el Villarreal también mañana a las 3:30 p.m. Esta es la jornada 6 de 38 posibles, lo que es el fútbol español. Y ayer también hubo
2: Espérame,
7: sí, ayer también.
8: Buenas tardes, amigo Pestayo. ¿Cómo te encuentras? Que ahora ya empezaron a llevar los esqueletos y las momias para decorar la oficina de la grande. Si todavía no estamos en octubre, esa momia, regrésenla a su sarcófago. La momia reapareció. No, todavía no es octubre, dile, regrésenla, todavía no empieza la decoración. Esa momia nomás aparece cuando en octubre. Ok, amigo, te sigo escuchando.
2: Caraculeo mucho, amigo.
5: Es todo lo que tenía que decir.
9: O sea que el costeño, yo como que estoy mirando, amigo, que nos quiere juntar al padrino y a mí.
5: El poblano.
9: Porque yo pienso como que ya le está echando numeritos, amigo. Ahí a su negocito de la funeraria, amigo. Por eso yo creo que nos quiere juntar, amigo. Pero no, yo no me acerco ahí, amigo. Ay, deja al padrino, yo solito, yo... Si es posible, amigo. Yo ni mensajes voy a mandar, amigo. No, amigo. ¿Será que el costeño anda viendo los numeritos, amigo? Y arriba mis chivas, amigo. Saludos allá a mi...
2: funeraria.
9: A mi monaguillo, Óscar Ortiz, amigo.
2: A mi monaguillo.
9: Que no, le va a las chivas, no igual
5: le,
9: que yo.
5: No le da
9: pero,
5: pena.
9: Pero pues no apostamos, chivas. Amigo.
5: Arriba mis
9: pero
5: chivas.
9: Pero si ganan...
5: No, pero...
9: El lunes ahí nos vemos, amigo, para festejar. Vamos, si pierden... Seguimos en el olvido.
5: Oye, lo que digo.
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7: Vámonos. Son las 12 del mediodía con 34 minutos. 12 con 34 minutos. Continuamos porque nos quedamos. ¿Qué hubo, este?
8: Padrino, los Patriotas y los Seahawks.
7: Antes de los Patriotas y los Seahawks. El partido de los pendientes de la jornada número 7 que se jugó anoche en el Estadio Cuauhtémoc, donde el Puebla recibió al Toluca, que el Toluca no metió toda la carne al asador.
8: Sí, fue algo tranquilón.
7: Con todo y todo, el Puebla, sí, no concluye las jugadas, pero no juega tan mal. Y después de la goliza que le dio el Toluca al Atlas el fin de semana, todos esperábamos que sucediera algo similar con el Puebla. Que el pobre Puebla iba a ser víctima.
8: Pero es un partido espejo, Miguel, porque acuérdate que el América contra Puebla le metimos el equipo C y le ganamos tranquilamente, sin despeinarnos.
7: Bueno, estamos hablando del
8: no, no,
7: del
8: te Puebla, digo por Puebla contra Toluca.
9: Él tiene que salir a renunciar. Sí,
8: el Toluca le metió un equipo
7: bueno, B, sí, padrino. Bueno, y Cruz Azul después hizo cambios para que la América pudiera anotar en el partido donde gana el Cruz Azul.
9: Los últimos cinco minutos. Porque los 85 minutos totalmente desaparecidos.
7: Pum, pum, pum.
9: Baile. Cumbia.
7: Entonces,
9: baile,
7: ¿no?
8: Salsa. Padrino.
7: Sí. Ahora sí nos vamos con la NFL. ¿Dónde? Ay, Carlos, no hagas eso. Perdón.
9: Bueno, los que les gusta la NFL, lo que no les gusta, saben.
7: Recuerde que nosotros somos la estación oficial de los Carolina Panthers, sí, que ya eso. Están.
8: Y Charlotte Football Club. Charlotte Football Club.
9: Escúchelo bien. Sabemos que la temporada regular de la NFL arrancó el miércoles de la semana pasada.
7: Ok.
9: Donde los Patriotas, aparentemente, Carlos,
7: sí,
9: iban a ganar ese juego.
8: Iban. Tiempos pasados.
9: Es que se miraba como que estaban dominando el partido y yo no miraba por dónde los Seahawks iban a salir. Pero la reacción de los Seahawks en la segunda, especialmente en el último cuarto, vinieron de atrás y ganaron el juego. 13-10. Un juego bien discutido, con pocos puntos, pero muy bueno.
8: Bastante defensivo, padrino.
9: ¿Sabe qué es lo que me gusta de la NFL?
7: ¿Qué le gusta de la NFL?
9: Que es un deporte súper profesionales todos. No es como las ligas de futbolito de México, sí, que el primer partido empiezan calentando. No, esta gente van con toda la carne al asador desde que arrancan.
7: Pero yo siempre

0: Lo he dicho, la NFL se dan unos trancazos, pero madrazones, y se levantan a seguir jugando. Y acá, de repente, ni los tocan, ni se dejan caer, y se avientan dos, tres maromas, y se quedan ahí tendidos como si los hubieran atropellado. Y en la NFL sí hay trancazos.
1: Y cuando se lesionan, son lesiones serias.
0: Y cuando tienen que sacar los camillas, porque sí es algo bastante serio. Adelante, padrino.
2: Y hay algo admirable. Cuando hay un jugador lesionado de una manera fuerte, usted lo ha visto, yo creo que
0: también.
2: Todos los jugadores de los dos equipos, incluido las bancas, están hincados orando por el lesionado.
0: Apoyándolo.
2: Y no se levantan hasta que la ambulancia se lo lleva. Okay. Y están pendientes aún después de la recuperación. Eso demuestra el profesionalismo que tiene la NFL. ¿Qué es la otra cosa que me gusta de la NFL, aparte de todas las ligas de Estados Unidos y las ligas del mundo?
0: Las porristas.
2: Eso es admirable.
1: Son mamacitas.
2: Pero lo que me gusta es que ellos no reclutan jugadores de la calle.
1: ¿No?
2: No.
0: Ah, no, tienen que ser universitarios.
2: Llega el draft, son 4 años de universidad para ser elegible.
0: Tiene que ser universitario.
2: Oiga, y no hay billete en la hora del draft. No es que usted va a ir a decir, voy a pagar tantos millones. No. El equipo que quedó en último lugar, selecciona de primero.
0: Es todo un juego de piezas como de ajedrez, lo que es el draft en la NFL.
2: Por eso es que usted va a ver que cada 10 años, por lo menos cada década, hay un equipo diferente que es el que está dominando.
1: Así es.
2: Porque el que quedó de último se va armando de a poco. Necesitaba un quarterback, póngale, que tiene 20 de primer nivel. Agarra el mejor quarterback. ¿Ve? Y así sucesivamente en cada vuelta, cuando viene a ver a la vuelta de 3 años, este equipo está peleando por la punta. Sí.
0: Hay una película muy buena con Kevin Costner que se llama así, El Draft.
1: Sí,
0: y él es el dueño de un equipo de fútbol americano y es todo un arte.
1: Fue filmado en Virginia.
0: En Virginia, sí, ok. Sí.
1: También Kevin Costner tiene una película filmada aquí en Durham, North Carolina, de béisbol también.
0: Ah, el Durham Bulls, el toro de Durham. Sí, adelante, padrino.
2: Bueno, vamos a seguir con esto. Déjenme decirles que estoy con el teléfono porque el costeño dentro del contrato me prometió que vamos a cambiar toda la computadora, todo el sistema este.
1: Está bloqueada.
2: Me dijo, permita Carlos.
0: Sí.
2: Me dijo, vamos a limpiar todo aquí, me dijo, va a quedar el micrófono allá, me dijo, y el otro micrófono acá es lo único que van a tener, y una computadora completa nueva aquí, me dijo, para usted. Oiga lo que le voy a decir. Siguiente partido, Carlos.
1: Ajá, los 49ers contra los Rams.
2: Contra los Rams.
1: Casi le ganan, padrino.
2: Se ve como un poco engañoso 27-7 porque fue un partido bien disputado, Carlos. No es una cosa que se
1: pero puede... Pero los 49ers ya se sabe que son bastante ofensivos y lo ven demostrando de la temporada, hace 3 temporadas que tienen siempre a la ofensiva, a la ofensiva.
2: Sí, tiene razón, pero usted sabe que ese Rams no está todavía para la punta, pero no es el equipo de la temporada anterior.
1: Sí, porque también la temporada anterior fueron animadores de lo que fue el
2: nada torneo. Más.
1: Sí.
2: Prácticamente se les podría decir puros espectadores. Usted tiene ahí los nombres porque yo casi
1: Los Saints contra los Lions. Esta sí estuvo bueno, padrino. 31-30.
2: Detroit Lions.
1: Sí.
2: Contra los Santos de New Orleans.
1: Así es, buen juego porque aquí pues los dos se ve que usaron bastante la ofensiva y fallaron mucho en la defensiva.
2: Jugaron abierto, Carlos, porque para
1: cuando
2: ver 61
1: puntos. Cuando un
2: equipo
1: le hacen 31 puntos o le hacen 30, es porque la defensiva pues permitió mucho.
2: No, pero la ofensiva se quiere decir que estuvo bien.
1: El otro juego, padrino, los Bucaneros, 27, los Bengals, 30 y,
2: los Bengals, los Cincinnati Bengals contra los Bucaneros de Tampa.
1: 33 a 27, también buen juego porque... Y esto creo que es lo que le gusta a la gente también.
2: Sí.
1: Cuando un juego tiene bastantes puntos, padrino, bastantes yardas, la gente se emociona más.
2: Creo que este deporte ya casi es el deporte número uno de los Estados Unidos.
1: No,
2: ya casi.
1: No. Mire, equivocado. Carlos. La semana pasada salió un sondeo que el que ha incrementado y ya está sobre el fútbol americano es el fútbol soccer.
2: Sí, pero no está al nivel del fútbol americano ni
1: bueno,
2: del béisbol.
1: Bueno, en estructura no, pero
2: ha crecido,
1: en
2: aficionado, es una cosa.
1: Sí, ajá.
2: No, ha crecido, pero no está al nivel de fútbol americano
1: pero,
2: ni del béisbol.
1: No.
2: Ahorita
1: es que no lo puede comparar.
2: Claro, pero ahorita la competencia es béisbol, fútbol americano, que son los dos deportes grandes de este país.
1: Bueno, los Raiders 41, padrino, los Colts 23.
2: Los Raiders de Las Vegas, ya siempre se quedó uno con Los Ángeles Raiders. Pero son de Las Vegas contra los Indianapolis Colts.
1: Así es. Bueno, aquí también la ofensiva muy, muy pareja la ofensiva, porque sean 23 puntos, pues sí, también atacaron. Los Browns contra los Jaguares, Jaguares
0: de Chiapas,
1: 10-34.
2: No, Jaguares de Jacksonville, Florida. No, de contra Chiapas.
0: Los Browns.
2: Contra los Browns. Los Cleveland Browns.
1: Sí. Los cafés, ¿no? Así se le llama. Sí, los Browns serían. Los Jets, padrino, le ganaron 23-10 a los Titans.
2: Oiga, le empezaron a ver los Jets, New York Jets contra los Titanes de Baltimore.
1: Así es, le ganaron, como le repito, 23-10. Los Bills, 36. Los Texans, 31, padrino.
2: Aquí vamos.
1: Dos ofensivas, ¿no?
2: ¿Qué cree usted de los Buffalo Bills para esta temporada?
1: Pues que solo son llamaradas de Tusa, padrino.
2: No, son considerados.
1: Son llamaradas.
2: Ahorita.
1: También no. Los Tejanos son llamaradas.
2: No, pero me refiero yo el concepto que usted tiene de Buffalo Bill, porque ya rato viene ahí que la hace y que la hace.
1: Por eso, pero que ese siempre se queda en el intento. Estamos como nosotros acá.
2: Lo que pasa es que Buffalo Bill, el problema que ha tenido, que casi siempre la final de la conferencia ha sido contra los Chiefs de Kansas City, y el problema de ellos ha sido Carl Mahone.
1: Sí.
2: Pero vamos, que Carl Mahone ya tiene sus años en la NFL, va a ir en decadencia.
1: Pero todavía está joven, padrino.
2: No, pero los Búfalos están ahí, y cualquier rato lo van a sonar.
1: Puede ser, los Falcones 13, padrino, los Steelers 20.
2: Los Acereros de Pittsburgh.
1: Sí.
2: Contra los Halcones, los Eagles, Philadelphia Eagles.
1: Así es, 20-13, los Bears. Aquí sí fue paliza.
2: Chicago.
1: 59.
0: Pero dígale que no se dice Bears.
1: A 37.
2: Él piensa que es cerveza.
1: Bears.
2: Oso, los osos no, de Chicago.
1: Por eso, Bears.
2: Los Bears. Osos de Chicago.
1: Así, pobre la palabra, Bears.
2: ¿Qué clase de paliza, Carlos?
1: 50-30.
2: Bueno. Una puntuación elevadísima, increíble. Sí. Yo no lo creí que ese partido iba a ser tanto.
1: Y son los Panthers, padre.
2: Los Florida Panthers. Ahora, este equipo sí es llamarada de Tusa. Con todo el respeto que estamos en Carolina Panthers, aquí en North Carolina, yo no sé, y ojalá que esa ofensiva,
1: es que ya, Carlos, sería, padrino, este sería tercer año consecutivo que los Carolina Panthers fracasan.
2: No, yo espero que ese resultado sea el despertar de los Panthers, que no vaya a ser solamente una llamada de Tusa.
1: Padrino, cuando un equipo le ganan con paliza es bien difícil que se levante, padrino. Usted solo sabe bien.
2: Sí, pero la ganaron ellos.
1: Necesitan un psicólogo para que los haga entrar en razón, porque no,
2: pero ¿quién ganó?
1: Pues sí, ganaron los ¿cómo se llama?
2: Los Panthers.
1: No, los Panthers perdieron. Los Bears ganaron 59-37.
2: No, chicos, ganaron los Panthers.
0: No ganaron los Panthers.
2: No, sí ganaron.
1: Padrino, los Panthers perdieron 37-59, por Miguel, Dios.
0: 59-37.
2: Hay que decirle a la gente que ganaron para que se sientan bien, Miguel. No,
1: lo está confundiendo,
2: padrino. Estamos en el estado aquí de North Carolina, no lo hagamos sentir.
0: No, okay, vamos a ir al corte y vamos a regresar con los últimos resultados. ¿Qué pasó? Nada más antes, ¿qué pasó con los Pieles Rojas de Washington?
2: Ya sé por dónde va. Tengo muchos años sufriendo, Miguel. Alguien me habló ahí que cómo voy con los Dolphins, porque saben que
0: no, con los Pieles Rojas.
2: Pero yo no soy Dolphin.
0: Sí. Por ejemplo, ahorita que dijeron los Browns, que se pronuncia Cafés, no sé si vaya por el lado racista. Pero a los Pieles Rojas los hicieron cambiar de nombre.
2: Los Nacionales.
0: Le pusieron los Commanders.
1: Sí, commanders. Pero
2: para no mí, palabra, para mí sigue siendo.
1: Es la versión en español.
2: Sí, pero mire. Sí,
0: no, pero digo, los Pieles Rojas.
2: A ellos los demandaron.
0: A los Pieles Rojas sí los hicieron cambiar de nombre.
2: Sí, ahora.
0: Y era un clásico, los Redskins, los
2: Pieles Rojas. Es que para mí sigue siendo los Redskins, y yo tengo mi camisa de los Redskins. Ahora le voy a decir una cosa. ¿Por qué no le cambian el nombre a los Chiefs de Kansas City?
0: Pues con los jefes.
2: Pues otra tribu.
1: Sí.
2: ¿Ah? Es otra tribu. ¿Por qué no los cambian?
0: No, son los jefes.
2: Por eso, pero ¿por qué no le cambian el nombre? Si es que ellos le cambiaron por la tribu de los Pieles Rojas.
0: Sí.
2: Ajá. Si más bien les daban general renombre a esa gente.
0: Ok, vamos a regresar.
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5: Sí, por acá dice eso. Maestro, recuerde que hicimos la paz y lo respeto. Amigo, hermano.
6: No, yo no soy tu hermano, viejo.
7: No acepta,
6: Carlos. Ni en Cristo tampoco.
5: Bueno, pero. Ah, mire.
6: Ni Carlos, en Cristo con él tampoco.
7: Carlos, pero no. Él está pidiendo, Carlos, respeto. Él está.
6: Oh, no, okay,
7: prácticamente va. Está diciendo disculpas.
6: Va, me disculpo, yo no le vuelvo a decir una mala expresión, pero que no se refiera conmigo. Pues.
7: No, Carlos, él lo dijo de buena.
6: No,
7: de buena.
6: No, ya hubo una ocasión, padrino, donde él es testigo, Miguel, que hastigaba y hasta que.
5: Ah, que ya. Nada más le decía, maestro, ya tiene mi número si necesita algo.
6: Padrino, una vez me trajo una baleada, yo pensé que veneno me traía. Horrible la baleada que me invitó. Padre.
7: Y la trajo aquí. Bueno, pero tenemos que aprender a perdonar, Carlos. A vivir en
6: no,
7: paz.
6: Que lo perdone Dios, yo no lo puedo perdonar.
5: Ahí está.
6: Dios que lo perdone.
7: Eso es resentimiento, padrino.
6: Carlos. No.
5: Muy grande, muy grande.
6: No, yo no soy resentido, padrino.
7: Ah, no, ¿y eso cómo se llama eso?
5: Entonces, ¿cómo se llama eso?
7: Rencor, entonces.
6: No, tranquilo.
5: Es lo mismo.
6: Pero que lo perdone de yo no.
5: Entonces, tenemos los últimos resultados de la NFL.
7: Carlos, vámonos.
6: Los Packers 22, los Vikings 39, los Dolphins 13, los Raiders 27, los Cardinals 25, los Chargers 14. Bastante bajo, padrino.
7: Sí.
6: Para ser el equipo que es ahorita en este momento. Los Commanders 22, los Eagles 27, los Cowboys 20 vuelven a fracasar.
7: Fíjate que padrino. Ese juego de los Eagles y los Commanders es un clásico, porque sí. Ellos son de la misma división, de la misma conferencia, y estuvo bastante apretadito. Yo pensé que Filadelfia iba a barrer con los Commanders. 27-22.
6: Los Cowboys 20, este también otro fracaso.
7: Ese grupo de Cowboys del mismo
6: 20
7: grupo
6: y los Gigantes 28.
7: Bueno, ahí están los cuatro, Gigantes, Dallas Cowboys, los Commanders y Philadelphia Eagles. Es el grupo.
6: Los Broncos 10, los Chiefs 31.
7: Kansas City.
6: Con Mahón, otra vez.
7: Con Mahón.
6: Buen arranque para muchos equipos, pero decepciones para otros, padrinos, porque yo presiento que esta temporada con esa penqueada que le pegaron a los Panthers, porque fue penqueada, padrino. Hay que aceptarlo.
5: ¿Qué es 50, penqueada?
7: Una buena derrota, zarandeada.
6: Una buena zarandeada.
7: Ah, okay. Una goleada, como palabra. Se dice en el soccer.
6: No una mala palabra.
7: Como se dice penqueada. En el soccer. Para no decir una mala palabra, así se dice penqueada.
5: No es como una buena pijeada.
6: No, eso los chanchos, catrachos a veces lo utilizan. Oye.
7: Bueno, sí. ¿Y quién es el que viene del chiquero?
5: Sí, pues. Bueno, entonces, ¿continuamos? ¿Continuamos?
6: Bueno, vámonos, padrino. Rapidito, los partidos que los que dijo Miguel, el León se le olvidó decir también que León ganó 2-0. ¿Sí?
5: Ya lo habíamos dicho porque ese partido fue antier. Entonces ayer dimos esa nota.
6: Me comprometo a traer más noticias de la Fórmula 1 porque no tengo nada a la mano ahorita, Miguel. Solo sé que se corrió en España, si no estoy mal equivocado. La carrera de Fórmula 1 arrancó también. Entonces, para la persona que nos pedía, vamos a tratar de...
7: Tomando en cuenta la sugerencia.
6: Más y aunque a algunos no les guste,
5: okay.
6: Pero como tenemos personas que sí les gusta,
7: Por eso se llama deportes.
5: Nada más. 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Puede ser con Don Raimundo Ruiz, puede ser en el levantón con nosotros, puede ser con Flor, que ya probablemente llegue mañana, o aquí en Zona Deportiva. Gracias, Carlos.
6: Pasen excelente tarde y pues sí, en sintonía de la mejor, claro, Radio La Grande, puro power latino.
5: Padrinazo Willy Brocato, un gusto.
7: Gracias, Miguel, gracias por la recomendación, porque gracias a usted me dieron contrato. Eso no lo sabía Carlos, no. Pero yo tengo que decirlo, hay que ser honesto y sincero. Wow. Wow. No, sí, hay que ser sincero. Por recomendación de don Miguel,
6: está bien.
7: Me dieron un contrato.
6: Acuérdese que usted era el primero antes acá, que estaba, antes de que yo llegara aquí con ustedes, usted me recomendó, y gracias también por la recomendación.
7: Pero por usted mismo puede ser posible que ya no. Pero ¿por qué me interrumpe?
6: No, gracias.
5: Ya se había despedido.
7: Gracias a todos, tengan todos muy buenas tardes. Radio La Grande.
5: Puro Power Latino.

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4: Iniciamos con toda la información de noticias. La Agencia de Protección Ambiental se prepara para eliminar las restricciones a los gases de efecto invernadero emitidos por centrales eléctricas de carbón y gas. La medida sostendrá que dichos gases no representan un peligro para la salud humana ni el medio ambiente, buscando eliminar la base legal para futuras administraciones que puedan regular la contaminación del sector energético. 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El presidente Donald Trump justificó los millonarios trabajos de remodelación en la residencia presidencial, asegurando que la estructura se encontraba en pésimo estado por el abandono de administraciones anteriores. Mientras avanza la construcción de un ostentoso salón de baile financiado con donaciones privadas, el mandatario defiende sus proyectos estéticos frente a las prioridades económicas y políticas del público. Te informó Ana Sofía Contreras.
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2: ¡Que se acabó la fiesta! ¿Qué, qué? Para nada, mi gente, bienvenidos a casa. Al contrario, esto apenas comienza. ¿Cómo estuvo su celebración de la independencia de México? ¿Salieron a algún lado? ¿Fueron a comer sus tamalitos, su pozole? ¿O ahorita están buscando el menudo por la desvelada? Porque pues hay que seguirle chambeando. Cuéntamelo todo, se vale de todo. Aquí escuchamos y no juzgamos. Bienvenidos a casa, esto es Jimena Aguilar en vivo. Y así arrancamos con mucha celebración, porque hoy todavía traemos nuestro feeling de celebración. Hoy es el 16, justamente 16 de septiembre, donde todos están aplaudiendo esta celebración del 216 aniversario de la independencia de México. Mira, si tú eres mexicano, si tú eres latino, sabes que a los mexicanos nos encanta la pachanga, así que buscamos pretextos para hacer esta fiesta más larga, ¿no? Desde ayer empezó la celebración, sigue hoy, y yo creo que nos vamos a ir así todo el fin de semana. Es más, todo el mes de septiembre, ¿no? Es como el mes más patrio, el único donde tenemos como esta oportunidad de gritar a los cuatro vientos todo lo que ha pasado, lo bonito que tenemos en México y el por qué nos sentimos orgullosos de ser mexicanos. Compártenos tú también tus opiniones, tus fiestas, tus fotos, tu comida, todo el recalentado. Mira, parece como el Thanksgiving también. Recalentado, Navidad. Es que se nos está acabando el año, oigan, pero estamos arrancando felices y contentos. Y con muy buena música, DJ, como siempre, consintiendo a nuestros invitados especiales. Su lugar VIP, como siempre, lo tenemos para acá, reservado para que puedan volver. E incluso siempre traer invitados, porque llegamos a más rincones en toda la Unión Americana. Las cadenas más grandes se están sumando al show de Jimena Aguilar en vivo. Y esto es una maravilla, es una delicia, es un deleite. Así que sigamos celebrando este día especial. Y gracias por arrancar este momento del día conmigo. Yo soy Jimena Aguilar. Si quieres ponerle cara a mi voz, igual me encuentras en las redes, Instagram, Facebook y TikTok, como arroba Jimena Aguilar Oficial. Jimena con J, no te equivoques. Y ahora sí, vamos a arrancar, DJ. Suelta la rolita, que aquí la fiesta no termina.
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2: Oigan, a ver, ahorita que ya tienen ahí la agenda, ahí les va. Les voy a dar un truco raro que realmente funciona cuando quieres sentirte más segura de ti misma. Tómenlo como un regalito para hoy, porque todos podemos tener este momento de inseguridad, de miedos. Entonces, pues yo te voy a dar algunos hacks que te pueden servir, porque en mi carrera y en toda mi experiencia los he aplicado y me han funcionado bien. Así que toma nota y claro, te invito a que me sigas en mi canal en Instagram para que tengas más de estos hacks. Si a ti te gusta hablar en público o necesitas hacerlo, porque a veces no es que te gusta, sino que simplemente tienes que, y no necesariamente te tienes que dedicar a lo que yo. O sea, para cualquier trabajo necesitas saber comunicarte correctamente, hasta para un director, un CEO, un gerente, lo que sea, necesitas saber comunicarte y controlar ese nervio y ese miedo a estar ahí, a lo mejor, por ejemplo, en una cena que te va a tocar ir, pero tú vas sola y hay público ahí. ¿Cómo le puedes hacer para eso? Hay gente que no se anima ni a ir al cine, ni a ir a un restaurante solo. Entonces, ¿qué puedes hacer? Te voy a dar dos, tres. Anótalos. Para una cena sola, en público, ve a un restaurante, vas a comer, pero sin ver el teléfono, porque cuando tú aprendes a dominar la incomodidad de ser observada, construyes una presencia fuerte. Tienes que practicarlo, ¿eh? A mucha gente esto le incomoda y prefiere no hacerlo si va a estar sola, pero es parte de... Y lo mismo aplica, a lo mejor si vas a ir al cine, vas tú sola o tú solo y no pasa nada, ¿no? Ahora, por ejemplo, si tú estás dando una conferencia y sientes un poco de inseguridad, cuenta cuántas personas llevan un color específico. Por ejemplo, el azul. ¿Cuántas personas? Obviamente en tu mente decide buscar, a lo mejor si estás buscando las de azul, entonces mejor le cambias y buscas el rojo. Entonces, al convertir el entorno en un campo de juego logístico, dejas de sentirte el centro de las miradas y te vuelves la observadora o el observador, porque tú estás de frente. Entonces, te desconcentra de ese miedo y te enfocas en otras cosas, ¿no? También puedes caminar por el centro del pasillo. O sea, no te pegues a las paredes ni cedas el paso de forma automática si no es necesario. Tienes derecho a pasar por donde tú vas. Entonces, tú puedes ir caminando por el centro del pasillo. No dejes que los demás... Tú eres como que la que manda la línea. Esto te va a hacer una mujer que te va a ayudar a dominar esta conversación mucho mejor. Entonces, creo que eso te va a dar seguridad, ¿no? En ciertos círculos sociales, para que tú también vayas en empoderada, en empoderado, ¿sí? O sea, de que nadie te haga, te quiera humillar, pues, ¿sabes? Tú vas con todo. Sígueme para más consejos, @ Jimena Aguilar Oficial, y dime cuál tip empezarás a aplicar a partir de hoy. Te leo en los comentarios y ya regreso.
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1: Ya estamos de regreso. Gracias por seguir conmigo. Soy Jimena Aguilar. Y bueno, ya sabes que le puedes poner cara a mi voz en todas las redes sociales. Estamos muy activos por allá también conectando en el mundo digital. Así que no olvides seguirme en Instagram o en Facebook o en TikTok. No sé cuál sea tu red social favorita, pero por allá andamos también. Jimena Aguilar Oficial. Jimena con J, no te equivoques, ¿eh? Por allá me puedes encontrar para que mandes tus saludos, que pidas tus canciones, que comentes de todos los temitas que traemos acá, platiquitas y dudas que tengas para la sexóloga, aprovecha. Y bueno, muy pronto también te diremos cómo conectar con tus ángeles, así que estate pendiente porque se vienen cositas interesantes para este show. 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Soy Jimena Aguilar, vamos con más. Ya regreso.
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1: Ya estamos de regreso, mi gente. Qué bueno que están aquí con nosotros, porque aquí sí venimos a chambear. Y solo quiero recalcar que nos levantamos después de los tequilas con moderación que nos tomamos anoche. Arely Insunza, ¿cómo va? ¿Cómo va la cruda?
2: Vengo, ¿todo bien? Jimena Aguilar, vengo. Así que agradécemelo, porque yo sí me tomé más de un tequilita.
1: Tú muy bien.
2: Pero ya sabes que los
1: tequilas uno no es ninguno.
2: No dan tanta resaca, tanta, Jimena.
1: Mira, nos hablaste del mezcal, tanta, del tequila, pues teníamos que
2: tanta,
1: probarlo.
2: Tanta, pero la verdad hubo de todo y sin medida. La pasamos muy bien en una fiesta familiar muy mexicana, que disfrutamos con mucha comida y mucha bebida, como nos caracteriza a todos los latinos, pero específicamente los mexicanos en esta ocasión.
1: ¡Viva México, señoras! Ahora sí nada más va a sonar la de, ¿te acuerdas? Alcacelcer, dejas de tomar. Una canción muy ochentera, ¿no? Ese era así de cuando comías mucho.
2: Oye,
1: órale.
2: Detalle, tip para todas las mujeres y hombres bebedores, pero sobre todo las mujeres, porque déjame decirte que lamentablemente el alcohol después de los 40 sí pega muy cañón.
1: Sí. O sea, no es cosa nomás mía.
2: No, es real por el tema de la metabolizada, las hormonas y todo lo demás, pero bueno.
1: ¿Nos pega más a las mujeres que a los hombres?
2: Sin duda, siempre mucho, mucho más por todo nuestro metabolismo, por nuestro cuerpo, nuestra anatomía, entonces eso hace la diferencia, pero como recomendación y hack de cruda, antes de irse a la fiesta, de verdad, para empezar, tómense
1: un... Espérate, si vas a dar el que dice el otro día, que tú era un tequila y una cerveza, ese no les va a funcionar, amiga. O sea,
2: bueno, ese era para pasarla bien.
1: Ese es antes de los 30, ya después
2: ese era
1: ya no.
2: Pasarla bien, pero el hack es para que no les dé tanta cruda. No les digo que no les va a dar,
1: okay.
2: Sí les va a dar, pero sí hace la diferencia abismal, te lo juro. Antes de irte a tu fiesta, antes de la bebida, tomarte un protector estomacal, que es, en este caso es el omeprazol, 40 gramos de omeprazol. Antes de tu guarapeta y de tu comedera y todo lo demás. Te vas, te tomas, bebes, bla, bla, bla, bla. Pero te igual, antes de irte, dejas en tu buró, es que ya diste la marca, un Alka-Seltzer. Dijiste,
1: okay.
2: Dejas dos Alka-Seltzer, un vaso con agua, y de verdad es importante que los dejen en su buró.
1: Para que no se te olvide.
2: Exacto. Y no sabemos en qué condiciones vamos a llegar.
1: Okay.
2: Y si llegamos en condiciones no adecuadas, se nos olvida y nos da flojera.
1: Okay.
2: Entonces, debes dejar tu cuartito de agua, o sea, 100 mililitros de agua, dos Alka-Seltzer y cenar. Bueno, eso lo dejas ahí en tu buró. Sí o sí te lo tienes que tomar antes de dormir. Importante. Que antes, que eso no lo hacía yo, porque yo lo que quería era seguir bebiendo en mis 20s, ya ahorita sí lo hago. Es parar la fiesta un poquito antes de irme, sí cenar algo, sí comer y tomarme mínimamente un vaso muy grande. Lo ideal sería un litro, pero un vaso muy grande con agua. Y si tienes algún suero, mejor todavía.
1: También déjate listo una hielerita junto a tu cama con unos hielos y unos sueros.
2: Unos sueritos. Entonces es importante hidratarte muy bien, porque parte de la sensación de malestar, dolor de cabeza del día siguiente es deshidratación. Entonces, tomar tu Alka-Seltzer y tu suero antes de dormirte es fundamental, aunque te tengas que levantar a hacer pipí en la noche, no importa, pero eso te va a garantizar que el día siguiente no levantes muriéndote.
1: Sí.
2: Porque hay diferencia entre que sobrevivas la cruda y para
1: y que te mueras.
2: A que te sientas que te mueras.
1: Digo, lo mejor es tome con moderación.
2: A lo mejor yo me estoy excediendo y estoy pensando en esto de bajar la cerveza
1: acordando.
2: Bajar la cerveza con tequila. A lo mejor la gente que me está escuchando dice que qué raro, eso nunca me pasa, porque se toma uno o dos tequilas y se acabó. Eso no es para uno o dos tequilas, es para cuando te tomas la botella entera.
1: Sí, claro. Sí, porque pasa, ¿verdad? Y si a usted le pasó, pues bueno, aquí la acompañamos en este día que va a ser largo para usted, pero seguro la va a pasar muy bien. Arely, qué bueno que estás aquí, quédate, porque al regresar ya vamos a cambiar un poquito el tema, ya aprovechando que estamos todavía de fiesta y de manteles largos, pero hablaremos de los reality shows. ¿Arruinan la vida real de los participantes? Ya lo platicamos al volver.
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5: Les tengo una buena noticia para los que hoy siguen todavía con la fiesta y que dicen esto no para hasta que se termine. Hoy cerramos con broche de oro y el Viva México se sigue escuchando bien y bonito. Y como hablamos mucho del tequila, del mezcal, a lo mejor tienes preparado por ahí unos shots. Pues, ¿qué crees? Dicen que beber unos shots antes de una cita aumenta el 60% de que tengas chance de que sí funcione, pues que haya éxito. Obviamente, yo no recomiendo que lo hagan en exceso. Hay que hacer todo con moderación y cada quien tendrá sus técnicas. Pero hay un estudio que publicaron en el Journal of Social and Personal Relationships y reveló que quienes tomaron uno o dos tragos antes de la primera cita tuvieron un 60% más de probabilidades de que todo fluyera bien, que todo saliera perfecto. Y el motivo, pues, es obvio, ¿no? O sea, hay menos nervios, más confianza, hasta sentirse más encantadores. Así que, bueno, eso sí, ojo, porque el efecto desaparece si te pasas de copas. Entonces, si termina siendo mala copa, va a ser el efecto contrario completamente y ahí ya no va a haber química, nada más una mala impresión y esa ya no se va a borrar, porque además la primera impresión yo creo que sí importa. Entonces, no sé qué tan bueno sea esto, que tanto lo puedas controlar y todo, pero pues unos dos shots a lo mejor sí te podría servir, ¿no? ¿O tú qué piensas? ¿Cuáles han sido las técnicas o esas tácticas que tú has utilizado para tu primera cita y que realmente te hayan funcionado? Y en las diferentes etapas, porque no es lo mismo un chavito adolescente que a lo mejor ya que estás en los 40 y más y dices, bueno, vamos a darle la segunda vuelta. O sea, ¿cómo se liga después de los 40, no? Pasen los consejos, escriban en las plataformas digitales porque sé que aquí podemos hacer algunos match, ¿no? Con las parejas que quieran enamorarse. Y bueno, claro, sigamos diciendo ¡Viva México! Es más, todo el mes de septiembre.
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5: Iniciamos con toda la información de noticias. El presidente Donald Trump calificó de falso que la inteligencia artificial amenace con destruir a la humanidad y rechazó las peticiones de regulación impulsadas por líderes del sector. Trump afirmó que imponer restricciones paralizaría la industria y perjudicaría la competitividad nacional frente a China, destacando que el desarrollo de centros de datos será un motor económico fundamental para el país. Esta información es traída a ti por NuevaNews.com. El presidente Donald Trump sorprendió a la prensa a bordo del Air Force One al reproducir su lista de temas favorita desde un altavoz mientras trabajaba durante un vuelo. La selección incluyó composiciones de ABBA, Dolly Parton y temas de la WWE. El mandatario se acercó a los reporteros para asegurar que la música mantuviera un ambiente ameno a bordo. Te informó Ana Sofía Contreras.
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1: Seguimos con más. Gracias por escuchar Jimena Aguilar en vivo. Cuéntame tú desde dónde estás conectado y repórtate aquí a la cabina. Guarda esta estación como tu favorita y no olvides seguirme en Instagram como @JimenaAguilarOficial. Aquí en este show tenemos de todo y a los mejores, así que es momento de hablar de deportes con los que sí saben, los expertos y certificados. Bienvenidos a todo el equipo de La Nueva Jugada.
2: Mi queridísima Jimena Aguilar, ¿cómo estás, comadre? Regresamos desde Nueva Jugada para traerte toda la información deportiva y el chismecito sabroso. Y vámonos con uno que está que arde, y es que los Pumas, bueno, además de que perdieron con las Chivas 3-0 el fin de semana, dejaron otro problemita en la cancha. Se trata de esta polémica de Pedro Vite, un jugador de los Pumas que está en el ojo del huracán después de que se le grabara durante el himno nacional mexicano antes de este encuentro, pues haciendo de todo menos respetando el himno nacional de México. Estaba estirando, no siguió el protocolo, se acomodó las calcetas, acomodó el short, la camisa, la chamarra, de todo menos respetando el himno del país que le da de comer. ¿Cómo la ves, mi querida Jime? Sin duda alguna esto molestó bastante. Se habla de una sanción económica fuerte, sin embargo esto no se ha dado a conocer y no se ha confirmado ni por la liga ni por el club en el que pertenece. Pero Pedro, te tengo un mensaje, papacito, porque parece ser que no ha superado lo que pasó entre México y Ecuador con tu selección, que él es ecuatoriano, durante la pasada Copa del Mundo. México eliminó a su selección del Mundial y parece ser que todavía le cala eso, pero si no te parece, pues no trabajes en México si no te gusta. ¿Cómo ves, mi querida Jime? Regreso contigo.
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3: Señoras y señores, esto es Jimena Aguilar en vivo, esto es tu casa y esto es donde tienes que estar todos los días de lunes a viernes. No hay pierde, guarda esta estación como tu favorita para que pues ya no tengas que andar buscando que aquí, que allá. Ya sabes que aquí puedes encontrar toda la información actualizada. ¿Qué está pasando en el mundo? Yo te lo cuento. ¿Qué si el chismecito? Yo te lo cuento. Y mira, bien rico, porque aquí ya platicamos sin filtro. Sin filtro y, como siempre les digo, escuchamos y no juzgamos. Y ahí te va. 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
1: Seguimos con mucho más y bueno, pues aprovechando que ya andamos reviviendo con toda la actitud. Listas. 16 de septiembre, felicidades a todos los cumpleaños de hoy. También tengo una gran amiga que cumple años, nos escucha. Saludos hasta Monterrey. Feliz cumpleaños, Ixchel. Pero bueno, hablemos de los reality shows, amiga. No todo el mundo los ve, pero sí es un fenómeno que sucede mucho en muchos lugares. ¿Te acuerdas de los famosos Big Brother cuando empezaron con esto? Y ahora traen el tema de la Casa de los Famosos. Y bueno, podría mencionarte muchos más, que en streaming también hay muchas opciones. Pero yo me pregunto, ¿los reality shows arruinan la vida real de los participantes? Porque te dan fama rápida, pues sí, pero también humillación pública. Hay unos que han salido bien funados y caen en depresión, y los influencers que estaban muy felices antes salen y ya no quieren saber nada de las redes sociales. ¿Qué onda con
2: eso?
1: Fíjate
2: que es arma de dos filos, como tú misma lo estás diciendo. Creo que podría ser algo que te catapulte muy cañón, pero también que te arruine muy cañón. Yo creo que ya no son tan realities, ¿no? Digo, no, evidentemente vas a ver algo de ellos, es inevitable, sobre todo hay un tema físico, o sea, el estar encerrado, el estar con las mismas personas, bajo las mismas circunstancias, hay una cuestión psicológica que por más preparado que estés, hace que te salga el otro yo y que te pongas mal, y o sea, por más capacidad psicológica y dominio emocional que tenga una persona, ante esas circunstancias, se te bota una que otra...
1: La canica.
2: Exacto. Se te zafa uno que otro tornillo inevitablemente. Pero cada vez más están más, van con un personaje, van por ciertas cosas, hacen como los propios programas o los shows dentro de la Casa de los Famosos. Recuerda que Wendy tenía un programa dentro de la Casa de los Famosos.
1: Sí, como sus podcasts, ¿no?
2: Con sus podcasts y hacía entrevistas y todo. O sea, cada vez, como hay más conocimiento de lo que sucede ahí dentro, van más preparados, cada vez son menos orgánicos, pero lo cierto es que la gente los sigue estando ahí. Aparte, tuvo como un repunte la Casa de los Famosos, porque fue el gran momento del Big Brother y la Academia, en las dos televisoras mexicanas, pero después decayó por una larga temporada. Hoy con la Casa de los Famosos creo que el éxito de la Casa de los Famosos es poner todo este tema de las personas distintas.
1: No, y aparte sí siento que los mandan así de tú vas a ser el bueno, tú el malo, tú la no sé qué, tú la no sé qué.
2: Pero ya son personajes, sí, yo los veo como muy armados, sí, en un personaje, explotando esta necesidad social que tenemos de integración, de visibilidad, pero creo que lo están haciendo, pero bueno, eso es solamente mi opinión, no es de una parte padre, sino que al final también
1: se saca lo peor de ti. O sea, también. Porque eso es lo que les vende, a las televisoras. Exacto. Oye, esos son más light, porque los que han salido acá también, los de Rica, Famosa y no sé qué, ¿te acuerdas?
2: Sí,
1: que luego se pelean. O no te vayas lejos de la Acapulco Shore, que también es pura cosa muy depravada. O sea, entonces dices tú, ¿realmente este es tu trampolín para ser famosa y lograr tu objetivo de no sé qué sea tu objetivo? O es una jaula.
2: Oye,
1: también.
2: Y aparte, en el tema de ricas, famosas y latinas, pues son mujeres maduras.
1: Sí.
2: Y sacan unas cosas ahí que dices tú, pues se suponía que tendría que ser las sabias de este

0: esta temporada.
1: Por eso te digo, no pueden sacar lo mejor o lo peor de ti.
0: No, no, no. Pero también creo que es personaje, que es, van con esa intención, eligen a las personas idóneas, pero yo no lo veo tan padre. Evidentemente yo como espectadora no es un producto que yo consuma. Sorry, perdónenme. O sea,
1: no, está bien. No, y además te voy a decir una cosa. Yo, porque yo era de las de que decían, no, o sea, no me encantan, pero cuando salen de repente sí termino viéndolos, porque en el TikTok ahora todo te suben. Claro. Entonces me aviento todo el reality en el TikTok y luego ya ves pues algunas veces que te toca ver en la televisión. Pero aunque uno diga, no quiero esto, finalmente cuando salen personajes que no te dan nada interesante, dices que aburrido. Entonces por eso les dan esos personajes de tú eres el viñado, el claro, villano, el que vas a decir y criticar y señalar y sácale lo peor al de al lado. Fíjate, es triste,
0: la
1: ¿no?
0: diversidad y la diversidad que existe y las minorías las están exponiendo en los reality shows, pero a mí particularmente no me gusta la manera en que los están visibilizando. Creo que no es de la manera más déjame encontrar ética. La palabra. Sí, o sea, una manera linda, no creo necesariamente que las estén exponiendo así, cuando creo que tendríamos que justamente visibilizar a las minorías, pero desde el respeto. Ándale, es poco respetuosa, Jimena.
1: ¿Ustedes qué opinan? Quédense aquí y ya volvemos.
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2: Señoras y señores, pues obviamente en estas fechas tan especiales tenemos que sí o sí hablar de la gastronomía latina, que además es reconocida porque tiene un chorro de sabores, una diversidad en los ingredientes, delicioso, y muchas personas también se preguntan si realmente son saludables esos platillos favoritos que nosotros tenemos. Por ejemplo, los tacos al pastor. O sea, ¿a quién no se le antoja unos taquitos al pastor? Oh, y se me antojaron, por cierto, así unos bien chilangos, qué rico, con limoncito, con cebollita para que te huela bien la boca. Una delicia mexicana, ¿no? Esto combina su carne de cerdo marinada con piña. Algunos no les gusta con piña, pero bueno, ahora sí que cada quien. La carne de cerdo te da proteínas y vitaminas del complejo B, que son bien importantes para que tengas energía. Y la piña tiene bromelina, que esto es una enzima que facilita la digestión. Sin embargo, es importante moderar el consumo de grasas y sodios a la preparación, porque si no, de nada sirve. Así que si tú dudabas en incluir unos taquitos al pastor en tu dieta hoy, pues tú ponlo. Y luego, ¿por qué no? Hablemos del pozole, que ya decía la mayoría que preferían el pozole para estas fiestas tradicionales. Este caldo mexicano delicioso que lo hacen con maíz nixtamalizado, con carne. Generalmente también es carne de cerdo, a veces le ponen pollo. Pues mira, de buenas te digo que el maíz te da carbohidratos, que son importantes para tu energía, y la carne te da proteínas de alta calidad, ¿eh? Y ya lo que le pones, que la lechuguita, el rábano, todo eso trae fibra, trae vitaminas. Entonces, claro que, obvio que sí, hay que ponerle la dieta. Obvio que sí, en el menú de todos los días. Y si quieres una versión más saludable, igual podrías usar a lo mejor unos cortes magros o controlar la cantidad de sal, no echarle tantas tostadas, ¿verdad? Porque pues a mí me gusta el pozole con la tostada. Ay, pero mira, se me está haciendo agua la boca, ¿eh? Puros antojitos mexicanos el día de hoy. Así que mira, ya te dije aquí, un 2x1, los tacos al pastor y el pozole, inclúyelos en tu dieta. ¡Qué delicia! ¿Cuáles son tus favoritos? Escríbeme en las plataformas @JimenaAguilarOficial.
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7: Regresamos con más a Jimena Aguilar en vivo. Gracias por seguir aquí, conectándote a través de las plataformas digitales también y escribiéndonos tus historias y enviando tus preguntitas. Porque sí, sexóloga, tengo una preguntita. A ver, estaba leyendo algunas de las cosas que nos enviaban por acá y platicando de esos temas candentes, ya sabes, entre que si Areli, que si con toda la gente que me escribe, que con mis amigas y todo. Y entonces nos hacíamos una pregunta bien importante. ¿Tú qué crees que es más importante en una relación? ¿La química sexual o la conexión emocional? ¿Qué dice el público? Quiero escuchar tus voces. Pero también, Eugenia Flores, conectada desde Mazatlán para el mundo, tenemos esta preguntita y quién mejor que tú para resolverla. Porque sí, muchas veces acudimos al doctor Google y luego terminamos peor. Así que, ¿qué es mejor, la química o la conexión? Sexóloga, tengo una preguntita. Hola, hola.
8: Hola, ¿qué tal, Jimena, auditorio? ¿Cómo están? Excelente día nuevamente.
7: Eso. Gracias. Un abrazo.
8: Pues mira, depende de lo que querramos en ese momento o en esta etapa de la vida. Es decir, a muchas personas les importará mucho que haya esta química sexual sin importar que no haya una conexión emocional, porque lo que quieren pues es echarse una cana al aire, es tener una relación superficial, ya saben ustedes a lo que me refiero, ¿no? Frotarnos y hasta ahí, porque no hay un interés ni en la persona como tal. En el cuerpo de la persona sí, pero no hay un interés en la persona como tal. Y no hay un interés en querer profundizar más en esa relación, en querer darle continuidad para algo más. Y ahí pues no importa que no haya conexión emocional, pero cuando la persona nos interesa para intentar tener una relación de amor, empezar a construir una relación de amor con esa persona, entonces es ahí cuando sí comienza a ser importante que además de la química sexual haya una conexión emocional. Entonces, no todos queremos conexión emocional, habrá quien sí quiera conexión emocional dependiendo de lo que deseen en su vida en ese momento. Así que es importante conocernos a nosotros mismos y saber qué es lo que quiero, porque muchas veces decimos no me interesa, cuando en realidad en lo más profundo de nuestro ser estamos deseosos, anhelantes de amar y ser amados, ¿no? Y mucha gente anda así como de una pareja en otra y no reconocen que su anhelo real es amar y ser amados. Entonces, pues, a conocernos a nosotros mismos, eso es importante. Les mando un abrazo, síganme en Instagram como @sexóloga_Eugenia. ¡Saludos!
7: ¡Saluditos! Muchas gracias, Eugenia Flores. Y si tú también tienes preguntitas para la sexóloga, ya lo sabes, todos los días aquí en este show las vamos a resolver. Quédate en Jimena Aguilar en vivo y que siga la música.

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2: Iniciamos con toda la información de noticias. La Agencia de Seguridad Nacional prepara su mayor reestructuración interna en una década bajo el liderazgo de su director, el general Joshua Rock. El plan establece 5 nuevas organizaciones enfocadas en inteligencia artificial, China, ciberseguridad, apoyo al combate e inteligencia global, buscando priorizar desafíos tecnológicos estratégicos y acelerar la modernización de sus operaciones globales de espionaje digital. Esta información es traída a ti por NuevaNews.com. El presidente Donald Trump anunció la eliminación de los aranceles sobre el whisky irlandés tras atender solicitudes del primer ministro Michael Martin y del golfista Shane Lowry. La decisión busca corregir desigualdades frente al mercado británico y aliviar el impacto del impuesto del 15% en el principal destino de exportación de esta bebida, aunque el gobierno aún no fijó una fecha oficial. Te informó Ana Sofía Contreras.
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1: Hey, mi gente, qué bueno que sigan conectados aquí en esta estación. Y gracias a todos los que ya están llamando a la cabina, que nos mandan WhatsApps, a la gente que escribe en las redes sociales. Recuerda conectar en esta estación. Y también, si quieres ponerle cara a mi voz, buscarme en Instagram, Facebook o TikTok como arroba Jimena Aguilar Oficial. Jimena es con J, no te equivoques. 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Y mientras tanto, sígueme y quédate, porque la música, el show, el chismecito se queda aquí. Esto es Jimena Aguilar en vivo, no le cambies, que ya regresamos con mucho más.
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1: Ya estamos de regreso. Gracias por conectarse acá conmigo. Y a ver, les voy a contar algo loco, pero según es real, ¿eh? Ver fotografías de comidas calóricas en redes sociales podría disminuir el impulso glotón. Lo dice un estudio, no lo digo yo, y tampoco he hecho la prueba yo, pero hay que ver. Porque, a ver, eso de que, no, es que ahora sí el próximo lunes empiezo la dieta. No hoy, no mañana, el lunes. El lunes empiezo la dieta, ¿no? Este estudio de la Universidad de Bristol sugiere que las personas a dieta ven con mayor frecuencia contenido de comida hipercalórica en redes sociales, a diferencia de las personas que no se limitan en la alimentación. Es como que no quiero comer esto, pero es lo que más atraigo. Entonces me salen videos, me salen fotos y empiezo a ver mucho de este contenido. Y este hecho parece funcionar también para disminuir los antojos de comida no nutritiva. O sea, hay una doctora que se llama la doctora Kang, que es autora principal de esta investigación, y confirma que el hecho de ver en redes sociales comida sin consumirla, fíjate que puede controlar tu alimentación y disminuir los antojos. Yo pensaría que es todo lo contrario, ¿eh? O no sé, a lo mejor a mí, Jimena Aguilar, me pasa todo lo contrario, porque cuando yo estoy en la casa y que me sale un comercial de algún panecito de comida, si se me antoja, digo, no sé, no voy y lo compro. A lo mejor es ahí donde entra esta reacción que dice la doctora, pero yo lo veo y si se me antoja y digo, ay, qué rico un panecito de estos, ¿no? Y sí, puede parecer contradictorio, pero nuestros hallazgos, dice la científica, la doctora, que mostraron que las personas que intentan controlar su dieta pueden usar ese contenido visual de contenida de comida así como una herramienta de autorregulación. Así lo afirma la doctora Kang. Y pues si es doctora, pues le creemos, ¿verdad? ¿Será? A lo mejor es como, ok, tengo que verlo para contenerme, porque si nunca lo ves y estás escondiéndote de eso, cuando lo veas vas a reaccionar así de, ah, lo quiero todo, ¿no? Y entonces a lo mejor es por eso el efecto que habla la doctora Kang. Digo, yo como doctora no certificada, ¿no? Lo ves, lo controlas y sigues tu día, porque lo estás viendo, no, o sea, tampoco lo tienes físicamente, ¿no? No es lo mismo que a lo mejor ir a una tienda y ver el pan ahí, o sea, el chocolate, ¿no? A verlo en la televisión o en las redes sociales, en algo digital donde no lo puedes agarrar, ¿no? Es como que me controlo, me da tiempo a mi mente de procesar, de decir, no, esto no es bueno para mí, sigo mi vida. Híjole, es fuerza de voluntad también, ¿eh? Aunque parezca que no y para otras personas pareciera fácil, yo creo que para la gente que está súper a dieta y así, sí va a estar muy cañón. Si a uno, normal, que no estás a dieta y lo ves y se te antoja, pero bueno, habrá que probar esa táctica a lo mejor y nos funciona. Cuéntame qué es lo mejor que te ha funcionado a ti para controlarte de esos súper antojos. Los leo en los comentarios, los escucho, envíen sus mensajes y quédense conmigo.
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1: Ya estamos de regreso con mucho más. Qué bueno que sigues aquí en Conexión, porque vamos a lanzar una preguntita. A ver, ¿ustedes qué piensan? Arely, tú también. ¿Compartir ubicación con tu pareja es amor o control tóxico?
2: ¿Qué Dame piensas? Dame contexto, Jimena Aguilar. Por ejemplo, ¿en qué casos? Porque creo que ahí depende.
1: Pues sí, obviamente yo sé que si vas a salir en la noche, exacto, y la, pues sí, pero no, que en general te diga tu... ¿A dónde va? Ah, que un desayunito con mis amigas. A ver, pásame ubicación.
2: Tóxico 100%.
1: 24, o tema, hay gente que tiene sus aplicaciones con GPS que dices tú, ok, yo como madre veo este tema de seguridad con mis hijos, pero todo el tiempo
3: no,
1: mi pareja cero
2: sano,
1: quiera...
2: Cero sano.
1: Cero confianza,
2: cero,
1: ¿no?
2: Cero confianza y además cero sano. O sea, imagínate... vivir pendiente del otro 24/7, qué
1: estrés,
2: o sea, y qué flojera, y además que hay que darle aire a la relación, porque la distancia física genera deseo de acercamiento emocional. Cuando no existe la distancia física, existe un distanciamiento emocional.
1: Uh-huh.
2: Me expliqué con el trabalenguas,
1: claro,
2: pero así fue.
1: Te hartas, ¿no? Dices, ya, quiero respirar.
2: Exacto,
1: ¿no?
2: Déjame respirar para extrañarte. De hecho, déjame, uy, siempre me voy por la tangente, pero déjame decirte que nosotros las mujeres, señores, pongan mucha atención. Las mujeres nos enamoramos en su ausencia.
1: ¿Cómo?
2: Nosotras somos muy fantasiosas, Jimena.
1: Ajá.
2: Entonces viene el príncipe azul a nuestra vida, le vemos el rostro, lo leemos y todo es maravilloso.

0: maravilloso, y ahí está, y está en presencia, y qué maravilla. Señores, si ustedes quieren que las chicas se enamoren de ustedes, váyanse. Dejen que esa mujer eche a volar su imaginación, porque en la imaginación los hacemos más guapos, más inteligentes, más altos, más atractivos, más ricos, más sexys, más sensuales, más cachondos, más todo. En la cabeza los generamos
1: príncipe como el perfecto,
0: azul, porque nosotras somos fantasiosas y nuestra imaginación se echa a andar. Entonces tú, cuando no está contigo, es el hombre perfecto, lo ubicas maravilloso. ¿Nunca te ha pasado? Sí, lo voy a decir así, que tu marido no estás con él y dices, mira, tan lindo.
1: Oye, cállate, esposo. Cuando yo conocí a mi esposo, cuando estábamos más jóvenes y todo, me acuerdo que lo conocí una vez físicamente y después ya que empezamos así como que a platicar y todo, pero yo no lo había visto otra vez físicamente. Ajá. Y yo hasta, te lo juro que me acordaba que tenía ojos claros como verdes. Yo no sé en qué momento le vi por el reflejo de la luz en el antro cuando lo vi.
0: Sí, guapísimo este
1: y yo juraba que tenía el ojo así clarito color miel y ya cuando lo vi dije, ah, no, no tiene verde, ¿verdad?
0: Pero bueno, estaba súper enamorada.
1: Pero pues ya estaba ahí bien entrada, ¿verdad? Pues ya que, pero no los tiene verdes. No sé por qué, fíjate.
0: No, entonces, pero pues las tiempo. Mujeres hacemos mucho esta fantasía y nuestra novela en la cabeza, entonces tenemos, ellos nos tienen que dejar que generemos esa novela en nuestra cabeza para enamorarnos de ellos. Entonces pues vienen y nos dan un poquito otra vez de su contacto, su enamoramiento, nos tratan bien, nos tratan lindo y se alejan un poquito para que entonces vuelva a reforzarse en la imaginación este deseo. Y así sucesivamente. Ellos sí necesitan un poquito más de contacto físico, también fantasean, no tanto como nosotras, pero en el caso de nosotras sí o sí tiene que haber esa distancia para que surja el amor, el enamoramiento.
1: Tomen nota de eso que es importantísimo, señoras y señores, y díganos ustedes qué opinan. ¿Compartir la ubicación es amor o control tóxico? Ya regresamos con más.
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0: Oigan, a ver, ¿qué está pasando en el mundo corporativo? Estaba leyendo que muchos profesionales con estabilidad económica y todo, o sea, que están bien, han confesado que quieren renunciar. Y incluso, o sea, cuando tienen altos cargos, no creas que nomás así de que, ay, porque no encontré lo que quería. No, esa es una crisis. Profesionales con estabilidad económica confesaron que quieren renunciar. Lo que antes era impensado, hoy se repite en silencio en directorios, oficinas ejecutivas. Hombres y mujeres con sueldos altos, beneficios, equipos a cargo, una carrera, pues vamos a ponerle exitosa, empiezan a admitir algo incómodo. Ya no quieren estar ahí. No es falta de dinero, no es falta de reconocimiento, es falta de sentido. Después de años persiguiendo estos objetivos, muchos llegan a la cima y de repente, no sé, como que descubren que la vista desde allá no se siente como imaginaron. La agenda llena, la presión constante, las decisiones que pesan y una pregunta que aparece cada vez más seguido. ¿Esto es todo? El problema, mi gente, es que renunciar sin dirección asusta. Hay familia, hay responsabilidades, un estilo de vida que sostener, ¿no? Entonces la mayoría se queda. Incómodo, pero se queda. Y el problema con esto es que cada vez también más profesionales, problema tal vez, pero sí siento que cada vez más profesionales están entendiendo que no se trata de escapar, sino de contribuir y construir una transición inteligente. Un puente entre lo que son hoy y lo que realmente quieren ser. A lo mejor tú estás en ese punto donde el éxito ya no alcanza, pero tampoco quieres tirar todo por la borda. Entonces, no sé, a lo mejor podríamos diseñar una salida sin improvisar donde puedas tú seguir avanzando y sentirte mejor, ¿no? Es que también yo creo que el problema en esto y en lo que pasa es que vas siempre buscando ese objetivo final, la meta, ¿no? Ok, llegar a tal puesto, ganar tanto dinero. Pero como vas pensando solo en eso, dejas de disfrutar todo el proceso, ¿sabes? Que eso es lo que hay que disfrutar. Ahí está la felicidad. No es nomás llegar a la cima, sino el camino hacia la cima. Disfrútalo, gózalo, apréndelo, compártelo, vívelo. No estés pensando solo en el final, porque cuando llegas ahí justo te pasa eso. Volteas y dices, ¡ay, y ya! ¿No más? ¿Esto era? Entonces, no se trata de que te quedes ahí parado, inconforme y haciendo cosas que ya no disfrutas, sino que disfrutes todo ese proceso para que cuando llegues a la cima, te acuerdes de todos esos niveles que pasaste, como el Mario Bros, que estuviste así saltando y pudiste llegar ahí donde estás. Y entonces goces lo que estás viviendo y lo agradezcas y entonces te puedas quedar ahí o tal vez seguir avanzando. Ya lo decidirás tú y la vida y Dios, ¿no? Así que disfrutemos el camino. Esa es una señal para que esa crisis en el mundo corporativo pare ya. Soy Jimena Aguilar, quédate conmigo y regreso con mucho más.
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4: Oigan, pues, ¿qué creen? Tenemos más chismecito, tenemos más información, vamos a decirle así, de todo lo que está pasando en el mundo del deporte, porque siempre nos regalan cosas muy valiosas, ¿eh? Nos ponen al día con lo que se acerca, con lo que está pasando en el día, y por supuesto con esos personajes que ahora también los hemos apapachado tanto. El deporte está siempre presente con nosotros, pero para estar al día e informados, bien informados, es momento de conectarnos aquí en Jimena Aguilar en vivo con todo el team de La Nueva Jugada. ¡Adelante!
5: Mi queridísima Jimmy Aguilar, ¿cómo estás, hermana? Llegamos desde Nueva Jugada para traerte todo el chismecito del mundo de los deportes. Y hoy vaya que está candente el chisme y empezamos con tremenda polémica que lo está dando la vuelta al mundo, que tiene que mezclar celebridades y deportes. Y es que Sydney Sweeney protagonizó una campaña para una plataforma de predicciones deportivas, pero el problema es que la actriz aparece prácticamente, pues, desnuda. Pero no, en realidad ese no es el problema. ¿Cómo sale? No es el problema, sino el mensaje que manda. Y es que la campaña pretendía ser muy provocadora y llamar la atención, y vaya que lo consiguió. El problema es que varias profesionales dijeron, a ver, espérame tantito, ese no es el mensaje. Entre varias críticas son de atletas olímpicas que levantan la voz y consideran que este anuncio sexualiza a la mujer y manda un mensaje contrario a años y años de lucha de muchas mujeres que hemos buscado ser reconocidas por el talento deportivo, por el conocimiento deportivo y no solamente por la apariencia. Y es que, ¡ay, Sydney Sweeney no sale de una para meterse en otra! Es que, de verdad, lo que representa en ese comercial, que por cierto, mi querida Jimé, no dura ni siquiera un minuto, para nada representa el papel de la mujer en la industria deportiva en general. ¡Qué vergüenza! De verdad, regreso contigo, Jimé, porque yo ya ando bien enchilada en este 15 de septiembre.
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4: Iniciamos con toda la información de noticias. La Agencia de Protección Ambiental se prepara para eliminar las restricciones a los gases de efecto invernadero emitidos por centrales eléctricas de carbón y gas. La medida sostendrá que dichos gases no representan un peligro para la salud humana ni el medio ambiente, buscando eliminar la base legal para futuras administraciones que puedan regular la contaminación del sector energético. Esta información es traída a ti por nuevanews.com. El presidente Donald Trump justificó los millonarios trabajos de remodelación en la residencia presidencial, asegurando que la estructura se encontraba en pésimo estado por el abandono de administraciones anteriores. Mientras avanza la construcción de un ostentoso salón de baile financiado con donaciones privadas, el mandatario defiende sus proyectos estéticos frente a las prioridades económicas y políticas del público. Te informó Ana Sofía Contreras.
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1: Cosas que no me importan, pero quiero saber. Acá estamos de regreso con esta bonita sección. Y de verdad deberían importarte, ¿eh? Por cierto. ¿Sabías que hay cosas que tenías que reemplazar más seguido y a lo mejor has vivido engañado todo este tiempo? O ni en cuenta, pues, ¿no? Que estás guardando estas cosas como cotidianas por mucho tiempo. Y yo creo que algunos cambios de rutina también ayudan a mantener tu casa, tu espacio como más limpio, ¿no? Ya que tus cosas además funcionen como deberían.
2: Ah, caray.
1: Los dentistas, por ejemplo, recomiendan cambiar tu cepillo de dientes cada 3 meses porque las cerdas gastadas no limpian bien. Y ahí tiene uno el cepillo 6 meses, 1 año. No, hombre, ya, pobrecito, oiga, hay que cambiarlo. O en la cocina. ¿Qué onda con las esponjas? Que suelen ser como lo más lleno de gérmenes en la casa. Así que tíralas cada semana, es lo que recomiendan, ¿eh? Porque esto reduce el riesgo de que se propaguen todas esas bacterias. Y además, chécate, o sea, la mayoría de los colchones necesitan ser reemplazados aproximadamente cada 7 años para que sigan cómodos y lo del soporte. Hay veces que tenemos 20 años el colchón. Ya no, lo volteamos, ya le dimos vuelta, ya le dimos para todos lados y ahí seguimos con el mismo colchón. Son de las buenas inversiones que podemos hacer, la neta, ¿eh? Pues ya tenemos esa. ¿Qué otra cosa también? Los calcetines y la ropa interior dicen que hay que cambiarla cada 6 meses. O sea, y el marido con el calzón ahí ya todo aguado sin resorte. No, ¿qué es eso? Oiga, tíralo, cámbialo. El forro de cortina este de plástico, el de la ducha, cada 6 meses también hay que cambiarlo. Igual las bacterias, oigan, se pasan. ¿O qué tal el filtro de la aspiradora? Dicen que cada 6 meses. El filtro del agua del refri, cada 6 meses también. Oh, hay gente que ni lo cambia, nunca. Oigan, y las almohadas, así igual que los colchones, nomás que las almohadas recomiendan cambiarlas cada año. Híjole, no, ya la mía está toda amarilla, hay que cambiarla, hay que ir por la promo. Y los sartenes cada 3 años también, ¿eh? Tómalo en cuenta, digo, cosas que no me importan, pero quiero saber. Te las dejo de tarea. Vámonos con más y ya regreso. Aquí el show continúa.
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1: Estamos de regreso y bueno, ya la recta final acá, Arely Insunza, que yo creo que nos puso así la fiesta, amiga, con aquello de que ya es 16 de septiembre, estamos de manteles largos, qué bonito sentirnos orgullosas de ser mexicanas, y yo creo que esa parte hay que transmitirla también a toda la gente que nos está escuchando hoy en este show, ¿no?
2: Completamente sí, que esta fecha sirva para todos los mexicanos y todos los latinos para sentirnos orgullosos de nuestras raíces, hay que sentirnos orgullosos de lo que somos, de todo lo que traemos dentro, sobre todo en este momento de la historia que estamos viviendo aquí en este Estados Unidos, el sentirnos identificados con nuestras raíces y orgullosos, Jimena, que nada nos mueva, que ninguna opinión externa nos haga sentir ni menos valiosos, ni menos importantes, ni menos inteligentes, ni menos nada. Así que a sentirnos verdaderamente orgullosos de ser mexicanos, a ser equipo, a ser patria y estar juntos y más unidos que nunca como mexicanos y como latinos.
1: ¡Viva México!
2: ¡Viva México!
1: Oye, es como en el concierto pasado de Katy Perry, que Katy, hermana, ya eres mexicana, no sé si viste que sube una niña y cuando le pregunta de dónde eres, la niña como que le daba pena decir que era de México, ella le dice, no, que pero grítalo con todas tus fuerzas, eres mexicana y no sé qué, eso es
2: qué bello.
1: Y entonces esas son las cosas que debemos de sentir y de hacerle sentir a nuestros hijos, porque es cierto, con todo lo que pasa, de repente la gente se siente como que no voy a decir porque
2: claro,
1: esto, y más estando acá. Entonces no, o sea, yo pienso que al contrario, orgullosos de que estamos aquí para trabajar, para sacar adelante a nuestra familia, para hacer las cosas bien, legales como se tienen que hacer, y que estamos lográndolo además, porque hemos visto éxito muchos mexicanos, muchos latinos que están poniendo el nombre, obviamente, a nuestro país en alto aquí mismo, ¿no? Y sacando adelante, pues, toda su chamba y el trabajo que han hecho por tanto tiempo.
2: Por supuesto que sí, es una gran labor y es un gran privilegio el que tenemos tú y yo de estar frente a un micrófono, pero también los grandes artistas, como es el caso de Katy Perry y otras tantas que han demostrado la solidaridad y han incluso hablado de sus orígenes y decir, es que mi mamá era italiana, es que mi mamá era australiana, es que mi papá era africano, no sé, lo que tú quieras, gustes y mandes, y saber que este país, justamente este país, está hecho de eso, de personas que hemos venido a este país a trabajar de manera honrada, de manera ardua, y que nos sentimos orgullosos de nuestros orígenes, que probablemente dejamos, tal vez no a nuestros padres, pero sí a nuestros abuelos en otros países. Entonces hoy toca a los mexicanos decir viva México y reconocer esta parte que nos honra de nuestra patria. Ser mexicanos, muchísima gente buena, somos gente trabajadora, somos gente honesta, somos gente de bien, eso hay que recordarlo una y otra vez, que no nos defina más todo lo que sucede alrededor del mundo, nos define que somos buenas personas, que somos gente trabajadora, esos somos los mexicanos.
1: Es correcto, señoras y señores, qué manera de despedirte, amiga, tú muy bien. Y nos vamos así, pero como pavos reales, ¿verdad? Para seguir celebrando ese Día de la Independencia y que viva México.
2: Que viva México, señores, nos escuchamos a la próxima.
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1: Yo siempre les digo a mis hijos que si van a copiar algo, que copien lo bueno. O sea, no copies, pero si vas a copiar algo, pues copia lo bueno, ¿no? Y esto aplica no solo en la crianza de mis hijos, yo creo que debería de aplicar en la chamba, en donde quiera que estés, ¿no? Y si volteas a ver a otros países que tienen costumbres, hábitos diferentes a los nuestros, ¿no? Si vas a copiar algo, pues copia lo bueno, lo bonito, lo que deja cosa positiva. Y por eso es que hoy deberíamos de copiar algo que están haciendo en Japón. Tú sabes que allá quienes llegan temprano al trabajo estacionan más lejos su auto para ayudar a los que llegan tarde. Normalmente, ¿qué pasaría? Todo lo contrario, ¿no? Llegas temprano y dices, ah, soy suertuda, mira, tengo aquí el estacionamiento, el cajón justo en la puerta de entrada. No voy a caminar nada, aquí me queda luego, luego. Pero no, allá están mucho más avanzados. Y en Japón, en algunos lugares, quienes llegan temprano al trabajo eligen estacionarse más lejos. Entonces dejan los espacios más cerquita para quienes llegan con menos tiempo. Claro, piensan en el otro, tienen empatía de que, oye, vas a llegar tarde corriendo como loco. Tal vez no vas a llegar a tu junta, entonces mejor te dejo el espacio hasta adelante para que tú puedas entrar a tiempo, ¿no? No es una ley tampoco, no es una regla escrita, es más bien una práctica cultural voluntaria que está basada en el respeto, en la consideración por el otro y la idea de convivencia colectiva, que allá le llaman omoyari. Omoyari. Deberíamos de practicar el omoyari aquí y en todas partes. Que es un gesto simple, cotidiano, que muestra cómo la cultura japonesa prioriza la armonía y el bienestar común por sobre la comodidad individual. ¿Tú crees que en tu ciudad podría implementarse? Híjole, yo la veo muy complicada. Por ejemplo, yo siendo mexicana, porque la neta, a mí me ha tocado, y yo me la agarraba de la greña en México, yo me acuerdo que era de los lugares para personas con discapacidades, que también los ponen muy cerca de la entrada, justo para eso, para que no tengan que caminar tanto. Ah, no. O sea, la gente llegaba y se estacionaba ahí siempre. Y yo me acuerdo que llegaba y me peleaba así de, a ver, ¿qué discapacidad tienes? ¿Por qué estás estacionado ahí? Y siempre su pretexto era, es que voy rapidito. Pues sí, pero en ese rapidito llega una persona que realmente necesita ese lugar y no lo va a tener, ¿no? Entonces es bien común, de verdad, desgraciadamente en México, porque aparte no se les multa como deberían, pues, en muchos lugares. Entonces la gente es muy inconsciente. Si eso está marcado y te dice que no es para ti y aún así lo usan, pues imagínate así nomás por gusto, híjole, la veo complicada. Porque al final todo entra en la educación, en la cultura. O sea, como dicen, no es una regla, no es una ley.

0: sino es algo que haces por voluntad propia. Pero sí, vuelvo a lo que les decía al principio. Creo que si vamos a copiar algo, deberíamos de copiar este tipo de acciones. Contesta ahora tú en las redes sociales, @JimenaAguilarOficial. Jimena con J, no te equivoques y dime, ¿crees que en tu ciudad realmente podría implementarse esto? O tal vez ya lo están haciendo. Cuéntame tu historia. Seguimos con más.
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1: Y aquí estamos de regreso, gracias a ti por elegirnos, gracias a ti por regresar y gracias a ti por quedarte. Esto es Jimena Aguilar en vivo y hoy tengo para ti una muy buena recomendación. 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Soy Jimena Aguilar, quédate conmigo y ya regresamos con mucho más.
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10: Se terminó, señoras y señores. Llegamos a la recta final, pero solo por hoy. Gracias por llegar hasta aquí conmigo. Qué bueno que te has quedado todas estas horas acá, dejándonos acompañarte en tu día a día, en el tráfico, en casa, en la oficina, en las calles, por aquí en diferentes lugares de toda la Unión Americana. Y bueno, también a través del internet, porque podemos estar conectados de manera digital y eso está increíble. Así, con mayúsculas, porque nos hace llegar a más rincones, porque nos podemos conocer aún mejor. Para toda esta gente linda que nos ha enviado sus audios, para toda mi gente linda que nos escribe y que nos manda pura buena onda, los estamos esperando, todos los días aquí en esta estación. Llégale más temprano, ¿no? Para poder a echar el chisme a gusto, porque luego los tenemos que andar actualizando. Pues, lléguenle temprano, ustedes la van a pasar bien y ya lo sabes, estamos conectadísimos. Búscame en Instagram, en Facebook y en TikTok, ponle cara a mi voz como @JimenaAguilarOficial. Si tienes dudas, mándalas. Si tienes temas polémicos, mándalos. Si quieres contar tu historia y sacar tu fuá, mándalo, hombre, que aquí ya sabes que escuchamos y no juzgamos. Y la hemos pasado increíble gracias a ti, gracias al DJ que se la rifó con la musiquita. Y bueno, los voy a dejar en buenas manos. La mejor programación está en esta estación. Guárdala como favorita para que no olvides regresar mañana, como siempre, con mucho más. Esto es Jimena Aguilar en vivo. Bye, bye.
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4: Iniciamos con toda la información de noticias. Un reporte reveló que el dirigente deportivo ruso Umar Khlebnev, vinculado al Kremlin, financió con cientos de miles de dólares una fiesta tras la boda de Donald Trump Jr. en las Bahamas, mientras el mandatario desmarcó su responsabilidad asegurando no conocer al magnate. Legisladores demócratas exigieron investigar posibles intentos de tráfico de influencia sobre la familia presidencial. Esta información es traída a ti por nuevanews.com. El presidente Donald Trump indicó que no contempla intervenir en la petición del indulto para Lindsey Clancy, acusada de la muerte de sus tres hijos en un proceso que terminó en juicio nulo. El mandatario calificó el hecho como una tragedia sin ganadores y señaló que se trata de un asunto de jurisdicción estatal y no federal. Te informó Ana Sofía Contreras.
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La presentación de los Bríos aquí a través de Radio La Grande en esta tarde calientita. Bueno, estuvo calor, estuvo y sigue estando calientito, pero está agradable, ¿verdad? El día de hoy, aquí estamos ya en la hora de las gruperronas para todos ustedes. Así que vamos a continuar con más música. Mi querido muñeco, que está el corazón, ¿se lo traigo agitado? Sí, lo traigo agitado. Es el corazón romántico. Los Guardianes del Amor, aquí a través de Radio La Grande, puro power latino.

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6: 5 de la tarde ya con 19 minutos, 5 de la tarde con 19 minutos y tenemos el reporte del tráfico para todos ustedes en esta hora de la tarde para que usted de alguna manera u otra se apoye en ello para no andar ahí donde hay más tráfico y si hay algún accidente para que no se nos espante, por favor vaya con mucha precaución. Hay un accidente sobre la False Avenue Road a la altura de la Wakefield Pines Drive. También tenemos para reportarles un accidente sobre el 440 hacia el oeste a la altura del 70. Mucha precaución, actividad policial y el tráfico bastante lento en ambas direcciones. Newburgh Avenue a la altura de la Clarendon Crescent. También tenemos reporte de otro accidente y este por acá de ese lado, mi querido muñeco, está en el 55, ¿verdad? En el 55 Highway a la altura de la New Hill Road, West Holly Spring Road. Así que es lo que tenemos para informarle en esta hora de la tarde aquí a través de Radio La Grande. 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
7: 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Mark Ingram con State Farm, ya rato con nosotros, ¿verdad? Por cierto, hablando de rato, más al ratito tendremos boletos para irse a ver el partido de NC Courage. Más al ratito aquí a través de Radio La Grande, puro power latino. Vámonos, muñequito, dale, súbele, que no te tiemble la mano, hombre. Por favorcito, porque ya Selena ya está queriendo salir.

0: Es la presentación del grupo Brindis.
1: 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Sí, así es.
0: 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Sí, también tengo boletos para Lindsey Courage. ¿Quién dijo que no? Aquí tenemos boletos de sobra. 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Así es que se estará enfrentando al Gotham FC a las 6:30 de la tarde. Esto va a ser acá en Kerry. Si quieren un paquete de 4 boletos, aquí también se los podemos regalar. Yo te amo. Maña de estar cantando, ¿no? Perdón. Bueno, pues vamos a continuar con más música. Aquí ya escuchamos algo de Selena, mi querido muñeco. Ya. También, del límite no hemos tocado el día de hoy. Porque es que luego te aprovechas. Y así, pues la verdad que no se vale. 5:30 p.m. después de esto vamos a la pausa y venimos también con el pronóstico del clima para todos ustedes aquí a través de Radio La Grande. 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
6: Son las 5:38, 5:38, 86 grados Fahrenheit lo que se está registrando en este momento en el área central de Carolina del Norte. La mínima para esta noche se pronostica que descienda alrededor de los 61 grados Fahrenheit. Y bueno, para el día de mañana, mi querido muñeco, acá tenemos que, pues nos están pronosticando 90 grados Fahrenheit, la máxima 69, la mínima, no hay posibilidad de lluvias. Ya para el viernes sí cambia un poco en cuanto a la lluvia, 40% lo que se pronostica que tengamos algunas tormentas eléctricas y algunas lloviznas. La máxima en las temperaturas estaría oscilando alrededor de los 93 grados Fahrenheit, 70 la mínima. Sábado, tormentas eléctricas en un 30%, 85 la máxima, 69 la mínima. 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
6: Vámonos con música, ahora con Los Temerarios.

Ahí quedó el grupo Liberación del señor Virgilio Canales. Oiga, Virgilio Canales, a veces sigue, pues en algunas ocasiones continúa con lo que es la agrupación en algunos viajes, ya cuando es muy largo ya se queda en casa, pero igual la agrupación no pierde la calidad, tienen a gente, por supuesto, muy profesional y gente que conoce el ambiente. Juan Tavares, sí, sigue Juan Tavares ahí. 5:46, 5:46. Recuerde, acá dijo qué pasó. 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Oiga, y pues yo quiero recordarles a ustedes, hacerles, reiterar la invitación, porque nos vamos, o más bien vamos a estar celebrando nuestro 15º aniversario el próximo 4 de octubre. La verdad que nos dará mucho gusto estarlo recibiendo a usted, sí, también a usted que estaba saliendo ahorita del trabajo. Nos dará mucho gusto verlo, estrechar su mano y que usted disfrute, sobre todo que disfrute de esta gran fiesta que se estará realizando con motivo del 15º aniversario. Ya saben, las agrupaciones, va a estar Banda Z, el Grupo Mojado, los Caminantes, también estará Viento y Sol, Destino Show. Vamos a tener agrupaciones de todos colores y sabores porque queremos que haya variedad para todos ustedes, ¿sí? Así que los invitamos en el Rancho Los Ramírez. Rancho Los Ramírez, acá en la ciudad de Clayton. Así que, por favor, le pedimos a usted que nos acompañe. Le hacemos la invitación. Va a haber comida, va a haber bebida. La entrada para ver el espectáculo musical va a ser completamente gratis, ¿ok? Hay que aclarar esa parte. Radio La Grande no cobra en sus eventos por la entrada para ver el espectáculo musical debido a, pues, a situaciones ahí con la gente que nos está prestando el lugar. Pues el estacionamiento sí tendrá un costo, pero la entrada para lo que es el evento va a ser completamente gratis. La comida y la bebida, bueno, pues esa se va a vender ahí. Va a haber vendimia, pero se la va a pasar chido, va a disfrutar, créamelo. No es fácil traer tantas agrupaciones para que usted disfrute, así que pues aprovechemos 15º aniversario. Además, estaremos celebrando a las 4 quinceañeras que ganaron. ¿Ya estarán los vestidos? Yo quiero ver un avance ya de esos vestidos, Vamos a seguir con más música aquí a través de Radio La Grande. 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
10: Son las 5 de la tarde, ya con 58 minutos. Nos estamos despidiendo de la hora de las gruperronas, pero antes le comentamos acerca del tráfico y agradecemos a nuestro patrocinador, nuestros amigos de Mark Ingram con State Farm. Hay un accidente sobre el 540 hacia el este, a la altura del 70, mucha precaución. También tenemos actividad policíaca y tráfico bastante lento en ambas direcciones, en el 440 hacia el oeste. Ahí está parte del accidente también, muñequito. Ese es otro, ¿verdad? Sí, claro que sí. En la Glenwood y lo que viene siendo 440 hacia el oeste. Tenemos otro accidente sobre la South Tarboro Road a la altura de la East David Street, mientras que por el rumbo acá de la Western Boulevard a la altura de la Dan Allen Drive. Es lo que tenemos para todos ustedes aquí a través de Radio La Grande, puro Power Latino.

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4: Iniciamos con toda la información de noticias. El presidente Donald Trump calificó de falso que la inteligencia artificial amenace con destruir a la humanidad y rechazó las peticiones de regulación impulsadas por líderes del sector. Trump afirmó que imponer restricciones paralizaría la industria y perjudicaría la competitividad nacional frente a China, destacando que el desarrollo de centros de datos será un motor económico fundamental para el país. Esta información es traída a ti por Nueva News. El presidente Donald Trump sorprendió a la prensa a bordo del Air Force One al reproducir su lista de temas favorita desde un altavoz mientras trabajaba durante un vuelo. La selección incluyó composiciones de ABBA, Dolly Parton y temas de la WWE. El mandatario se acercó a los reporteros para asegurar que la música mantuviera un ambiente ameno a bordo. Te informó Ana Sofía Contreras.
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1: Mi gente bonita, fina y elegante, ¿cómo estamos? Buenas tardes. Aquí estamos ya listos, montados y armados para llevarle a usted la música de la fiesta privada a través de Radio La Grande. La estación que está cumpliendo 15 años y que le hace la atenta y cordial invitación a usted, acá, por aquí, por allá, para que nos acompañen el próximo domingo 4 de octubre en el Rancho Los Ramírez. Hoy iniciamos así, belicones a la antigüita. Saludamos al tremendo Alfred Reyes, que ya está haciendo acto de presencia, ya checó tarjeta. Aquí estamos, Alfred. Giovanni Roque Berganza también dice que le gusta la música de los huevos. Así, ah, esa le gusta, ¿eh? Saludos para mi flaquito, que él nos está sintonizando. Dice el saludote para toda la audiencia, gracias. Para mi peque, ¿cómo estamos? Buenas tardes, saludos. También para el tremendo Edgar. Silvana, ¿cómo está? Muy buenas tardes. Aquí estamos tranquilos, estamos chupando a gusto. Loren Ramírez, ¿cómo está? ¿Qué pasó? Exit Beavers Witches, ¿qué pasó? No, vamos a ver, regrésate. No le estés moviendo ahí, ¿eh? Saludos ahí también para Marbel. Marbello. Joana Salinas, ¿cómo está? Hola, Joana Salinas, no nos acompaña, hombre. Enjoy the view. Ay, ay, ay. Pues aquí estamos. ¿Qué más le hacemos? Suéltela del centenario de Tucanes.

Ahí junto a la fiera, ahí está el Creeper Martínez. Dice, aquí nos quedamos. ¿Qué pasó? No seas así. No hagas bullying, Lolo, me da pechito a mí. Dicen él, aquí nos quedamos. Ah, pensé que ya se iban. Si empieza a cobrar renta, ya valimos. Ya valió, ¿cómo era? Ya valió renta, don. ¿O cómo era? Bueno, pues ahí estamos. Compláceme con el moro de cumpas. No, ahorita no, ahorita no, Anda cobrando renta. No, yo no cobro. Yo no cobro. Todo lo que doy es gratis. Todo lo que brindo es de manera sincera. Pon esa de una vez,

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1: Saludos para el señor Palomino, que ya anda por acá de este lado. Dice que ahí me está esperando. Trae canicas. Ah, canijo, ¿qué pasó? No, lo que pasa es que tenía ganas, así como que me quería. No, no, la verdad, cuando uno dice, ay, es que tengo ganas de estornudar. No, no es que le den ganas, es que. Sino, ay, qué bonito, ojalá le traiga ganas de estornudar, ¿no? Y se me quería salir. No es viernes. No es jueves, es miércoles. Hasta acá, ¿verdad, mi querido Creeper? Hay saludos también para Rufina Maca, que el día de ayer andaba cantando por allá hasta el himno nacional mexicano.

Ahí están algunos de los corridos, dicen por acá, bélicos, bélicos antiguitos. 6:26 p.m, vamos a ir a la pausa comercial y regresaremos en breve. Hoy vamos a poner románticas también al ratito. También voy a poner salsa, sí, vamos a poner salsa. Sí, porque luego pongo estas rolas. Si hay alguien que no le gustan estas rolas, empiezan, ay no, hello. Espérense, aquí estamos como en la botica. Aquí tenemos de todo. Manuela Citlali Chávez, ¿cómo?

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la señora Liz Reyes. Salsita rica. Y se la voy a poner toda, toda. Estamos incluso, se la voy a poner esta salsita completa. Aunque mi querida, perdón, mi estimada

Dice el Kirby Martínez, no hombre, me dieron un trancazo y el ojo lo traigo morado, pero el otro güey todavía no va a trabajar. ¿Por qué? No hombre, es que las manos le quedaron bien hinchadas de tanto golpe que me dio. Ay, mi niño. ¿Por qué le bajó? No hombre, es que se le tiene que bajar un poquito acá. Ni siquiera lo conozco, cálmate. ¿A quién? La fe muera el último. Es que te necesita fe, porque si no solamente fuera

Lo felicito, don Ray, en la cobertura de la casa del gobernador. Mi camarada se lució. Oh, me preguntaron, me dicen, oiga, ese don Ray, ¿usted no fue a la casa del gobernador? O sea, ya anduvimos trabajando, pero es que no puso fotografías. Bueno, es que yo no fui a tomarme fotos. Yo no fui a tomarme fotos, eso lo dejo ahí para la raza que nomás a eso va. Y a querer conocer gente para tratar después de joderla. No, yo fui a trabajar. Y eso me llevaron casi a fuerza porque tenía que cumplir con mi trabajo. Pero eso de andar nomás ahí viendo a ver, ay, mira que él es el nuevo, chingalo. Digo, perdón, jódelo, digo, ay, tómate foto con él, ¿para qué? ¿Para qué? Pinche bola de hipócritas. Ay, perdón, perdón. Es que es muy humilde. No ocupo en la cámara. No, hombre, si te entra a ti. No, es eso, es eso. Sí, después vi, oye, fulanito, ah, Chihuahua, no te vi haciendo live, no te vi entrevistando, no te. Ah, nomás fuiste a tragar de gorra. Empanaditas ricas. Saludos, don Ray. Las fotos lo dice por el que viene de Michoacán. No, no empecemos ahí. No, no, no, no, nomás por él, por mucha raza hay que. Aquí estoy con fulanito. Güey, que te haga caso para que no firme una ley. Es a eso, para eso quiero. Júntate con otra raza. Antes los veía todos juntos en un solo grupito, ahora los vi todos separados. Pero bueno, estaba tragando yo, por eso no me tomé foto.

0: Ahí está para el bro brasileiro, ¿qué? La libertad.
1: Ay, mi tía.
0: Frankie Ruiz dice, no le sabe hacer berrinche, ¿verdad? No. Saludos para la funda del señor Felipe Palomino. Ahí está el saludo y lo estoy diciendo al aire porque lo dice que tengo miedo. No, es que trato de no ser tan hocicón aquí. Sí, porque si para ser bocón, pues se me, a mí me, se me da mucho, ¿eh? Se me da mucho eso. Un saludo para la funda del señor Palominos, el faria de San Juanico. No haga corajes, don Ray. ¿Sabe qué show? No, no, yo sé, es show. No, lo que no es show es eso, lo digo en serio. Güey, gente que ni siquiera, yo no vi una raza trabajadora de esas que se andan partiendo la madre allá afuera, bien acá. No,

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0: al Mundo Ruiz.
1: Solamente un par de cumbias y de ahí nos vamos con algo romántica, ¿sí? Porque después se enoja la señora Kings, Mrs. Kings. Ser el dueño de tu chón. Ir ahí abajo, sí.

0: Ahí quedó, ahí quedó. Él ya sabe, Oscar Velasco Isidro. Don Ray, otro día me toca la punta catracha. Hoy toca cumbia. No, nomás un par de cumbias ahí. Ya tengo poquito tiempo. No quiero... Son pocas veces que vienen a visitarnos y luego tratar mal. Imagínese, catracho. ¿Dónde estoy? Ya me perdí donde andaba. Acá de este lado. Son 30 segunditos solamente los que voy a comerciales y regresamos rapidito, ¿eh? De tanto que tengo para picarle aquí, ya no sé dónde voy a picar hoy, ¿eh? Aquí.
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Bueno, me voy, me largo, me retiro. Don Ray, yo no lo entiendo. Si no sabe en qué mes estamos o qué significa el 16 de septiembre, porque no solo hay... ¿Por qué no solo hoy cambia de música? Ponga mariachis. Yo no sé por qué no se aburre de poner lo mismo. Le quiero agradecer infinitamente al tremendo poblano que afortunadamente está perdiendo su tiempo escuchándonos hoy, porque ayer ni antier ni los otros días yo creo no le dieron permiso. Lo tenían amarrado. Hemos puesto música de mariachi, poblano. Miren, voy a deep breath. Voy a respirar profundo para no decirle unas cuantas cosas, unas cuantas verdades. El que usted no esté enamorado, el que usted no sienta o que no sientan amor por usted, que lo tengan abandonado ahí como un perro, ahí, amarrado, y que solamente lo saquen a pasear de vez en cuando, no es mi culpa, anda ebrio. Ah, perdón. Yo con borrachos no peleo. No pusiste la mía, güey, es que aquí la tengo, pero luego te la doy, ¿ok? Cuídense, saludotes, bonita tarde. Y salud para el Briagoberto del Poblano. Hasta mañana.

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3: Iniciamos con toda la información de noticias. La Agencia de Protección Ambiental se prepara para eliminar las restricciones a los gases de efecto invernadero emitidos por centrales eléctricas de carbón y gas. La medida sostendrá que dichos gases no representan un peligro para la salud humana ni el medio ambiente, buscando eliminar la base legal para futuras administraciones que puedan regular la contaminación del sector energético. Esta información es traída a ti por nuevanews.com. El presidente Donald Trump justificó los millonarios trabajos de remodelación en la residencia presidencial, asegurando que la estructura se encontraba en pésimo estado por el abandono de administraciones anteriores. Mientras avanza la construcción de un ostentoso salón de baile financiado con donaciones privadas, el mandatario defiende sus proyectos estéticos frente a las prioridades económicas y políticas del público. Te informó Ana Sofía Contreras.
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ese canto de las ranas después de la lluvia, como una serenata escondida entre los charcos, y el alma se queda escuchando la música sencilla de la tierra.

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Ese sabor a elote asado con limón. Como la tarde compartida junto al fogón. Y uno vuelve a sentirse niño en la alegría de las cosas simples.

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Alegre, desierto, a veces lluvioso. 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

Esa vereda cubierta de hojas secas, como las páginas de una historia antigua, y el alma camina despacito para no despertar los recuerdos.